De todos modos, te van a criticar. 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
5: Un momento, ANSPAC. Perdona que me presente de manera tan sorpresiva, pero creo que se han olvidado de mí. Soy tu ángel de la guarda. Verás, cada vez que Dios envía un nuevo ser a vivir sobre la tierra, llega acompañado de su ángel guardián, con la única finalidad de auxiliarlo en momentos de peligro, tristeza o dolor. Mi misión es la de protegerte, pero también de aconsejarte. Cuando la decisión es difícil, acudo a nuestro Señor. Hazme un lugarcito en tu corazón y por las noches, antes de dormir, pídeme con confianza el cumplimiento de mis obligaciones. Este fue un momento ANSPAC.
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Mi gente, ¿cómo estamos en esta super tarde de fin de semana? Sabadito 20 de junio 2026. Y con todo el power y las ganas y la actitud de llevarle buena música a través de Super Estelar 92.9, la estación de la raza y para la raza. Hoy es sábado, día de San Silverio. Y con una temperatura de 32 grados centígrados. Y donde el sol dice, casi nos retiramos. Pero nosotros apenas entrando. Pues bueno, bienvenidos, ¿cómo está mi gente? Fin de semana. Y qué bueno que nos acompañe, qué bueno que se divierta. Porque para eso estamos aquí, para llevarle buena música. Estamos para llevarle emociones, diversión musical, y que se le olviden un ratito las

0: loncheros, a todos. Acomódense porque la vamos a pasar súper. Es la promesa, ¿eh?
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Exactamente a las 8 de la tarde, noche con 12 minutos, 8 con 12. Comida Julio Perales, un gusto saludarte para ti y para tu señora esposa. ¿Trabajando o en casa, mi amigo, todavía? De los más trabajadores, mi compita Julio Perales. Y es que cuando nos toca hacer algo, hay que hacerlo con todo, ¿eh? Con todo, no a medias. Como dicen las santas escrituras, no queremos tibios. O frío o caliente. Así dice mi amigo. Mis amigos guardia de seguridad en las diferentes maquiladoras, ¿cómo andamos? También mis amigos taxistas en todas las corporaciones que ayer se dieron cita precisamente cuando estábamos regalando aquí camisetas de la selección mexicana, que nos faltaron todavía, esperemos que nos traiga un poco otras más para poder regalarles y poder apoyar a la selección mexicana en el tercer partido que promete ser más emocionante que los demás. Esa es la promesa del señor Aguirre. Trabajando, perfecto, mi amigo. Pues yo aquí también trabajando. Bueno, disque, disfrutando aquí de la buena música junto con ustedes. Dice algo de la comarca lagunera, si tienes de Supermandón Pobreza, de la mentira. Ya lo encargábamos aquí reunidos en casa. Fraccionamiento Las Aves, perfecto. Déjame darle a conocer también el teléfono de mensajes 877-131-2499. ¿Qué le parece si nos vamos? Que en este tema llegan. Los Palominos. Dice.

8:17, 8:17. Dice, aquí preparando el carbón porque nos vamos a aventar una riquísima carnita asada. Dirección, mi amigo. Esa es la que necesito. Mi compita Juanjo, ¿cómo estás, mi amigo Juanjo? Hace ratito, pues, no platicábamos, ¿qué rollo? ¿Dónde te habías metido? ¿Cómo andábamos?

Y el saludito también, déjame enviar el saludito para mi amigo. Alex, allá en San Antonio, no, en San Ángel, no, en Houston, Texas, mi amigo. Saluditos, compita Ángel. No, Ángel no. Me está acordando de Ángel. Ya me acaba de hablar mi amigo Ángel Chaparrón. Mi compita Alex, desde allá, desde Houston, Texas. Escuchamos los audios de que permítame enviar ese tema con el Caribe 50. Eso se llama el corrido de Juanito. Así.

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22: 8:24, 8:24. Mi amigo Juanjo, esperemos en Dios. A ver si se apiadan de nosotros y nos festejen al igual como el día 10 de mayo. Es muy diferente, chequen nada más, ¿eh? Es muy, muy diferente. Y aparte, si no te han pedido dinero es porque no te van a regalar nada, ¿eh? Aparte. Y si no te piden, déjale la cartera tuya ahí con efectivo, ahí como que te duermes, ahí en el sillón, ahí la pones. Tal vez así, de ese modo. Saludito para mi amigo Juanjo. Rumbo al cabañón, ahí con mi amigo Ricardo. Saludos. Dice otro de los mensajes que nos llegan, una de Apache, porfa, y llueve, para todos los taxistas de Plaza Acuña, gracias. Hablando de taxistas, mi amigo, mis amigos de acá de Los Románticos del Norte, allí han elegido a Lázaro Cárdenas. Yo por lo pronto les dije que ya tenía cartera, tengo la cartera nueva del año pasado. Una camiseta nueva, un short que no me quedó. Allá a ver a quién se lo regalo. De los grandes éxitos del Grupo Maná, por supuesto, de Fondito, rico, sabroso. Y el saludito hasta allá, hasta Denton, Texas, mi amigo Misabel y Omar también. Cambiando radicalmente de género musical, checa nada más. Llega el señor Aniceto Molina. Esto se llama La Paisana. Ahora más, de todo un poquito, a través de Super Estelar, la estación de la raza.

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Así es, mis amigos, el tropicalísimo Apache. Y llueve, se llama esa rolita, mis amigos taxistas. Mi amigo Valeriano, el tremendísimo Eric, el compita Chilo, ¿quién más? Carlos Munguía, mi amigo el Lobo, el Pato de la Pinta, Cristi Ledesma, el Luchador. ¿Quién más? ¿Quién más? El más guapo de todos, el 35. ¿Quién más? ¿Quién más? Mi amigo 35, hay alguien que te quiere muchísimo, de verdad. Dice que estás bien guapo. De parte de Julio Perales. Originario del ejido San Marcos. Donde ni tinajo de agua. Ay, mi nombre. No hay tinaco, no hay. Vámonos con más música, por supuesto. Acabamos de escuchar el tropicalísimo Apache. ¿Qué le parece si nos vamos con el super bandón Pobreza? Mi amigo, mi compita Chu Rodríguez. Ahí en el ejido. Los tres potrillos. Y el primazo Olvera, ¿dónde andamos?

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10: Param, pam, param, pam, pam. 8:43 minutos, 8:43. Recuerde que el día de hoy es el festejo del Día del Padre ahí en la Plaza Benjamín Canales, ¿eh? Recuérdelo. Viene el comediante Rogelio Ramos, uno de los grandes exponentes de plataforma. Así es que llegue, divierte. A partir de las 7, de hecho, ya debe estar ahí. Y luego Comando H, en la música. Digo, por si no lo van a festejar, ahí mero, festéjese solo. Tengo varios mensajes aquí de, por supuesto, en ese tema del festejo del padre. Y en realidad, sí es cierto, no hay comparación. Las tiendas departamentales, las florerías, las carnicerías. Cuando es día 10 de mayo, eso nos platica un compañero aquí. Cuando es 10 de mayo, todo, las banquetas, en todos lados, en los restaurantes, todo lleno. Y ahorita, no sé, la verdad. 8:44 minutos, perdona mis errores, llega el coyote, dice.

9 minutos nos separan de las 9 de la noche, 9 y las 9, que no se le haga tarde, señoras y señores, véngase porque estamos con todo. Y de todo un poco, el saludito para mi amigo el Pato de la Pinta con esta rolita del grupo Brindis. Checa nada más, la chica del este, vámonos.

9:55, no, hombre, qué bárbaro, me quiero ir. 8:55. Lo que es lo mismo, 50 de las 9 de la noche. Vámonos rapidito con ese tema que viene a continuación. El señor Javier Molina, el cowboy, dice.

0: Un minutito antes de las 9 de la noche y el saludito para mi amigo Omar y Misael hasta Denton, Texas, mis amigos. Como quiera, la invitación está hecha, mi amigo. Como quiera, como quiera. Déjeme voy a la identificación de la hora, regreso rapidito para llevarle más música a través de Supercelar. ¿Qué le parece?
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Las 9:03 PM, mi amigo, pues no, es muy reciente que te fuiste de para allá, para aquel rumbo, y pues uno tiene un plan siempre en la vida, ¿no? Pues sobre todo salir adelante y ayudar a la familia, formar una familia, pero a veces la vida te va llevando por diferentes lugares. Y hay que darle con todo, mi amigo. Y pues tiene mucha razón cuando dice que la radio es magia. Por supuesto que es magia, por escuchar una nota musical. Así es, te teletransportas inmediatamente, porque te recuerda cosas bonitas, ¿no? A veces un poco triste, pero la mayoría son cosas bonitas. Por eso los domingos, yo siempre invito los domingos, bueno, toda la semana, pero principalmente los domingos, porque es cuando escuchamos un poquito de música más antigua, se puede decir, del recuerdo. Que no entiendo por qué le decimos del recuerdo. Pero música de ayer, donde

0: Las 9:07 y pues ya la noche ya cayendo, fíjese nada más, 9:07 y apenas está oscureciendo, aunque está el cielo medio anaranjado, pero se mira muy bonito. Salud para el Pato de la Pinta, ¿cómo andamos, Pato? ¿Qué rollo contigo? ¿Para dónde? Ahí aquí cerquitas, aquí andamos cerquitas, Pato. Saludito especial para ti, para toda tu familia. Y hay que darle para adelante. Vámonos con ese tema de los incansables Tigres del Norte. Mi amigo Bernardo Robles, saluditos en el Bule Bule. Y acá en el Ejido Santa María.
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0: Para la familia Zúñiga, Martín.

0: 9:17.
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0: Hay que darle todo para adelante, pato. Ánimo, ánimo, ánimo. Saluditos. Ahí te enviamos una rolita, por supuesto. Esto que viene a continuación es con el señor Don Catarino Aleos. Se llama Sueño Bonito. 30 grados la temperatura, ya de noche. Ahorita encendemos las luces de la Supercelar. Porque recuerde que después de las 10. Bueno, pues a pistear. Hay un verso sin esfuerzo. Dice.

9:24, 9:24. Recuerden que estamos transmitiendo en vivo desde Ciudad Acuña, Coahuila, México. En vivo y en directo a través de nuestra página a lo largo y ancho de este globo terráqueo. Pero por supuesto también en vía libre, 10.000 watts de potencia. Amigo Bernardo Robles, el saludito. También déjame enviar un saludito a mi compita Carlos Munguía. ¿Cómo andamos, mi amigo Carlos Munguía? Y por supuesto, mi compita Chavo González, el único tigre, el original, acá en Del Río, Texas, vecina hermana población de Del Río, Texas. Saludito, mi amigo Chavo González. Yo soy derecho y no te fallo. Con mucho trabajo, eso es bueno, ¿eh? Cuando tenga uno trabajo, eso es bueno. Aunque ande uno bien cansado, pero es bueno tener siempre, siempre trabajo. Viene un tema de Joan Sebastián, por supuesto, de todo un poquito, pero en punto a las 10. Después de escuchar la oración de la noche, recuerde, encendemos las luces. Es superestelar en el cielo nocturno. Y puras papisear. No, hombre, tenemos un programa para el día de hoy, no se lo puede perder. Vámonos con eso. Llega el señor Joan Sebastián, se llama Lobo Domesticado.

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4: Un momento, Anspac. Perdona que me presente de manera tan sorpresiva, pero creo que se han olvidado de mí. Soy tu ángel de la guarda. Verás, cada vez que Dios envía un nuevo ser a vivir sobre la tierra, llega acompañado de su ángel guardián, con la única finalidad de auxiliarlo en momentos de peligro, tristeza o dolor. Mi misión es la de protegerte, pero también de aconsejarte. Cuando la decisión es difícil, acudo a nuestro Señor. Hazme un lugarcito en tu corazón y por las noches, antes de dormir, pídeme con confianza el cumplimiento de mis obligaciones. Este fue un momento Anspac.
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5: 9 de la noche con 34 minutos, 9 con 34. Seguimos con más. Dice uno de los mensajes: el pronóstico te lo encargo, porfis.

Y pues bueno, déjame adelantarte antes de darte a conocer el pronóstico completito. Ahorita se lo doy a conocer. Tenemos un 80% de probables lluvias. Para el día de hoy todavía, ¿ok? 80%. La temperatura actual es de 29.9, no, 30 grados centígrados, equivalente a los, déjeme ver, 86 grados Fahrenheit acá en la Unión Americana. Y por supuesto también allá en San Angelo, Texas. Déjame enviar un saludito para Eugenio Reyes, para el Ratón Galván. El saludito especial para ustedes hasta allá, hasta San Angelo, Texas. ¡Vámonos! Tiene un super mix de el conjunto Primavera. Señora Nora Rosalía Ramírez Martínez, mejor conocida como la Telesa. ¡Vámonos! Y para la baby que nos acompaña acá en la Chulmanía también.

Pues amigos, únicamente 18 antes de las 10 de la noche. Vámonos con el pronóstico del tiempo. Déjeme decirle que en estos momentos la temperatura es de 30 grados y hay un 80% de probabilidades de lluvia para esta noche. Para el día de mañana, 21 de junio, 30% la posibilidad de lluvia. La temperatura máxima, calientito para mañana, 35 la máxima, 23 la mínima. El viento entre los 24 y 42 kilómetros por hora provenientes del noroeste. Para el próximo lunes 22 de junio, 30% la probabilidad de lluvia, 36 grados la temperatura, la máxima y mínima 26. El factor viento presente, por supuesto, 28 y hasta 50 kilómetros por hora las ráfagas de viento provenientes del noroeste. Ya para el próximo martes 23 de junio hay un 30% de probabilidad de lluvia. Temperaturas propias de la temporada, 36 como máxima, 25 la mínima, 28 y hasta 52 kilómetros por hora la ráfaga de viento proveniente del noroeste. Ya a mitad de semana, lo que es el miércoles 24 de junio, el mero día de San Juan, desaparecen las probabilidades de lluvia, pero la temperatura se incrementa, temperatura máxima 37 y hasta 39, la sensación térmica 25 como mínima. El viento entre los 33 y 61 kilómetros por hora proveniente del suroeste. Para el jueves 25 de junio, nublado por la mañana, sol por la tarde, 38 la máxima, 39 hasta 40 la sensación térmica, 24 la mínima, 31 y hasta 57 las ráfagas de viento provenientes del noroeste. Ya para el próximo viernes, fin de semana, 26 de junio, 38. La temperatura máxima con sensación térmica de hasta 40, 25 la mínima y el viento presente 34 y hasta 65 kilómetros por hora provenientes del noroeste. Recuerde que tenemos actualmente 30 grados centígrados hasta hora de la noche. 9:44, el pronóstico del tiempo a través de Super Estelar.

9:47, 9:47. Acabamos de escuchar a la madre de todas las bandas. Me refiero, por supuesto, a la madre de las bandas, la banda Recodo de Don Cruz Lizárraga. Y déjame enviar un saludito aquí en Del Río para el Tigre Mayor, Don Chevo. Por supuesto, el saludito especial de parte de su hijo, el Tigre Menor. Invita a Chevo González con un tema del señor Arnulfo Junior. Esto que precisamente se llama Ser. Ser como tú, ahí nomás.

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3: Únicamente 7 minutos nos separan de las 10 de la noche, 7 y las 10. Pero mi amigo que está cenando, provechito, ahí me manda una foto del platillo, ¿no? Excelente, dice, festejando el Día del Padre desde ahorita. Qué rico, delicioso. Dice, amigo Sergio, gracias, ahí estamos. Faltó Álvaro Ramírez y mi hijo Rubén Galván, tercero, perfecto. Saludos para Heidi Lucero Carrillo Ramos y también para Julia Abigail Valle Rodríguez, la chiquilla más hermosa de Fundadores, con algo bonito de Temerarios. Y también el tema de Mr. Chivo, ¿qué falta me haces, papá? Por supuesto que sí. Déjame de una vez, nos vamos porque casi estamos en la oración de las 10 de la noche. Recuerda que después de las 10 de la noche, puros papiciar. Y el saludito hasta la Sinaja de Villa, allá para mi compita José. Y para Carlos Villa, por supuesto, también acá en el Cadete. ¡Vámonos!

9:57, temerarios. Y así pegadito nos vamos, pero recuerde que después de esta rolita nos vamos a la oración de la noche, la identificación, y seguimos con este programón de sábados que son puras papistear. Así es que acomódese porque viene lo bueno. ¡Vámonos!

haces falta. ¿Cómo me haces falta, viejo? ¿Qué falta me haces, papá? Hoy daría lo que no tengo. Y lo daría sin pensar, si tan solo aquí estuvieras. Pero tú, ya no estás. Vieras cuánto te extrañamos, cómo nos duele en verdad que nos haga tanta falta. Tu presencia, tu bondad, muchas veces tus regaños, tu forma de aconsejar cuando estabas preocupado de que algo saliera mal. Eras enérgico, padre, pero se entendía al final que regaños y consejos corrigiendo nuestro actuar eran parte del cariño y el amor tuyo. Papá, hoy sé que fuiste muy grande. Eras grande de verdad, siempre dándonos aliento, aún en tu enfermedad. Con tu salud quebrantada, tú fingías no estar tan mal. No querías incomodarnos, no nos querías preocupar, y todavía sonreías y hasta nos querías bromear. El día que te fuiste, padre, nunca lo podré olvidar. Nadie esperábamos eso, ni siquiera imaginar que ese día se avecinaba un desenlace fatal. ¿Cómo olvidar que sufrías? Tu cuerpo no pudo más. El cansancio de tus años, tus dolores y a tu edad pusieron en mala hora el triste punto final. Y yo, ¿en dónde estuve? ¿Por qué no corrí a intentar arrebatarme la vida y podértela regalar? Pero designios divinos no se pueden alterar. Y a quienes somos creyentes, solo nos toca aceptar. ¿Qué falta nos hace en casa tu presencia sin igual? Tu mecedora está sola. Y en solitario menear parece preguntar callada por su amigo, ¿dónde está? Mi madre, que es una santa, se ve tranquila y en paz. Pero todos ya sabemos que ella es muy fuerte en verdad y no quiere vernos tristes. No quiere que estemos mal, pero en el fondo ella sufre porque mi padre no está. Ay, viejo, cómo te extraño.

sé que un día, viejo lindo, nos vamos a reencontrar. Cuando mis ojos se cierren y mi tiempo acabe ya, voy a abrirlos para verte en el cielo donde estás. Será un

atrás. Voy a seguir con la vida. Sé que debo continuar. Tú así lo hubieras querido. Lo exigirías además. Siempre fuiste responsable y un hombre a carta cabal. Ay, papá, qué gran tarea la que nos dejaste acá. Qué difícil superarte. Con tu ejemplo y con tu afán, con tu ternura infinita, con tu infinita bondad. ¿Cómo nos dueles, mi viejo? ¿Cómo nos dueles, papá?

0: Es el momento de la oración de la noche.
1: Ya es de noche, Señor, y te decimos, quédate con nosotros.
2: Que la luz de tu gracia no conozca nunca el anochecer en nuestras vidas.
1: Que el trabajo de este día haya sido como ofrenda sin defecto agradable a tus ojos.
2: Que en nuestras palabras y acciones hayamos sido luz del mundo y sal de la tierra para cuantos nos trataron.
1: Ilumina, Señor, nuestra noche y concédenos un descanso tranquilo.
2: Que mañana nos levantemos en tu nombre y podamos contemplar con salud y con gozo el amanecer de un nuevo día.
1: Es de noche, Señor. Quédate con nosotros.
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0: todo, pasándosela a gusto, tranquilo con la familia. ¿Qué es la intención? Disfrutar con la familia.
1: Yo estoy tranquilo porque...
0: Y pues, bienvenido. Recuerde, recuerde que puro es papistear. Como estas que vienen a continuación, como esta, chica.

0: La 10 de la noche con 12 minutos. 10 con 12. Acabamos de escuchar a los Cardenales de Nuevo León. Amor añejo. Así es, mi amigo.
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0: Mi amigo Carlos, fíjate que estamos de acuerdo, de acuerdo, de acuerdo. Fíjate que es un tema muy extenso, de verdad, con los jóvenes, porque en verdad ya ahorita ya no puedes ni decirles nada, nada, absolutamente. De todo se ofenden, todo les duele, todo es xenofobia, todo es bullying, todo ese tipo de detalles. Yo en lo que no estoy de acuerdo, fíjate, te voy a decir así, en que porque ellos sí pueden decir, amenazar, amedrentar, todo lo que tú quieras y no hay problema. Pero en el momento que tú dices, o nosotros, de esta generación, decimos algo, inmediatamente hasta las redes nos, en las redes nos fusilan. Eso es en lo que de verdad a mí me tiene así como que no. Pero esa es otra historia, mi amigo. Vamos a escuchar música, viene el señor don Antonio Aguilar. Y nadie, nadie es eterno en el mundo. ¡Vámonos! Saluditos para mi amigo La Mole, ¿cómo andamos?

La 10 de la noche con 17. Mi amigo Hipólito Oviedo Jaime, saluditos. Y de todos mis amigos guardia de seguridad. En todas las maquiladoras. Por supuesto que sí, en todas. Allí en La Pluma, por supuesto, en KPS. Aquí. Dice una rola perrona, una matona por ser Día del Padre. Mi amigo, hasta mañana es Día del Padre. Ahorita todavía no. Pero si me indicas cuál, te la enviamos rapidito. Nada más que sea puras papistear como esta que viene a continuación. Con el señor y rey del acordeón, don Ramón Ayala. Bueno más. En la voz de Liceo Robles también como primera voz.

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4: Un momento, ANSPAC. Perdona que me presente de manera tan sorpresiva, pero creo que se han olvidado de mí. Soy tu ángel de la guarda. Verás, cada vez que Dios envía un nuevo ser a vivir sobre la tierra, llega acompañado de su ángel guardián, con la única finalidad de auxiliarlo en momentos de peligro, tristeza o dolor. Mi misión es la de protegerte, pero también de aconsejarte. Cuando la decisión es difícil, acudo a nuestro Señor. Hazme un lugarcito en tu corazón y por las noches, antes de dormir, pídeme con confianza el cumplimiento de mis obligaciones. Este fue un momento ANSPAC.
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Las 10 de la noche con 23 minutos, 10 con 23. Dice, aquí con mucho trabajo, siempre, siempre, gracias a Dios. Saludito especial, mi amigo. No me dice el número del taxi, pero bueno, saludito. Mi amigo Eric, el número 22, saluditos también. Con un tema de Don Vicente Fernández, la única estrella que tiene mis cielos, está borrando. Excelente, Rolito, ahorita te la enviamos. Pero pronto déjeme, me voy con el señor Elías Medina. Esto con los Aquilatados se llama Que se los cuente la luz.

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10:41, acabamos de escuchar al señor Roel Ruiz y su Comarca Norte, esto que se llama la Y griega. ¿Qué tengo pendiente? Déjeme ver qué tengo pendiente acá de este lado y nos vamos directamente. Dice, ok, algo de invasores de Nuevo León que tenemos pendiente. Aquí lo

10:45, antes de irnos al corte comercial, déjeme enviar un saludito para mi amigo La Mole. También dice, buenas noches, me mandas un saludo para Andaira, Damián, que son mis nietos. Perfecto, ¿en qué colonia, mi amigo? No me dijiste en qué colonia, pero el saludito para ti, para tus nietos. Nos vamos con ese tema, en lo que dura esta botella. Llega el grupo Laberinto, ahí lo vas.

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4: Mis amigos, únicamente 10 minutos nos separan de las 11 de la noche, la recta final de nuestro turno. Dice, te encargo ahí el de amor eterno con Roel Ruiz en su comarca norte. Antes nos vamos con esto. Cheque nada más. Uno de los grandes. Allá en la Teotihuacán, parte alta. Saluditos, mi amigo.

Y bueno, señores y señores, exactamente a las 10:57 minutos, nos retiramos por el día de hoy. Por el día de hoy aquí le ponemos punto final, pero se ganó buenas manos, llegó el compañero Humberto Andrade. Mexicano como siempre, con la camiseta verde de la selección mexicana. Orgullosamente mexicano. Desde Acuña, Coahuila, mi amigo, sí. ¿Dónde naciste? ¿Aquí en Acuña? Yo también, aquí en el Ejesa. Mi nombre es Sergio Flores, cuídense mucho. Mañana tenemos una cita aquí en Supercelar. Recuerde, domingo romántico de Supercelar. Y de frente a frente. Hasta pronto, cuídense mucho. Buenas noches. ¡Vámonos!

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1: Son las 11:30, 11:30 en la estación de la raza. ¿Qué tal? ¿Cómo están? Muy buenas noches. Buenas noches tengan todos ustedes. Saludándoles una vez más, Humberto Andrade, el caballero de la noche. Sábado 20 de junio, la temperatura está en 28 grados. Vamos a iniciar programación de aquí hasta las 5. Esperando nos acompañen. Gracias. Una vez más, mil gracias a usted, amigo Radio Escucha, que ya se encuentra en sintonía.

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1: Faltan 17 para las 12. Viene la cápsula informativa después de esta canción.

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1: Hola, hola, soy Claudia Mejía, estamos en un nuevo episodio de Ya Oíste. Hoy vamos a hablar sobre alimentación. Ya sé, a veces es como de la rutina, el trabajo, no podemos alimentarnos bien y que llega el fin de semana y nada más queremos estar en casa, no hacer nada, pero creo que es muy importante. Hoy está conmigo un nutriólogo, es Cristian Gómez Montoya. ¿Cómo estás?
6: ¿Qué tal? Mucho gusto. Pues estoy encantado de estar aquí acompañándolos.
1: La alimentación, cuando nos queremos enfocar justo en nuestra alimentación, es que quiero bajar de peso. Uh-huh. Creo que es más como esa parte. Quiero bajar de peso, no tanto por quiero estar saludable. Uh-huh. Entonces, ahí también hay un entorno de mitos muy grandísimos.
6: Claro, hay que empezar nuevamente con esta idea de disfrutar estos alimentos, de incluir pues una gran variedad, de empezar otra vez a disfrutar estos alimentos, de ya empezar a entender lo más valioso que es justo esta experiencia. ¿En dónde podemos encontrar nutrición? Pues realmente en todos lados, en lo que, por ejemplo, Navidad, Año Nuevo, que el Día de la Candelaria, realmente muchas veces nos juntamos para comer, para consumir alimentos, que si quiero regalar un detalle, doy chocolates. También aquí podemos encontrar nutrición, justamente porque entra esta ingesta de alimento, y ahí también, esto también es dieta, no nada más es, ay, la dieta milagro, ay, esta dieta que me va a ayudar a bajar de peso, porque como tú bien lo dijiste, muchas veces nos enfocamos en el peso solamente, sin enfocarnos en lo que realmente vale la pena, que es la composición corporal, nuestra salud y el porqué de ese alimento que estamos consumiendo.
1: Dijiste dieta, dieta es comerte un chocolate. Dieta, o sea, abarca toda tu alimentación.
6: Sí, sí, dieta va muchísimo más allá. Es lo que consumes, sea lo que consumas día con día, eso es dieta. Okay. Así sea, comas nada más una manzana, eso ya entraría dentro de una dieta diaria.
1: Ok, y entonces, ¿cuál es la diferencia en llevar justo un plan alimenticio acorde a tus necesidades?
6: Ok, pues mira, llevar un plan alimenticio acorde a tus necesidades es justo eso, ir controlado, dependiendo si tienes alguna patología, dependiendo si tienes alguna necesidad, algún objetivo, si quieres también dirigirlo hacia algo más sencillo, hacia algo más, no sé, no a todos nos gusta lo mismo. Entonces aquí también entra esta parte de nosotros como profesionales de salud, irnos dirigiendo y acomodando, adecuando estos planes de alimentación organizados a cada persona. No tanto que las personas hagan lo que yo digo, si no les gusta, porque realmente no lo van a seguir. Van a decir, ah, pues sí, este producto milagro, o así, por más que funcione, no lo voy a consumir. Pero creo que aquí es importante esta parte de aterrizar hacia dónde quieres ir y qué necesitas con tu alimentación.
1: O sea, sí o sí, todos, todas, debemos de acudir con un nutriólogo, con un profesional, para saber qué comer y saber qué comer bien, si se puede.
6: Claro, y se puede comer rico, se puede comer saludable, se puede comer bastante variado dentro de lo que tú necesitas en tu ingesta diaria recomendada, porque muchas veces pensamos que no, que debemos de comer pura lechuga, que debemos de comer puros licuados, puros jugos inclusive, ¿no? Que se tiene esta creencia, pero la realidad es que no va por ahí. Debe de ser como las características de la dieta correcta, debe ser variado, debe ser suficiente, debe ser adecuado para cada persona, inocuo, que esto quiere decir que sea saludable, limpio para las personas, que no nos haga daño, que cumpla con las características de higiene adecuadas también en el manejo de alimentos, y creo que eso también es muy importante de revisar.
1: Y si una persona que es vegana o vegetariana, vegetariana es diferente, ¿no?
6: Sí, vamos a hablar sobre diferente. Eso.
1: Pero una persona que es vegana y no tiene un seguimiento constante o adecuado de un profesional como lo es un nutriólogo, ¿qué impacto tiene en su salud?
6: Bueno, es importante mencionar aquí ya un poquito más específico, por ejemplo, nutrimentos como la vitamina B12, la vitamina D, el omega 3, y estos muchas veces no se pueden cubrir con una dieta 100% vegana, debido a que estos se encuentran mayormente en alimentos de origen animal. Sí se puede ya incluirlo en suplementación, pero hay veces que los mismos veganos dicen, no, yo de plano ni suplementación. Ahí hay que encontrar la manera. Es un reto, la verdad, también encontrar como la manera de decir, a ver, estos alimentos pueden cumplir un poquito más con lo que necesitas. Se puede tener también un tipo de vida saludable diaria siendo vegano, pero sí tomando en cuenta que es importante cuidar esta parte de la vitamina B12, el calcio, el hierro, la vitamina D, como te decía, el omega 3, porque es esta parte donde ya entran como estos mitos de que no, si haces veganismo, ya vas a bajar de peso, vas a verte bien o vas a ser débil, siempre te van a contar puntos buenos o puntos malos, ¿no? Por eso es importante siempre acercarte con un profesional, porque en redes vas a encontrar opiniones a favor o en contra. En las noticias, de qué tendencias, en todos lados siempre te van a decir mucha información. Y como me decías, hasta una amiga puede llegar y, oye, no, es que mira, fíjate que bajé 10, 15, 20, 30 kilos, pero no es tanto enfocarnos en el peso, sino enfocarnos en nuestra composición corporal.
1: Pues sí, porque puedes pesar 90 kilos, pero tu masa corporal es menor que el músculo. Uh-huh. Entonces no es lo mismo.
6: Sí, uh-huh. Un ejemplo que me gusta mucho darle a mis pacientes es esta idea de pesas, por decir también otro número, 70 kilogramos, pero bajas un kilogramo de grasa y luego subes un kilogramo de músculo, vas a seguir pesando los mismos 70 kilos, pero tu composición corporal va a ser muy diferente y tu salud también pues puede tener también cierto reflejo, ¿no? Y pues esa parte del veganismo muchas veces se cree erróneamente que es un tipo de dieta, pero no, como te decía, es un estilo de vida que justamente se deben de seguir. Bueno, las personas, cada persona sigue una idea diferente acorde a su contexto.
1: ¿Y qué pasa con el vegetariano?
6: Ok, bueno, la diferencia entre el vegano y el vegetariano es que el vegetariano a veces sí puede incluir alimentos de origen animal como el huevo o la leche, ya sean ovo-lacto-vegetarianos. Ovo-lacto-vegetarianos incluyen ambos. Lacto-vegetarianos incluyen solamente productos de leche o lácteos. Y los ovo-vegetarianos solamente huevo. Pero el vegano sí es un poquito más cerrado a querer consumir. Pero pues hay varios tipos de veganos realmente. Hay inclusive un tipo de vegano que solamente consume frutas, semillas que han caído. Ni siquiera dañan la naturaleza. O sea, también entra esta parte del medio ambiente y la parte ecológica. Por lo que te decía también de no dañar la naturaleza, de la huella ambiental.
1: Yo creo que este episodio se tiene que llamar ¿por qué ir con tu nutriólogo? Con un nutriólogo. Porque sí, o sea, todo el mundo tenemos esta idea de que ir al nutriólogo es como de, va a tardar un buen en que yo llegue a mi meta, o ya que me dé lo que me tenga que dar. Pero en realidad no es así. Uh-huh. Y ahorita tú no lo estás diciendo. Entonces, digo, cambiar ese chip no es tan fácil. Pero como tú decías, empezar por algo ya es una ganancia, ¿no?
6: Sí, y es importante para nosotros nutriólogos empezar a ver esta cuestión de si mi paciente tiene tal característica, se le complica tal cosa, esto no le gusta, por ejemplo el aguacate, ¿no? Que claro que es un alimento con gran cantidad de nutrimentos, si no le gusta no es como que ya te lo tienes que comer, porque va, al contrario, nunca va a volver a regresar a la consulta. Y también entra esta parte, ¿no? De respetarlo, de decir, bueno, si no le gusta el aguacate, ¿qué otro alimento le puedo ofrecer a mi paciente para que él diga, ah, este me gusta y estoy cumpliendo, ¿no? Siempre es dar estas opciones, porque realmente opciones hay muchas.
1: Cristian, muchísimas gracias por acompañarme aquí a este episodio.
6: No, muchísimas gracias a ti por invitarme, por también escucharme, por apoyar también a las personas en esta cuestión de la información, que empiecen a escuchar también todos estos temas que son bastante importantes.
1: Él fue Cristian Gómez Montoya, yo soy Claudia Mejía, nos vemos en un próximo episodio. Adiós.

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12-4, domingo 21 de junio, Día del Padre. A todos los papás, felicidades, que se la pasen de lo mejor. Excelente día para todos. Que tengan el mejor festejo. Bueno, y que todo sea en familia. 28 grados, temperatura ambiente. Felicidades a todos los papás. Si desea mandar un saludo a su señor padre, con toda confianza, al 877-131-2499. Ya se reporta el super sureño. También don Carlos Munguía dice que hay mucho tráfico y mucho trabajo. ¡Qué bueno! ¿Quién más? Manuel, allá en la Ribera. Horario de saludos, ya sabe, de aquí hasta las 4:40 de la mañana. Pues bueno, a veces se reportan faltando 5 para la hora, ya no hay tiempo de mandarles un saludo porque estamos preparando el enlace de noticias, entrega de turno. Por lo tanto, pues ya, ahí se quedan para el siguiente locutor. ¿Para qué les voy a decir que hasta las 5 si no lo voy a cumplir?

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1: Bueno, continuamos. Son 9 después de las 12. Saludos, Barnes. Ángel Medina, del sur de Carolina. Dice Manuel: días pasados tuve mucho trabajo, jueves, viernes, casi todo el día. Pues sí, es un buen negocio. Lástima que los poderosos y ricos de Acuña no tienen la visión como estos grandes magnates a nivel nacional de poner este tipo de negocios. Ahora ya es Acuña, bueno, no digo el nombre, pero es Acuña, ya sabe, porque tiene la visión. Y le digo por eso, porque pues son fuentes de empleo, pero todo el billete se va a otras partes del país. Aquí los comerciantes pues no tienen visión, sí tienen dinero, pero no quieren invertir. Y estas grandes cadenas comerciales pues arrasan con todo. Se hicieron muy ricos y poderosos con otras, por ahí otras personas del gobierno que les daban condonación de impuestos, grandes carretadas de lana, pagaban poquita luz y pues de ahí para arriba. Ahora ya en cada esquina hay uno. Pero qué bueno que son fuentes de empleo. Y pues la gente se va a esos lugares a comprar lo que ocupa en esos días. En los centros comerciales pues también, pero lo que ocupan al momento ahí está. Muy bien. Muchos mensajes. Señor Humberto, Julio Perales desde Cedro. Saludos, Julio Perales. Ya no me acordaba de Jesús Alejandro 6 de la Gámez. Hola, feliz Día del Padre. Gracias. Igualmente para todos los papás. Se la pasen de lo mejor. ¿A quién escucha? Colonia Lázaro Cárdenas. ¿O qué dice? Hoy, saludos, hoy Día del Padre. Gracias, saludos a todos los radioescuchas de parte de el señor Dávila. Manda saludos a todos los papás en su día. Bueno, para los que festejan el Día del Padre, pero igual felicidades a todos los papás. Pues sí, igual si no se festeja, digamos,

con mucho lujo, pues lo más esencial. Si su señor padre no está ya en vida, pues denle una vueltecita allá al panteón. Yo lamentablemente, bueno, de momento no voy a poder ir hoy. Tengo bastante trabajo por allá, en otro lugar. Pero a lo mejor el lunes o el martes doy una vueltecita. Por usted que tiene tiempo, vaya y visítelo, denle una vueltecita. Si ya no está en vida, si está en alguno de los panteones locales, pues vaya, límpiele su tumba, llévele pues algo que le gustaba, no sé. Acompáñenlo un ratito. Y los que lo tienen vivo, pues bueno, apapáchenlo, disfrútenlo, hágale algún convivio, regálele algo que le guste. No le voy a regalar trabajo. Ten, papá, te voy a regalar un asadón, una pala, un talache, un pico. Pues no, ¿verdad? No, algo que luzca, no sé. Hasta el billete también en efectivo, ¿por qué no? No, van y le dejan. Papá, voy a celebrar con mi marido el Día del Padre. ¿Te dejo a los nietos? Pues no, tampoco. Así, feliz Día del Padre también. Bueno, a todos los radioescuchas. Son las 12:13, continuamos. 877-131-2499. Ya el primer cafecito, pues ya marchó, ya se acabó. Montes de Durango.

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1: Bueno, faltan ya 14 minutos para la una, 14 a la una. Seguimos en la estación de la raza. Saludos al señor David Calderón Rodríguez, mejor conocido como Don David Don Galletas. Gracias, como siempre, por la sintonía. ¿Quién más se reporta? Dice, buenos días, amigo, en casita, disfrutando en familia. Un saludo para la familia Cruz Uribe de la Primera de Mayo y un saludito para mi gran amor Alejandra Vázquez, que nos escucha en Texas. ¿Qué hice? Bueno, vamos a revisar. Saludos, Manuel, allá en la Ribera. Don Carlos Munguía dice, feliz Día del Padre para usted, señor Humberto. Que se la pase bonito con su familia. Gracias, igualmente, para todos los papás en su día. Pues me toca chambear todo el día. Pero pues mientras haya trabajo hay todo. Para celebrar, igual puede ser cualquier día de la semana. Lo importante es que todo esté bien. ¿Quién más? Caballero, saludos para el Temo y el Güero y el Bello. El Bello Durmiente, Tacho. Los más trabajadores de Acuña y feliz Día del Padre. Igualmente, felicidades. ¿Quién es el Bello Durmiente, Tacho? ¿Qué es el guardia? ¿Qué es ahí? ¿O es el gerente? Atendemos esta llamada al aire. Muy bien. ¿Qué tal? Buenas noches. Hello.
2: Buenas noches, la Superestelar.
1: Sí, ¿con quién hablo? Está al aire, dígame.
2: Un burrado de acá de Miami para felicitar a todos sus radioescuchas de la 92.9. Feliz Día del Padre a usted y a su familia y a todos los que nos oyen, a todo alrededor de Acuña y los ranchos.
1: Muy bien, ¿de parte de quién?
2: Del burrado.
1: ¿Del famoso burrado de Madero del Río?
2: Sí.
1: ¿Ya hay sandías? Sí. ¿Ya se acaban las sandías?
2: No hay, debe haber todavía.
1: Oiga, ahí ese... muy conocido por las sandías, la calabacita, todo lo que siembra ahí la gente cerca del río, ¿verdad?
2: Sí, todo lo que siembran por acá. Sí, lo, la lluvia fue muy buena.
1: La lluvia ha estado muy buena, sí, cómo no.
2: No, pues ahí feliz Día del Padre.
1: Ándale, igualmente. Gracias.
2: A mi tocayo Noé Rivera y ahí a todos, y que la pasen bien y muchas bendiciones y que se cuiden mucho en ese día.
1: Ándale, pues, Noé, gracias por su llamada, gracias.
2: Ándale.
1: Cuídense, hasta luego, gracias. Muy bien, ahí está ya el mensaje, la llamadita del señor Noé, allá mejor conocido como El Borrado, en Madero del Río. Ah, sí, una disculpa al señor... A ver... Al señor Dávila, solicitó un tema de Región del Bravo hace como una hora. Estábamos atendiendo una llamada importante, una disculpa, pero... estamos muy atareados. Bueno, seguimos. 877-131-2499. Ya sabe, asegurado el siguiente programa. ¿Qué hay listo? Señor Don David Galletas, saludos.

Silvano Gracia, se llama el gran corrido de los cadetes de Linares. Efectivamente, bueno, muchos hablan de los famosos Ranger, son los Rangers de Texas, son los que cuidan la frontera también. Anteriormente, en aquellos años, vamos hablando de 1900 en adelante, no sé, pues a caballo, andaban a caballo. Y siempre se han cruzado para acá los americanos, no entiendo por qué ahora les... Es que ahora se politiza mucho, ahora se les hace muy raro. No, siempre se han cruzado. Los Rangers se cruzaban, persiguiendo bandoleros, cuatreros, qué sé yo, asaltantes allá en el viejo oeste. Se pasaban para México a corretearlos, a perseguirlos a caballo. Los Rangers de Texas. Si usted se da cuenta, en los corridos les llaman los Rinches y los Rinches. Hablan los Tigres del Norte, los dicen también cadetes de la época 80 y noventera. Pues son los Rangers de Texas. Siempre han existido y bueno, como también allá en la Unión Americana existen los cazarrecompensas. Actualmente andan muchos cazarrecompensas en la frontera, a la orilla del Río Bravo, en el desierto, en las rancherías, porque les dan un billete por reportar migrantes, por reportar gente indocumentada. Se hicieron ya más notorios en esta época. Se lleva una lana a los cazarrecompensas, les dan como $1,000, imagina, $1,000 por cada migrante, por cada indocumentado que reportan, si lo ven cruzar el Río Bravo, si va por carretera, a pie, si va por la serranía, si pasa por un rancho, qué sé yo. Así es, Estados Unidos les paga por todo. Y los Rangers, digo, los Rangers de Texas, pues siempre han sido buzones. Siempre han cruzado. Ahora la Border Patrol ahí, la pantanera, también se mete al lado americano. Ah, les vale. Estás en propiedad, pero ¿cómo? ¿Propiedad privada? Oh, disculpa. Digo, me ha pasado, los he visto y los he reportado. Ah, pero cuando anda la gente en el río, se cruza más de la mitad, pegan de gritos inmediatamente. Llega la Guardia Nacional a llamar la atención. Por favor, a la mitad del río no se crucen, porque están llamando a los gringos que se están cruzando. Ellos sí son delicaditos. Mejor no digo nada porque luego no me dan nada mi visa. 877-131-2499. Seguimos en la Estación de la Raza. ¿Quién más se reporta?

0: Espérame, Grupazo Halcón, tema retro. Faltan ya 2 segundos para la una, antes de nuestra identificación. Saludos, Ratón Galván Jr., allá en San Angelo, Texas. Dice, sigue la tradición, barbacoa de Rubén Galván Jr. Ah, se ve muy rica. De hecho, de los grandes pioneros de la barbacoa, de la carne 100% de engorda, Carnicería Galván, cuando la tenía, que en paz descanse el papá del buen amigo Rubén Galván Jr. Saludos a San Ángelo, Texas. Dice, salud para mi chiquita hermosa Julia Abigail Valle Rodríguez. Ah, está en proceso la barbacoa, muy bien. También para Álvaro Ramírez, Eugenio Reyes y claro, el Ratón Galván Jr. tercero, Ratón Galván Jr. tercero. Gracias, dice. Otro mensajito antes de presentarles el siguiente programa y la identificación. Hola, señor Humberto, caballero de la noche. Feliz Día del Padre. Que se la pase bonito hoy en su día. Muchas felicidades, dice Lupita Reyes de Santa Marta. Y por favor, me felicita a mi papá Javier Reyes hasta el Cántabro. Ah, sí. Las señoras del Cántabro, saludos. Y a su señor padre, don Javier Reyes, hasta el Cántabro. Allá en la región lagunera, le saludamos con todo gusto. Vamos a iniciar Puras Buenas, después del ID.
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0: La una ya, 2 minutos. Saludos a Chilo. Dije, pues, ¿quién estará mandando audios? No conocía el número. Es el tremendo Chilo. Allá anda el Noblasi 2. Dice que anda allá donde hace pipí Tarzan. De ahí Noblasi 1, Noblasi 2. ¿Qué dijo hace muchos años un exgobernador? Aquí haré la ciudad satélite, cálmala. Hombre, desatado aquel hombre, ¿verdad? Pues ya sabe. ¿Cómo dice la canción? Promete ni nada. Pues es nada más. Es un coco wash, nada más un coco wash. Ya si ustedes creen, pues bueno, cada quien. 3:01. Iniciando Puras Buenas. Señor Dávila, a bailar sabroso. Ahí en la Lázaro Cárdenas.

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1: Bueno, en la estación de la raza son 10 después de la 1. La temperatura 27 grados. Está en proceso la deliciosa barbacoa. Muy al estilo de Rubén Galván Jr., el ratón Galván, allá en San Angelo, Texas. Saludos para mi chiquita hermosa Julia Abigail Valle Rodríguez, dice Ratón Galván. También saludos para Álvaro Ramírez, Eugenio Reyes y mi ratón Galván III, con todo gusto. Esto fue lo que encontramos de Mr. Chivo.

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1: En la una ya, 15 minutos, 1:15, seguimos, puras buenas. Saludos para don Javier Reyes, de parte de su hija Lupita Reyes, de aquí de Acuña. El saludote hasta el Cántabro, Coahuila, con todo gusto. Le enviamos esta canción.

19. Pegadita. Saludos, don Carlos Munguía. Gracias por su reporte. 877-131-2499. Puras buenas.

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1: 1:27.

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1: En la una ya, 31 minutos, 1:31, seguimos. El clima para hoy, 21 de junio, Día del Padre. Hay un 30% de posibles lluvias. Tranquilo el día. 35 grados como temperatura máxima, 23 mínima. Los vientos de 24 a 42 kilómetros por hora. Mañana lunes, lunes 22, también 30% de posibles lluvias. Un poquito más alta la temperatura, 36 grados máxima, 26 mínima. Vientos más arriba de 28 a 50 kilómetros por hora. Martes 23, también posibles lluvias con un 30%. 36 como máxima temperatura, 25 mínima. Los vientos un poquito más arriba, de 28 a 52 kilómetros por hora. El miércoles 24, parcialmente nublado, 37 grados, temperatura máxima, mínima 25. Los vientos exagerados, mire, de 33 a 61 kilómetros por hora. Jueves, algo similar, solo que los vientos un poquito ya más tranquilos, de 31 a 57 kilómetros por hora. ¿Por qué le digo esto? Porque es bien importante las rachas. Dice, no, no es un día muy airoso, posiblemente no continuo, pero las rachas son muy grandes. La más alta la tendremos el viernes 26, parcialmente nublado, 38 grados temperatura máxima, 25 mínima. Vientos de 34 a 65 kilómetros por hora. Muy altos los vientos, muy fuertes. Señor Dávila, saludos, seguimos a la escucha, dice. ...877-131-2499 Super Watts. Lo que desee escribir, hágalo por el Super WhatsApp. ¿Algún saludo especial? En caso de que quiera exageradamente privado, pues bueno, 877-772-5844. Línea directa a cabina. ¡Puras buenas! Líricos de Terán, el Sauce y la Palma. Sí.

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1: Es la 1:40, 1:40, faltan 20 para las 2, ya quiero adelantarle, 20 para las 2, ¿otro cafecito? ¿No lo echamos? Bueno, saludos, allá en el barrio del Panteón, me pueden mandar saludos para Pepe, Camarón, Abraham, Pingo y Toño, que te escuchan, te están escuchando en el barrio del Panteón, muy bien. Pues ya mando el saludo. ¿Qué necesita? El de cabina es el 877-772-5844. Línea directa. O llegó retrasado el mensaje. No, sí, lo está pidiendo. Ahí se lo voy a escribir porque se me hace que andan. 19 a las 2. Tropa Estrella.

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1: 16 para las 2, para toda la banda allá en el barrio del Panteón.

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1: Bueno, faltan ya 9 minutos para las 2. Seguimos. ¿Quién más se reporta al 877-131-2499? Feliz Día del Padre, que se la pasen de lo mejor. La temperatura 26 grados. Continuamos en Super Estelar. Puras buenas.

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1: Buenas madrugadas, compa Humberto. ¿Cómo andamos por allá? Okay. Habla el tremendísimo Raúl de acá de Mosquitos. Yo estoy todo seco. Bueno, acá no llovió nada. Pero para empezar, quiero decirle que, pues, feliz Día del Padre para usted y para todos los que escuchan, ¿verdad? Para el guardia de la pileta, para todos. Pásensela bien padre, bien a todo dar.
2: Son las 2 ya, 1 minuto, 2 de la mañana, 1 minuto. Saludos al tremendísimo Rule allá en Musquis, Coahuila. Gracias por los deseos y el saludo. Iniciando las consentidas.

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0: Yo te voy a amar, se llama la canción y fue con Jimmy González y Grupo Más. Saludos para Brenda que se reporta, gracias. Estamos en las consentidas. Ángel el parrandero número uno. Allá de Altamira, ¿qué? Tamaulipas. Es en Tamaulipas, ¿verdad? Sí, allá. Ángel el parrandero, bueno. A lo mejor trae un poco ahí de, no sé, de retraso la señal, pero ya estamos en las consentidas de 2 a 3. Programación variada, grupera, obviamente. ¿Quién salió? El tremendo Rule. Pues hay que darle también su lugar, ¿no? Se reporta con frecuencia. Y cuando se reporta, quiere programa especial. Trataremos de incluir algunos temas de los que está solicitando. 2:16, parrandero número uno.
1: Me dicen el parrandero porque ando tomando licor.
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1: Son las 2 ya, 19 minutos, 2:19.
2: Adelante, adelante.

vista de que estás en Los Consentidos, podrías poner con Lalo Mora para todos los padres del mundo, en especial aquí de Acuña, el hombre que más te amó, compadre. Ay, por favor, para todos los padres del mundo. Ánimo, raza.

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1: En Superestelar son las 2:23, 2:23. Seguimos domingo 21 de junio, día del padre, 26 grados, temperatura ambiente. El Caballero de la Noche, el show musical del Caballero de la Noche. Para nada, no estamos enojados. Ya saben, los radioescuchas fieles de todos los días saben la forma en que trabajamos. A veces alguna bromita, algún chistecito por ahí, qué sé yo, para romper el hielo, para que se sientan más en familia, pero no con Chabelo, con Humberto Andrade. Por lo tanto, no. No nos molestamos, claro que no. ¿Se imaginan? Me enojo. Me hago diabético, es lo que no quiero. Saludos, Rule, tremendo Rule allá en Musquis, Coahuila. También se reporta el comandante Bujía. Dice Ángel, el parrandero número uno, mándale un saludo a mi hija Ari Martínez y al parranderito. Ándele, con todo gusto, claro que sí. Las consentidas, 224. Disponible el Super Watch y también el 877-772-5844. MA28, saludos. Como siempre. Bueno, hacía mucho que no se reportaba. Ella manda un saludo para todos los papás, para todos los padres hoy en su día, para los que están en el mundo y también para los que ya no están con nosotros. Así fue su mensaje. MA28, saludos. Arnulfo Junior,

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1: 2:28, cambiamos de ritmo. Sí, sí, sí, sí. Ánimo, ánimo, ánimo, no se duerma, no se duerma. Y es domingo, domingo familiar, Día del Padre.

0: Bota la bata y queda liberadas. Se llama Bota la bata y fue el grupo SAS de Víctor Hugo Ruiz. No le echó ganitas el Rule. Casi no acostumbramos a meter, a subir audios. De repente lo hacemos con audios cortos, verificados previamente, checaditos. Que no vayan a decir groserías, insultos, qué sé yo. Y menos de 20 segundos. Ya cuando son de 40, 50 segundos, pues no. Demasiado tiempo. Son las 2:32. Vamos a nuestra identificación de la media. Regresamos.
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0: Seguimos en Las Consentidas.

Sí, sí, sí. Échele, échele, échele. A bailar sabroso. Ahí en el barrio del Panteón. Échele. Márquela, márquela. Señor Dávila, la Lázaro.

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1: Esto es para los papás de 50 a 65. Recordar es volver a vivir. Y además, recordar los años mozos. ¿No que no? Ahí donde esté, a bailar sabroso con la Loba del Mal. Traileros del Norte.

desde el rancho todos aterrados. A baile y baile. Señor Dávila, esas son las buenas, señor Dávila. Checo de pistas y pruebas.

Válgame, nos cansamos. Híjole. Otra de antaño, pero renovada. Con el grupo Pesado. ¿Quién no recuerda esta canción? Moneda sin valor.

Ya viene las consentidas mix. Terminando el papido návido, las consentidas mix. No se lo pierda, prepárese para bailar.

Es el pávido návido, 15 para las 3. Listos para presentarles las consentidas Mix. Para todos los papás en su día, pásela bien, pásela bonito.

Bueno, faltan ya únicamente 3 minutos, 3 para la hora. En la recta final, las consentidas mix. Saludando a Chilo, Chilo Montalvo, gracias por la sintonía como siempre. Las consentidas. Esta es la parte final. Saludos, gracias por acompañarnos. Ya viene de 4 en 4 hasta las 4.

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1: En Superestelar son las 3 ya, 2 minutos, 3 de la mañana, 2 minutos. Saludos para el super sureño. Ya se olvidó de los amigos, el sureño. Son las 3 con 2. Listos para iniciar de 4 en 4 hasta las 4, 26 grados temperatura ambiente. Ya sabe, son 4 temas de un ritmo: cumbia, norteña, baladas románticas gruperas. Y cerramos con 4 a ritmo de banda. Antes o después de cada bloque musical, los saludos. Saludos previo o después de cada ritmo. En el arranque.
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Bueno, continuamos. Son las 3:18. Vienen los temas norteños. Saludos para Brenda y Miguel Ángel.

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1: Son las 3:30, las 3:30, seguimos de 4 en 4 hasta las 4.

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1: Bueno, en la estación de la raza faltan 14 para las 4. Listo el último bloque musical de 4 en 4 a ritmo de banda.

0: Bueno, escuchamos la parte final del programa de 4 en 4, cerrando con los temas a ritmo de banda. Programación variada de aquí hasta las 5.
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2: Son las 4:30, 4:30. Seguimos en la estación de la raza. Jueves 21 de junio, Día del Padre. Felicidades a todos los papás. 26 grados, temperatura ambiente. 877-131-2499. Es el Super WhatsApp para que participe con nosotros. ¿Quién más se reporta?

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1: Bueno, faltan ya 19 minutos para las 5, 19 a las 5, seguimos en la estación de la raza. Saludos, amigo Héctor Juárez. Ya casi listo para llevar el periódico Zócalo a sus puntos de ventas. Continuamos, 19 para las 5. Domingo 21 de junio, Día del Padre. A todos los papás, felicidades en su día.

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1: 16 para las 5.

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1: Bueno, faltan ya únicamente 5 minutos para las 5. 5 a las 5. Gracias, nos vamos, nos retiramos. Domingo 21 de junio, Día del Padre. Felicidades a todos los papás. 26 grados, temperatura ambiente. Continúa escuchando Superestelar, la estación de la raza. Viene a turno Luis, el compañero Luis Cortinas, y todo su show musical. Gracias, Humberto Andrade, pásela bien. Regresamos más tarde, Dios mediante, en el mismo horario. Feliz día.

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Saludamos en esta linda, hermosa mañana de dominguito 21 de junio. Felicidades para todos los cumpleañeros, cumpleañeras y también hoy, por si no sabía, por si no se acordaba, hoy es día del papi, día del padre, en ese domingo. Además también domingo familiar, domingo con la estación de la raza, domingo de barbacoa y mondongo. Bienvenidos, bienvenidas. Es un preselar de Acuña, Coahuila. Luisito Huracán te saluda al frente de la nave. Buenos días, buenos días, buenos días. Ahí para la gente que anda ya bien activa y activada, la gente que anda teniendo amanecida, saludos. Ya no te duermes, mujer, o andas despierta muy temprano, Sarita. ¿Qué pasó, mija? ¿O te caíste de la cama? Saludos, buenos días. También para toda la gente que anda chambeando, amigos guardias, amigos taxistas, todos los chofis de los camiones de la maquila, buenos días, buenos días, buenos días, buenos días. Te invitamos para que nos acompañes con buena música, buen ambiente, el merequetengue. Aquí vamos a estar, ya estamos aquí. Le vamos a las 9. Hoy no tenemos avances, pero sí tenemos buena música y muy buen ambiente para que nos acompañes derechito.

Gracias también a toda la gente que ya se está conectando a través del WhatsApp. Gracias. Y también a todos los que nos sintonizan a través de internet, de las diferentes plataformas.

0: Mónica, y feliz día del padre. Del bombón. Para todos. Hoy es su día. Aunque no haya regalos. Suele suceder, ¿verdad? Ay, ya. Ya te di otra vez. Como que esta fecha se siente muy... muy X. Nadie se acuerda, nadie dice nada. Ahorita venimos de un trabajo, vamos a rato, y dijimos, oye, pero el día de la mamá andan dando mañanitas y todo, y ahorita nadie, todo sol.
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0: ¡Ay, no!
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0: Sí, no, el día de la mami andaban ahí todos bien tendidos, en las camionetas. Ahí, con grupos, con bocinas. Y a nosotros, ¿quién nos da mañanitas? ¿Quién? Nadie. Bueno, ni modo, así es. No sé.

te veníamos y decían los compañeros, oye, ¿qué onda? Pues está todo solo ahora, no hay nadie. Ni un policía nos encontramos, nada, he perdido. Pero bueno, felicidades para todos los papis que ya andan despiertos, saludotes. No vayan a empezar, que quieren a mi querido viejo, no vayan a empezar a llorar, a lagrimear tan temprano. Se oye, dice.

0: doña Pelos. La señora del Mondongo se busca.
1: Saluditos para todos los papis.
0: A todos los papis, correcto.
1: Que pasen buen día a todos, ahí con su familia. Yo estoy trabajando, ni modo, me tocó la laboradora. Saludos para Julio Perales, ahí para el señor Rodríguez, primo Olvera. Para el guardia de la pelota, saluditos, mi tocayo Manríquez, Carlos Robles, a Noé Rivera, saluditos. Es para mi compadre Cariquín, para todos los padres, padrecitos que nos están tirando a León. Pero ni modo, así
0: a todos los padrecitos de la iglesia. ¿O cuáles?
1: Mejor ya que no diga nada ni nada. Saludos, que no diga nada. Bien bañada, compadrito. Que doña Pelo ya lo vi, no me voy a extrañar su menudito.
0: Yo también la extraño. Sí, también lo extraño el menudo.
1: Doña Pelo nos abandonó, hombre, ya que. Ni modo.
0: Fíjate nada más. Se extraña más doña Pelos que el día del padre.

dice. Señor de las canas, porfa, aquí en la primera de mayo,

Bueno, ahorita la ponemos. Ahorita la ponemos, Kiko, si tenemos ahí en el repertorio el señor de las canas, por favor.

0: No sé qué te refieres tú, mija. Es una queja, un saludo. Saludos a mi compita Caro Robles desde la ciudad de las galletas. Felicidades, Luis. Hoy este día y ti, para ti y todos los padres que están a la escucha. Saludos de parte de mi compita Caro Robles desde la ciudad de las galletas.
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0: Allá en Clearwood, Texas, mi compita Cano Robles.

0: Cano. ¿Qué se oye?
1: ¿Cómo no, Luisito? Ahí va el señor de las canas, pero flameadas y para el bujía la perrotota.
0: Bueno. ¡Ay, no! Este muchacho, ni en el Día del Padre se controla, este muchacho. Ni en el Día del Papi se controla. Salieron ahí el señor de las canas, a ver.

¡Ay, qué feo caso! Dice 5:24 avanzando. No, ahorita buscamos algo, en serio. Ahorita buscamos algo.

Ahí en la Plaza Benjamín. ¿Quién fue? Para que me cuente cómo estuvo el ambiente. ¿Estuvo bueno? ¿Estuvo malo? ¿Qué pasó? ¿Quién fue? Para que me cuente. Ya está un grupo local aquí de Cuña y un comediante. Pero yo digo, ¿por qué traen un comediante? Que los hombres, los papis no quieren eso, no quieren eso. Suéltala, Luisito, suéltala, que se defienda, dice.

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1: Y para toda mi gente linda, hermosa, preciosa del sureste de nuestra República Mexicana, saludos para ustedes, saludos, ánimo, seguimos, dice. Cinco ya con 27 minutos, aquí andamos.

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0: Ahí anda el chilanguito, ahí anda el chilanguito. Ahí consiguió una mascota el chilanguito. Ahí trae una mascota el chilango. ¿Dónde la encontraste, chilango?
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0: Oh, tiene cara igualito. Igualito. ¡Ey! Seguimos. 5:45. Que no se le duerma el rufle, el ambiente. En este domingo familiar, domingo de barbacoa y mondongo. Y además, por si fuera poco, también día del papi. Aquí andamos, señores. El guarda de la pileta, también para comandante Bujía, mi compa, Cano Robles. Y toda la raza que también activos y activados con nosotros.

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0: Es correcto, señores, seguimos avanzando. Ya las 6:24 a través de la estación de la raza en esa linda esa mañana. En el día del papi, además de barbacoa y mondongo. Nadie se acuerda de los papás.
1: Buenos días, Luis.
0: Sí, buenos días.
1: Un saludo para mí, Juan Ibarra.
0: Claro que sí.
1: Para todos los padres en su día, recomendándoles que se tomen un buen chocomil.
0: ¿Un chocomil?
1: Una conchita de pan, hombre.
0: Una conchita, muy bien.
1: ¿Qué más? A visitar a la bujía para que les dé el mondongo. Aquí, Juan Ibarra. Celebración para todos este día, a todos los papás. Gracias, Luis.
0: Bueno, pues es lo que recomienda el señor Juan Ibarra. Un chocolatito, un panecito, hay una conchita o alguno de su preferencia, ¿verdad? O unas galletitas con un chocolatito. Bueno, pues ¿qué más nos queda? recordando los éxitos que llegaron para quedarse. El de la Corona Independencia, a los plebeyos, el señor Perico Caballero, con ese ritmo, hoy nomás, inconfundible. Ahí para el sargento Berni también, saludos. ¿Quién más anda ahí en sintonía? ¿Quién más anda despiertos? ¿Quién más? Ahora vamos a despachar unas buenas rolitas, ya que estamos tramitando un permiso especial con Kiko para que nos dé chance.
1: Buenos días, Luis.
0: Ah, ese don Juan ya había salido. Ese Juanito ya había salido, señores. De Juanito ya había salido.

0: Dice, buenos días. Gracias a nuestro creador por este hermoso amanecer. Gracias por los sagrados alimentos. Saludos para todos los compitas y comadritas que están a la escucha en la 92.9. Buen día, feliz día del padre. Un corridote ahora que Kiko está dormido. Excelente domingo familiar, bendiciones. Sí. La comentaria, el compañito Barney desde el sur de Carolina, saludos. Con la comentaria muy, muy acertada como cada mañana. Feliz día del papi, también por usted, compita, compita Barney, saludotes.
1: Muy buenos días.
0: Sí, primo. Buenos días, cuñado, te digo usted, primo.
1: Felicidades para todos los padres responsables y no irresponsables también, como que no. Para todos Buenos días. Hoy nomás pura comarca mitotera. Saludos cordiales al Carlito Beatriz Robles Tamayo.
0: Bueno, excelente también ya el primo Olvera. También el primo Olvera ya ahí con nosotros. Ya también hay en sintonía, también conocido como el cuñadote Olvera.

0: Aguilar.
1: No, no, no. Ah, ya no juego, ya no juego. A ver, ese lado, ¿qué dice?
2: Compadrito, muy buenos días.
1: Buenos días, compadrito.
2: Chico Rodríguez, desde la comarca Lagunera. Para todos mis compas de la mañana y muchas felicidades para todos los compas de este grupo, de la radio y de todo el mundo mundial. Saluditos, desde la A hasta la Z. Chico Rodríguez, desde la mera metrópolis.

0: Desde el Viritito San Esteban, en el corazón de la comarca lagunera. Saludos, compadrito. El montonero mayor, Chuy Rodríguez.
1: ¿Qué quiere? Estoy muy lejos para llevarle un mondongo. Acá estamos por en Escuchita, compadrito. En Escuchita.
0: Bueno, ahí están, compadrito. Chuy Rodríguez, ahí en sintonía. Sembra, mi compadrito. Buenos días, compadrito. Felicidades para todos los padres del mundo mundial, de parte de Rogelio Samarripa Ortega, camión 68. Eso, ahí llegó a Espaldas. Aquí andamos, echándole ganas. Saludos. Gracias a Dios por otro día más. Así es, bendiciones para todos. Que se la pasen muy, pero muy bien. Claro que yes.
2: Ay, ay, ay, yeguas pandas, ¿dónde andas, jarocha?
0: ¡Hoy no más! ¡Ay, no, señores! Saludos, Aymara, compadrito Samarripa, camión 68, presente. ¿Dónde andas, jarocha?

0: Bueno, hoy es nuestro día, ¿verdad que sí? Hay que quererlos como si fueran de nosotros los hijos, pues ya que.
1: Pues ya que.
0: Saluditos cordiales, esta vez del Bule Bule. Felicidades hoy en este día, día del papi. Pura rolito de la comarca lagunera de Torres Mochas, Coahuila.
1: Eso, saludos, para nuestro gran amigo, el sargento Bernie, también ahí con nosotros. Pero hay unos niños bien chiflados. Yo no quiero hablar de eso, pero hay unos niños bien chiflados que a veces tratan mal a los señores, les dan patadas y le dicen, tú no eres mi papá, tú no eres mi papá, y les dicen una grosería. Y aparte también te piden el huevito sorpresa. Trajiste el huevito chupecha. Y si no, te dan patadas. Ay, no. Lo que tiene que pasar uno para ser un buen padre.
2: ¡Ay! Chuy, sálgase del bote del tinaco, Chuy. Don Chuy, mi compita Chuy Rodríguez, salga del bote, estoy muy al fondo. Salga del tinaco. Ahí, Luis. Por ahí la de esta es otra para mi papá. La tienes.
1: Híjole. Ay, no,

0: dicen que tú no eres mi papá y te tiran patadas. ¿Por qué? Lo que uno tiene que aguantar.
1: Buenos días, Luisito. Buenos días, Luisito.
0: Buenos días.
1: Feliz día para ti, que es Día de los Padres. Quiero mandar saludos, que llegue, yo sé, no sé si lo oiga, hasta Fort Worth, Texas.
0: ¿Hasta ahí llega? Hasta va a llegar.
1: Padre, el hombre, para mí es un hombre bien maravilloso, que siempre se portó bien, pero bien machín conmigo. Así de que, saludos para todos los papás del mundo, todos los papás. Saludos para mi padre, que tenga un bonito día. Bye.
0: Es correcto, coreanos, hasta Forward Texas. Saludos, compadrito. Seguimos. Pista llena. 6:33.
2: Chuy, no vas a gastar todo el dinero como la vez pasada, hombre, que venías de rayo, hombre. Déjalo para la vuelta, porque si gastas todo el dinero y hambre en la bebida y luego andas pidiendo rayo en la carretera.
0: Compita Chuy. No se gaste lo del pasaje, compita Chuy. No le va a pasar lo que le pasó a don Juan cuando andaba allá en Cuencamé, Durango, pidiendo ray. Era que andaba perdido ya por el espinazo del diablo.
2: Vaya manera, dijo el
0: bandido.
2: Corazones, ¿cómo dice?
0: El bandido.
2: Mil amores.

0: quemando la raza. Seguimos, señores, dice. Y moviendo, moviendo todo el botiquín. Señor Bombón, voy sobre el desayuno. Mañanero, a ver si... Así hay, si no, pues me aguanto. Pues sí, pues qué más hace uno, pues aguantarse. Si no hay nada.
1: Sí, cómo no, Barnes. Toma tu corridote, Barnes.
0: ¡Ándale, Barnes! Ahí quedó tu corridote, Barnes.
1: Cuñadote, cuñadote, fotos de las hermanitas, digo, de las tortillitas. De
0: ¡ay, qué feo caso, Kiko! Dice así me lo llevo, no me lo envuelvan.
2: Dale, Luisito, vas a tener el viejo gruñón. Nomás que no sea Kiko, chinga.
0: No, no tenemos de esas, no tenemos de esas, señor. No, ahorita nos anotamos. El día de hoy tenemos chance, no hay avances. Le vamos a dar seguidito, ahorita vemos, comandante. Ahorita vemos.

0: También para la colegiana, saludotes. Muchas felicidades, amigo. Feliz día del papi. Gracias, gracias. Soy el papi bombón. Papi bombón. Buenos días. Aquí andamos.
1: Buenos días, bombón.
0: Ay, ¿quién es?
1: El papi para ti. Para Ángel Zamarrón, para Bruno, para Humberto, para Sergio Flores, para todos los papás que están a la escucha y los que no también, para el señor padre, don Arturo Martínez y para todos, que se la pasen de lo mejor, un abrazote, con mucho cariño, aquí apenas abriendo mis bellos ojitos.
0: ¡Eso es correcto, saludos! Ahí los coreanos de parte, compañero y buen amigo Tony Martínez, que se cayó en la cama. Ahí anda, allá también en sintonía.

0: Ahí para Lupita, salud Lupita. ¿Qué tenemos de almuerzo? ¿Qué tenemos de almuerzo el día de hoy? Antójame, antójame, por favor.
1: Buenos días.
0: Para ti, Ángel
1: Reina, y otro lado a todos los padres.
0: A todos los papis, Cupita Ángel.
1: Esta estación. Saludos de parte de mi Ángel Reina. Tú no eres mi papá. Tú no eres mi papá. Andaba pidiendo rey con el gordo. Así va a andar Chuy Rodríguez. Pidiendo rey con el gordo. Saludos,
0: Mario
1: Mejía. Saludos, Mario. Saludos, que la pasen bien,
0: don
1: Mario.
0: Eso.
1: Saludos de la señora Rosy, la señora de las tortillas cuadradas en forma animalitos.
0: Ya nos van a querer fiar, compita Ángel. Ya nos van a querer fiar. Saludos, señora Rosy, señor Mario Mejía. Que no se le duerma el rufle. Ese, hola. Luis Cortinas, muy buenos y bendecidos días. Quiero dedicar un feliz día del padre para mi papi Juan José Tenorio Takahashi, de parte de la CONI. Espero Dios me lo deje muchos años más, para que me siga cuidando. También muy feliz Día del Padre para ti, Luis Cortinas, y todos tus redescuchas. Es correcto, saludos, muchas felicidades, compita Juan Tenorio, saludos. Qué milagro que te reportas, compadrito, saludos. El único umpire que baila, saludos. De los nipones, Takahashi, saludos.
2: Así que te, Luis, el adivino. Ahorita somos los que somos, ahorita, gracias a nuestros papás.
0: Gracias a Dios.
2: Como nos trataban. Somos lo que somos ahorita, Luis. Si no, imagínate si no fuéramos, si no nos trataran como nos trataron en su tiempo. Imagínate qué fuimos ahorita. Hoy te quemando la raza. Te estás vengando la boca, Luis. Luis, el adivino. Pues no, que estaba dormido, cachetes cuadrados, no.
0: Ya lo despertaron, primo.
2: Cachetes de marrana.
0: Ya lo despertaron, primo.
2: Las tortillas cuadradas, tortillas quemadas. Saludos. Algo quieres y no es dinero. Ay, no más. No, algo quieres, ¿qué quieres?
0: 6:39, seguimos avanzando, señores. En la estación de la raza de Acuña, Coahuila, frontera norte, Luisito Huracán al frente de la nave.
3: Hoy sí me preparé, Juan. Hoy sí me preparé y compré el boleto de regreso de una vez. Compré el paquete completo, Juan, por lo mismo, porque yo me conozco, no me mido del gasto, y menos pasando con mi familia. Pero no se apure, Juan, no se apure. Ahora sí, y si no, pues le hablo al guardia de la fileta que me preste, no pasa nada.
0: Ay, no va.
3: Compadrito, ahí te encargo una cancioncita, ahí se puede. Ahí se puede, con permiso.
0: Sí, compadrito. ¿Cuál, compadrito? ¿Cuál nos echamos?
3: Inflados.
0: El cachete es inflados. Tico,
3: préstame a mi padre con Edwin Luna. Ay, por favor.
0: Es correcto, ahorita pedimos permiso. Échese
3: agüita, perdí los ojitos, Tony. Échese agüita para que despierte.
0: Ay, no. Ay,
1: no. No, que estaba dormido, cachete de marrana flaca.
0: Es lo que yo digo, ya lo despertaron, oye, ya lo despertaron.
1: Toma tu canción, Chuy. Toma tu canción.
0: Chusma, chusma, chusma. Bueno, señores, vamos a una música. Feliz Día del Papi. Para todos los viejones. Para todos los reyes del hogar. Los que tenemos la última palabra en la casa, señores. Aunque se enoje. ¿Sí o no? Llévame a comprar unas cosas. ¿Qué dice uno? Sí, mi amor. Por eso digo, nosotros tenemos la última palabra. Ahorita veremos. ¿Quién se oye? ¿Quién se oye, Luisito? Dice. Hoy nomás. Felicidades, viejones. Escuchemos.

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acorde a este día del papi, aunque muchas personas, muchas señoras, muchos hijos se olvidan por completo. ¿A poco hoy se celebra el día del papá? Es triste, pero la verdad que sí, así suele suceder. Veníamos ahorita hace un par de horas en carretera, que lo llegamos a la ciudad y todo sereno, pero el día de la mamá ahí andaban con las serenatas y todo. Triste realidad, señores. Pero bueno, ni modo, así es. Así es el abarrote y estamos impuestos. Decía una buena amiga hace años, ¿qué le pueden hacer al juez? Ya nada, ya nada.

0: parece.
1: ¿Qué le pueden hacer al hueso?
2: La última palabra, pero después de la puerta vamos a ver, sí. Tenemos la última palabra porque de la puerta para adentro ya valió.
1: Claro que sí, nosotros tenemos la última palabra en la casa, nosotros tenemos la última palabra. Escondidos tras la puerta, sí, mi amor, sí, mi amor.
3: ¿Qué dice, compadre? ¿Qué dice, compadre? Buenos días.
1: Ándale, compadrito.
3: Aventando un gran saludo para todos los padres del mundo. Y aquí vamos a tirar el reel temprano, a ver si sacamos un robalito. Ahí está aquí, sí, el río Bravo.
1: Y sí, qué chido, compita.
3: Recordando cuando iba con mi padre a pescar, que nos íbamos muy temprano. Un ratito, a ver si sale para el caldo, para el caldito de robalito.
1: Y sí, qué bonito, es qué bonito. Los recuerdos, recordar. El volver a vivir, compita, saludotes. Compita Enrique, saludotes. También para mi compadrito de Samarripa y Yeguas Pandas. ¿Dónde andas, Jarocha? Vamos, toda la raza. Que ya tenemos ahí en el buffet, en el menú, Lupita, el día de hoy. Antójame con tus guisos sabrosos, apetitosos. A ver, este lado dice, muy buenos días, podría mandar un saludo para mi padre, el señor Santiago Chávez. Bueno, pues allí los cordiales. ¿Dónde estamos, Luisito? ¿Dónde estamos, Luisito? Ya se movió la chafaldrana, ahorita seguimos leyendo ese mensajito. Déjela acomodo.
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1: Sí, sí, para mi señor padre, el señor Santiago Chávez Morán, de parte de sus hijos Juan Antonio Chávez, Josefina Chávez, Guillermo Chávez, e Hilda Emilia Chávez Olacio. Mi señor padre ya está en el cielo. Tendrás algo de Valentín Elizalde. Se llama Sobre la tumba de mi padre. Ahorita vemos, compitas, la tenemos con todo gusto, pero ahí están los cordiales. Los saludotes.
5: Y de nuevo cuenta, conjunto.
1: Y dice.

0: Yo no sé quién eres, mija, no sé quién eres. No te entiendo.
1: Montonero, Montonero, desgraciadamente no te lo podemos prestar, pero ahí sí te sirve, don Juan, Montonero. Ahí hazlo bolita. Sargento Bernie, ya duérmase, sargento, tome sus mañanitas.
0: No, este muchacho grosero, este muchacho grosero, grosero. 6:55 minutos, seguimos. En la estación de la raza de Acuña, Coahuila, Luisito Huracán al frente de la nave.
2: Buenos días, bendiciones, de este lado del gato de Veracruz.
0: Ajale, compita.
2: Canciones para mí y una canción para mí.
0: Claro que sí, todo para usted, mi paisanito, el gato de Veracruz, saludos. Allá anda bien pilas.
3: No, Luisito, no puedo ceder, así pasa, muchas veces... Los entrenados, los que tienen entrenados, ven mejor a uno que los hijos. A veces. Hombre, mijo, ahorita que vas a andar pescando, vas a pescar por una hambre, mijo, vas a pescar una hambre nada más.
0: Yo no soy muy experto en eso de la pesca, pero sí he sabido que así de tempranazo es cuando están más tranquilitos y obviamente que también comen, tienen hambre, y es cuando puedes obtener unos buenos resultados en la pesca. Ojalá que mi compadrito saque algo de ahí para que tenga ahí un alimento. Y recordar más que nada lo que él hacía con su papá cuando salían a la pesca. 6:56 minutos. Se oye y dice, compadrito Martín. Adelante, buenos días.
4: Un cordial saludo para todos los papás de la colonia Aeropuerto. Y para todos tus papás de tus radioescuchas que están al pendiente de tu programación.
0: Es correcto, saludo mi compita Martín Franco. Y para toda la raza de Tlahualilo, Durango. Para ser precisos, allá en la Campana Durango, compita Martín. Alex el Pierrot, saludos.
5: De Ángel Reina no vas a estar hablando.
0: Bueno.
5: De Ángel Reina no vayan a estar hablando.
6: Ya están con las mañanitas con Cepillín, hombre. Pues ya la gente ya pone el avión, mi gacho. Ah, pero el día del mar, ya antes de las 12 de la noche, un día antes de
0: que pero que yo digo, comandante.
6: Pues con tus amigos.
0: Ahí andaba con su ruido.
6: Ya parte de las mañanitas ahí con Cepillín, ahí. Saludos para toditos, toditos.
0: Es lo que yo digo, comandante. Hoy está todo tranquilo, todo sereno. No se escucha ni un grillo. A ver, baby. Ahí las mañanitas, baby. Ya nos conformamos con que la baby nos cante.
7: Todos los Chávez, así nomás, para todos los Chávez, pues, todo Luis. Saludos para todos los Chávez y muchas felicidades para todos los Chávez y no Chávez.
0: Y Chávez y Chávez.
8: Saludos, cachetón. Saluditos, hermano. Apenas desperté, estoy como tú, cachetón. Apenas desperté. Y ya voy para la casa a dormir de vuelta.
0: Bueno. Seguimos, señores. Feliz del papi. Ánimo.

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0: Luisito.
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0: Dicen los carnales, y se me suelto. Ahí para el sargento Berry, primo Olvera. Saludos, ahí conocido como el cuñadote Olvera. Saludos. También para el señor Félix Maldonado, también ya agarrando wifi, agarrando señal desde la mismísima comarca lagunera. Feliz domingo. De amor se llene tu corazón de salud, tu cuerpo y tu alma de felicidad. Buenos días, un excelente domingo. A ver, dice Mujes, que no ha llegado ya pelos. La señora del mondongo. La raza está...

0: escuchando esta programación. No vayan a salir como Natachi, salida de ayer, de que ella es madre y padre a la vez. Ay, no, Tachis, por favor. No falta la que ahorita salga. Ya, por favor, déjenos algo.
1: De las canciones originarias de Perú.
2: La señora que tiene pelo largo hasta la cintura, pero de las arcas. De las... ¡Qué bárbaro! Saludos para todas las chicas, para todos los papás de la 92.9.
0: Así es.
2: Ahí andamos. Ahorita andamos en la rotación. A vuelta y vuelta con Chapulín Tronador. Y a rodar. Vámonos riendo, chimuelos. Feliz día de los padres.
0: ¡Vámonos, Ricky! No vayan a salir, por favor, señoras. Les pedimos de favor, ya no nos pisoten más.
3: Ay, Huracán, dile a esas mamás luchonas.
0: Sí, que oye.
3: Que por este día se calmen poquito, porque también se van a querer festejar. Esas mamás luchonas que se sienten padre y madre. De todos modos tienen que pedir ayuda de algún hombre, no nomás ellas.
0: A ver tú, Mica. Mica. Ya, por favor, hombre.
4: Así nos sale, una mamá. Yo soy mamá y papá a la vez.
0: Sí, no, belle, ya, por favor, ahí es. Es que yo soy padre y madre. Ay, no, hombre. No vayan a salir con eso, por favor.
4: Esa mica, ya se festejó el 10 de mayo, estaba aquí en la festeja del día de la madre.
0: Ándale, mica. Ay, de buenas que no te conocen. Ay, no.
5: Con mucho respeto para usted, saludo. Qué bonito.
0: Y seguimos bailando, señores. El ambientazo en la estación de la raza. 7:15. Dice.
1: Y esto suena al estilo del conjunto Nube. Se llama el Cóndor Pasa.
2: Como decía mi mamá grande, tú, Huracán.
0: ¿Cómo decía?
2: Y tus calzonzotes, chencha, ¿dónde los dejaste?
0: ¡Ah!

0: quiere doble festejo, güey.
1: Ese pica quiere doble festejo, May Junio, está loca, está loca.
2: Ay, no, pica,
1: está loquita, pica.
2: Ay, no, no, no se van a pelear, por favor.

0: si empiezan, yes. No para calmarlas. Seguimos, seguimos, seguimos, seguimos. Pista llena, señores.
1: Ponte a hacer la de harina, mica. Ponte a hacer la de harina mejor.
2: Ahí está mejor que doña Rosy.
0: A ver si es cierto. Ay, no, no, Luisito, por favor.
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0: Dice. Ay, no, de buenas que no la conocen a esa señora, si no.

0: está difícil.
1: Va a estar difícil.
0: Si vamos a tener y otros no vamos a tener nada. Pero hay que estar pendiente de los desayunos o almuerzos sorpresas.
1: Ándale, compadrito Martín, si tienes razón, tienes toda la razón. Hay quienes han hecho el papel de otras personas que dejaron de hacerlo.

0: Pero hay unos niños bien malos. Hay unos niños bien malos que te dan patadas y te dicen, tú no eres mi papá, y te echan maldiciones. ¡Ay! ¡No puede ser!
1: Buenos días. Para mí, para Julio Perales. Un saludote para todos mis compas de la mañana. Para todos.
0: Es correcto.
1: Julio Perales, los felicito.

0: A Don Juan Ibarra hasta las Américas, Trasijado de Ciénegas, buenos días. Y en especial a la señora Baby y a la señora Lucy, buenos días. Un saludote, mis compas, que tengan un feliz día y un feliz Día del Padre para todos.
1: Es correcto, saludos, compañero Julio Perales. Presente. No, la verdad, sí. No, ustedes no me van a dejar mentir. Más de dos que tres señores que ahorita me están escuchando han conocido un niño así, a una niña. Pero los más tremendos son los niños. No me van a dejar mentir. Dice, ¿y quién los trae allí? ¿Pues quién?
2: Lucito, esas mujeres te la deben mandar a la guerra, por eso duran mucho tiempo peleando. Duran hasta 3 meses peleando y no, y si y aguantan.
1: No se aguantan, mejor ni la busquen.
2: Así es, y ahora acá, diciendo, no, oye, mi papá, escuché yo. Oye. Sí, canario, pan de retorno a la situación para ti.
1: Así dice.
2: No bien ese día nada más, porque ya no días que ya aparte de lunes. Mandan las viejas.
1: Pero hoy no nos van a hacer nada, compañero. Bien chiflados, pero mañana.
3: Dilo al aire, por favor.
1: Ay, no. No lo voy a poner al aire. Ya cálmate, Mica, por favor. Ya cálmate, Mica. Ándale.
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1: Como dice Luisito. No lo voy a poner en aire, porque es nuestro día. No lo voy a poner. Bueno, más amors. Seguimos, señores. Luisito Huracán contigo. Ya me dieron ganas de bailar con esa rolita, ahí nomás. Dice,

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0: Bueno, y quedó esa bellísima melodía para todos los papis. Me estaban solicitando, muchas felicidades. Seguimos en nuestro festejo, señores. Ahí anda, compita Julio Perales. A ver, este ladito. Que se oye, Luisito.
1: Sí, sí se puede, sí se puede. Hoy no mandan nadie, hoy mandamos nosotros en la casa.
0: Eso, sí se puede. Buenas tardes, señoras. Sí, está bueno. Pero mañana, a ver quién los defiende. Mañana, a ver quién los defiende.
1: ¿Por qué no lo quiere al aire? Por si no hay secretos. Aquí no hay secretos, tú, huracán. No hay secretos. No, pero pues, hacer esas mamás luchonas que se sienten intocables. Échalas.
0: Bueno,
1: a la guerra de una vez.
0: No, no. Ay, no.
2: Hola, buenos días.
0: Sí, muy buenos días, señor Félix.
2: Y saludando por ahí a todos los papás del mundo, así como ya lo han dicho varios. Y también, ¿por qué no? A los que ya tenemos a nuestros papás en el cielo. Ánimo, muy buenos días. Y saludando por ahí también a mi compita Julio Perales, Sabón Regalado y su canalillo. A mi compita Chuy, bueno, pues a toda la... A todos los papás de Ciudad Acuña de parte del bandido. Ánimo, mi Luisín, aquí estamos monitoreándolo. Nomás que por ahí todavía estábamos medio chúbole que no podíamos agarrar el... mandar el audio, vaya manera, por eso mejor mandamos la estampita primero. ¡Ánimo!
0: No, pues ahí está, lo bueno que ya se reportó su buen amigo el bandido desde la comarca. Muchas felicidades, buenos días. Señores locutores, porfa, mande usted saludos con la medianita de la banda 1 de Tierra Caliente para todos los papás, también para mis hijos que son papás, para Víctor, también para Martín, para mi yerno. ¿Cómo dice? Aquelino Flores, y para ustedes que también son papás de parte de Víctor Matracoatz, aquí en Acuitlapico, estado de Tlaxcala. Bueno, muy bien. Saludos también para todos los papis, el bellísimo el Tlaxcalita, estado de Tlaxcala. Felicidades para todos los papás. Es correcto, es correcto. Es correcto, señor Víctor. Felicidades.
3: Y el señor bandido, traficante cucharones, a toda la perrada, como dicen por ahí. A toda la perrada, compa de la maraña. Muy buenos días.
0: Eso, saludos, siempre al primo Olvera, también ahí anda. Ahí anda en el Merequetengue. 7:40.
1: Bailar, bailar, nada, mi y nada. Mañana, toma, ya con tu banana. Y noche toda la semana.
0: Sí, no, esto nos van a dejar, ¿no? Está bueno. Chiflese. Hagan lo que quieran, pero mañana, mañana.
4: Vamos a gozar. Vamos a bailar bonito.
1: Como dijo aquel de Gómez para el rancho. Arre. Esa comarca lagunera. Tengo raíces de allá.
0: Es correcto, saludos. Ahí seguimos, señores, con la buena música del ambientazo en esa mañana de domingo 21 de junio.

0: No nos van a hacer nada.
1: Parece que está creciente el río.
2: Pues si te hacen un caldito, te hacen una carne, te hacen un menudito, ya estuvo que vas a comer lunes, martes y miércoles. Recalentadito. Arre, vamos a andar.
0: Eso.
3: Sí, merito mero, la comarca mitotera, comarca langurcienta.

0: ¡Que se oye! ¡Que se oye, Luisito, que se oye!
1: Luisito, Luisito, ¿y qué festejan, Luisito? Si las mujeres están haciendo las dormidas, Luisito, como no es jueves de cajero. No me simpatizan, señora.
0: Quiere decir que no encontró nada. No, pues ni modo. Hacerse de la vista gorda, no encontró nada. Eso. Oye, compita, acabas de decir un buen punto. Me imagino ahorita las señoras. No me voy a despertar ni me voy a mover. Porque este va a querer que hoy le haga de almorzar. Como con el cuento de que hoy es día del papi. No, aquí me voy a quedar acostada y no me voy a mover y me voy a hacer así, pues, de la vista gorda. Son capaces las señoras. No, pero que no fuera jueves. El jueves, no, olvídate, olvídate. Amors. Ay, cariño, ay, amors. Ahí están los taquitos, lo que tú quieras, mi amor.
2: Acertaste algo bueno, aportaste algo bueno, buen punto. Tú, Luis, se hacen las dormidas, creyendo que están dormidas. Nos hacen creer que están dormidas, se hacen las dormidas, están despistadas.
0: Oh, así le hacen, primo, soy bien tremendas.

0: qué feos modos.
1: Algunas sin raspar muebles, sin raspar muebles.
0: Sí, sí, claro, claro.
1: Unas por ahí que. Pero bueno, pero vaya.
0: Es correcto, primo. No vamos a decir que todas, porque también hay sus excepciones y sus diferencias, ¿verdad? No vamos a decir que todas, no vamos a generalizar, ¿verdad? No. Solamente algunas lo van a hacer. Y sí lo van a hacer, en verdad, estoy totalmente seguro que sí.
2: Se levantó y le dice a la señora, no coca, no peno nada, no menudo.
0: ¿Oye? Chicho. Ay, no.
3: Oye, ¿qué está pasando?
0: Oye, no, sí. Habrá una así que sea algo, ¿cómo diré la palabra para no raspar muebles? Poquito sinvergüenza que le diga al esposo, oye, no vas a comprar nada para almorzar. Habrá señoras ahorita pensando eso. No quiero ni pensar lo que le digan. Oye, ¿y qué vas a comprar para almorzar? ¿Cómo? Oye, pues es del papá. No.
2: Nomás dos guamazos se van a oír, tú, Regen. Dos guamazos. El de donde le pegue y donde cae hasta el suelo.
0: Oye, ahí hay uno que sale en los TikTok y videos que se llama el Pinolais. Nomás uno se va a oír, parientito. Nomás uno se va a oír, parientito.
4: Buenos días, mi compadre Luis.
0: Buenos días, compita Mario, buenos días.
4: Un saludito, compadre, para el papacito de Mario Castañeda. Compadrito, el señor Bernardino Castañeda, compadre. Bendiciones. Y ahí nos escuchan Ciudad Puña, Coahuila, compadre. Y a todos los padres de Ciudad Puña, Coahuila, y a todos los compas de la mañana.
0: Eso, ahí para el papacito Mario Castañeda. Oye, que salga. No creo que aquí en Acuña viva una colombiana que diga felicidades para todos los papajitos, así como tienen ese acento bien bonito. Que hubiera una, y es. No, cálmate.
5: Chico, feliz día del padre para tu papá, el guardia de la pileta. Señor guardia de la pileta. Feliz día del padre, mi amigo. Feliz día del padre y pásesela bonito.
0: Es correcto. Saludos. Seguimos con el ambientazo, con el ambiente mañanero, señores. En el show más perro, todas las mañanas, con Luisito Huracán. Al frente de la nave, señores. Ahorita vinimos. Tenemos pausa. Ahorita le seguimos, ¿eh?

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A ver, Dios dirá. Felicidades al papacito Mario Castañeda y sus langurcientos, la caguamero. Saludos y muchas felicidades. Muchas felicidades, Julio Perales, no oigo ruido. Felicidades.

0: hormiga, se está haciendo la hormiga y luego te andas cambiando para pues, pa ir a almorzar por un menudito, va, te lo mereces. Cuando te acabas de lavar los dientes ya está cambiada, bañada y ¿para dónde vamos a ir a almorzar? Cálmate, pues si es día el mío voy a ir a almorzar yo solo. Y nada, no te dan las llaves del carro.
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0: Ay, no, Kiko, qué grosero. Yo digo que estará bien porque es el día del papá. Pero sí, no, pues con Mari. Bueno, con Mari tengo.
1: A ver. Luisito, Luisito, si con Mari sí. Bárrateme a Luisito ahora con una colombiana.
0: Ay, no. No, es que me refiero como. Lo que me gusta es como cómo hablan. El tono que tienen de voz. No, no, increíble. Increíble. Están de vecina, Luisito. Está loquillo y que. No, pues ya, he tenido la oportunidad en mi vida de saludar de mano y en presencia, sí, a gente de Colombia y así, efectivamente, así hablan, así como tienen ese acento muy, muy particular de ellos que los caracteriza a todos los colombianos y colombianas, pero en especial las colombianas. La verdad que sí, en serio, no creen que estoy ahí con mis choros.
2: Hasta que la tienes a algo, cachete una marrana flaca, hasta que la tienes algo bueno. Lucito, tan fácil, Lucito. Si no despiértala, si no quiere despertar la esposa, pues lo vamos con la 500.
0: ¡Hoy no más! ¿Dónde vamos? ¿Dónde vamos? ¿Dónde vamos? ¿Dónde vamos, señores? 8 ya con 22 minutos en este dominguito hermoso, precioso, además nubladito. ¡Qué rico, qué rico, qué rico! Dijera el compita Noé Rivera, ¡qué Ricardo!
2: Me perdí un poquito. Mari Ibarra no van a estar hablando, Mari Ibarra no.
0: A mí díganme lo que quieran. No, estaba diciendo eso, era un comentario así, X, de que me gusta el acento de las colombianas.

0: También es padre, compadre. Felicidades. Salí el padre a todos mis compas de la mañana.
1: Yo también soy papi.
0: Todos los padres están escuchando. Mi compadre Bujías, mi compadre Bernie, mi compadre Cano Robles. A toda la raza, compadrito. Si acuña Coahuila. A todos, mi compadre Bruno Salas, que yo creo que todavía está.
1: Con el Rufle. No, sí, sabe que mis compañeros van a estar con el Rufle, quién sabe para dónde. No, la verdad, para todos los compañeros, que también se la pasen bien chévere, bien chévere. Hoy, Día del Papi. Ay, mi compadrito Mario Castañeda, saludotes.
2: Toda la raza langurcienta de la comarca mitotera, comarca Caguamera. Así es, mi compita Mario Castañeda en su largonciento.
1: ¡Eso!

0: Ahí para Lupita, que ya se quedó ahí dormida, ¿o qué pasó, Lupita? Oiga, hoy no ha salido el trasijado de Ciénegas. Ah, es cierto, hoy no ha salido el trasijado de Ciénegas. Bueno, como quiera, si está ahí en sintonía, le mandamos los saludotes al trasijado de Ciénegas. Saludos cordiales, también conocido como la parroquita de Ciénegas. Ahorita venimos, pausa, ya regresamos.
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0: Hombre, qué barbarote, Luisito. A Mars, seguimos. 8:25 minutos, como dice.

0: bárbaro, Luisito. Amors. En este dominguito hermoso, precioso, seguimos, señores.
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0: Qué barbarote, Luisito, para cortarse las venas, pero con una hoja de lechuga. Con esas melodías melódicas. ¿Qué se oye? ¿Qué se oye? ¿Qué se oye? ¡Ájale! ¡Auch! No sé la verdad ni cómo reaccionar. Me acabo de quedar estilo Chavo del Ocho que le dio la garrotera. ¡Adelante, Mari, por favor! Deleítanos con esa voz exquisita, esa voz sensual de terciopelo. Adelante, muchacha.
2: Hola, buenos días. Muy buenos días.
0: Ya me dio la garrotera otra vez. Hoy no más.
2: Hola, buenos días.
0: Sí, muy buenos días.

0: temprano.
1: No, es temprano, aún es temprano.
0: Bendiciones, un fuerte abrazo hoy en este día por ser Día del Padre, mi buen amigo Luisito. Te mando un fuerte abrazo, manito. Bendiciones para ti y tu familia. Mari Barra, saludándote.
1: Es correcto. ¡Auch! Premio mayor, premio mayor, Luisito. Dice: qué barbarote, Luisito!
2: Hola, hola, Luisito.
1: Ájale, buenos días. Días, Luisito. Muy buenos días.
2: Padre Luisito, a usted y para todos los que te rodean en este momento en las instalaciones de la radio superestelar, Luisito. Un saludo para mis compas de la mañana y para todos los que tienen la bocina bien alta y atrás en nuestra bella cuña, Luisito. Échale, Luisito, y nuevamente feliz del padre a todos los que están en la buena escucha. Échale, Luisito. Y hoy jugamos los murciélagos.
1: Hoy juegan murciélagos.
2: Échale, Luisito. El Junior. Y pura 92.9, la que corre por mis venas.
1: Es correcto, mi Junior, es correcto, mi Junior. Hoy, Día del Papi, también felicidades para Junior. Saludate, mi Junior. Y además también juegan los murciélagos, también juegan el día de hoy. Doble festín.
3: Ya me imagino, Luis, ya me estoy imaginando no. Atravesado hasta ahí la consola o en la silla de la super.
1: Ay, no, primo.
3: De lujo.
4: Hoy no más. Sí, muy buenos días.
1: Hoy. Ay, no.

0: Si Mazacuya nos podría complacer con la del chulo de grupo Laberinto. Bueno, ahorita vemos. Ahorita revisamos. Claro que sí, con todo gusto. A ver, señor Kiko, cachetes cuadrados. A ver si tenemos el repertorio, la canción del chulo. Con el grupo Laberinto, por favor. Que me ayude Kiko a buscar esa rolita. Ahí en la charolita, por favor. Para la raza de Cimas que anda ahí presente en sintonía.
1: Ya te vi, Luis, ya te vi. Doble no, Pamper no. Ahí. Doble Pamper, Luisito. Luisito, el adivino. No, ¿cuál vemos? De una vez, suéltala esa del Laberinto. Ya te la sabes. India perra, suéltala. Suéltala que ya sabe caminar. Que no puedes tú solo. Necesitas ayuda del Kiko Cachetes Cuadrados.
0: Si tiene que buscarme e ir a las memorias. Tiene que buscarme ahí, Kiko, en las memorias o los discos. A ver si Kiko Cachetes Cuadrados me ayuda con esa rolita para Cimas. También para el señor Juan Ibarra en Operación Cobijas. Saludos. Mi compadrito canario, señor Lupita. Mi buen amigo Marrufo. Mi compita Chevo también. Bueno, todos los que nos escuchan, sintonizan. Allá hay que lavar el charco. Los cordiales para ustedes, señores, señoras. Allá en del río, saludotes.
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0: con esa merita hasta allá, hasta el meritito cielo, a mi padre Hilario Maldonado Pantoja. Así de que ánimo, mi compito Luis, y que se la pase chidote, ya casi, casi a punto de que usted salga corriendo. Cuídese mucho, que se la pase de lo mejor, y saludándonos por ahí. Como dice el compita Mario Castañeda, a todos los papacitos de Ciudad Acuña. Oiga, y qué bonito se oye que le digan a uno así, papacito, hijo de la mañana. Ánimo, mi compita Luis. Y saludando por ahí a todos mis compas de la mañana, compadritos, comadritas, montoneros, montoneras, y a todo el fino auditorio de la Superestelar. Por ahí a mi compita Julio Perales, Saúl Regalado y su carnalillo. Y por ahí a la tremendísima Lunita. A la tremendísima Lunita. Ah, cómo es famosa esa Lunita. Y yo creo que a algunos les ha pasado lo mismo que a mí. Por ahí nos roba por ahí las palabras o no sé. Pero qué bonito cuando manda por ahí sus audios la tremendísima Lunita. Y el saludo también para su papá y su mamá de la tremenda Lunita. ¡Ánimo! ¡Ahí andamos! ¡Buenos días!
1: ¡Cumbia, cumbia! 8:53, ya sobre la recta final, señores. Gracias a todos y cada uno de ustedes que nos han estado acompañando desde muy temprana hora, muy, muy temprana hora, en este dominguito 21 de junio. Felicidades para todos los cumpleaños y también para todos los papis.
2: Este baile ya comenzó, este baile tiene sabor.
1: Ay, sí, así dicen las colombianas. Ay, mamacito hermoso.
2: ¡Ay!
1: Hoy no más, pista llena, señores.
2: Tropicalísimo pasión.
1: No, les quedó bien la rola, les quedó muy bien, ¿eh? Ay, no, ni se parecen.
2: ¡Ay!
1: 5 minutos. Y daremos paso a las noticias de Radio Zócalo. Para que estés bien informado, bien informada. Despuésito de las noticias, si no me equivoco, quizá la compañera Sandy Vera. Ya que empiezan las vacaciones de Bruno. Ay, no, Bruno, bien chiflado, Bruno. Empezando el día del papi, empezando con vacaciones. Qué chifladote. ¿Cómo dice, señores? Solo, porque no hay con quién, solo.
3: Esa pera, Luis.
1: Esa rola, esa perrota.
3: Arre.
1: Mi compita Cano Robles, saludos, abrazo. Se oye.
4: Muy buenos días, aquí el Super Toño reportándose. Ahí para que me felicite a todos los papás de todo el mundo, de Ciudad Acuña.
1: A todos los papis.
4: Y los compañeros de los taxis del Alacrancito. Saluditos, mi Luis, para usted y para todas las familias. Que tengan un bonito día. Cuídense mucho, aquí andamos.
1: Gracias, saludos. Nuestro gran amigo Super Toño de los taxis de Alacrancito. Saludotes. Felicidades para todos los amigos taxistas. Que toda la mayoría son papacitos, toda la mayoría. Y a ver, nos vamos, Luisito, qué bárbaro, ya brincamos casi que la raya.
5: La radio.
1: Ay, no, se brincó el... Se me portan bien, muchachos, se me portan bien. Por favor. Si van a echarse unas bebidas amargosas, sabrosas, tome con medida, con precaución. Hoy es un día para celebrar, no se embriague a embrutecerse, no. Tranquilo, porque a lo mejor va a estar ahí con sus hijos, con su esposa, con su novia, con su vecina. Con lo que usted quiera estar, pero sea feliz, sea contento. Disfrute este día como si fuera el último de nuestras vidas. Ya nos vamos, gracias también para a esta muchacha. Oye, ya pensé que te has dormido, mija. Yo pensé que te has dormido, mija. Ay, pamica. Ya duérmete. Vamos, saludos para Maribel. Un abrazote, ahí anda. Saludos. Bueno, no me resta más que agradecerles y desearles un excelente día en lo que resta de este domingo. Hemos cumplido, ya saben las recomendaciones, cuídense mucho porque nadie lo va a cuidar. Mañana, si el creador lo permite, aquí andaremos. Ya nos vamos, gracias. Sigan en sintonía, su presenar noticias. Despuésito, todo el estado de locutores. Vámonos.

madre, ¿qué tal usted? ¿Ya está festejando? ¿Ya comenzó el festejo? ¿Desde antes del fin de semana o está esperando para hoy o sigue consintiendo al rey del hogar? Bueno, pues todo esto nos lo deja saber el centro de mensaje. Si quiere mandar un saludito, pues ya sabe, ahí lo estaremos atendiendo. Y pues como le digo, a festejar el Día del Padre, muchas felicidades a todos los papás, especialmente a mis hermanos. Muchas felicidades, a usted si todavía lo tiene, pues consiéntalo mucho. A quienes ya partió, pues le deseamos un feliz Día del Padre hasta muy el cielo. Bueno, y continuamos con más información, pero si usted tiene alguna actividad al aire libre, pues le platico cómo estará el pronóstico del tiempo para este domingo. En estos momentos tenemos una temperatura ya cálida en los 27 grados, la cual irá aumentando durante esta tarde de domingo para que usted lo vaya considerando y se mantenga hidratado, ya que hoy es el día de inicio de verano, la estación más calurosa del año, para que usted pues vaya teniéndolo muy en cuenta, ya que las temperaturas se irán sintiendo muchísimo más cálidas que los días anteriores. La máxima para este domingo se espera haciendo a los 33. Los vientos en estos momentos soplando en calma de 13 a 16 kilómetros por hora. En estos momentos solo un cielo parcialmente nublado el que tendremos. No hay probabilidades de lluvia para este día y hasta estos momentos no se registran para los próximos días de la semana. La temperatura mínima se espera que descienda hasta los 25 grados centígrados, una temperatura cálida como la que hemos estado teniendo durante estos días anteriores. Veamos cómo estará el pronóstico del tiempo para este lunes, inicio de semana laboral. Máxima de 35, la mínima de 24, con un cielo soleado, no hay probabilidad de lluvia. Los vientos estos se espera que sean de 25 kilómetros por hora. Para el día martes prevalecen las temperaturas máximas en 35, la mínima se mantiene en 24, los vientos se mantienen soplando esto ya un poquito más de 25 a 31 kilómetros por hora. El día miércoles, ya a mitad de la semana, se mantiene la temperatura máxima en los 35, mínima de 24, los vientos prevalecen soplando en 30 kilómetros por hora. El día jueves y viernes serán los días más cálidos de esta semana, ya que los valores máximos se espera que sean de 36 a 37 y los mínimos se mantienen en 24. Los vientos estarán soplando estos de 32 a 37 kilómetros por hora. Veamos cómo estará el sur central de Texas, por si usted va a viajar, pues le platico cómo estará el pronóstico del tiempo. Para Uvalde, Carriz Springs, temperaturas calurosas, estas en los 93 y 94 como máximas, las mínimas estarán registrando entre los 73 y 74 grados Fahrenheit. Para Laredo, máxima de 88, mínima de 77. Y para San Antonio en estos momentos se hacen presentes las probabilidades de lluvia, pero estas mínimas en un 20% hasta después de la 1 de la tarde. Un cielo parcialmente nublado, la temperatura máxima se espera que sea de 89, la mínima en 76 y los vientos estarán soplando estos de 5 a 10 millas por hora. Veamos cómo estará el pronóstico del tiempo para la región norte de Coahuila. Pues le platico que para Acuña y Jiménez temperaturas cálidas las que tendremos para esta tarde de domingo. Máximas de 33 a 30 y las mínimas de 21 y 24 grados centígrados. Para Nava, Sabinas y Guerrero, temperaturas también cálidas. Las máximas estarán registrando entre los 30 y 31 y los valores mínimos se espera que desciendan hasta los 20 y 23 grados. Hasta aquí con la información del pronóstico del tiempo. No se despegue, que continuamos con más aquí en Super Channel 12. Buenos días.

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1: Nueve de la mañana con 6 minutos, temperatura en los 27 grados centígrados. ¿Qué tal? Muy buenos días, un gusto saludarle como siempre. Dale la más cordial de las bienvenidas a esta emisión matutina de Telezócalo en su edición dominical. Mi nombre es Gabriel Méndez Martínez y en los próximos 60 minutos vamos a darle a conocer lo más importante de la información, agradeciendo desde luego el favor de su atención en este domingo, ya 21 de junio. Un día especial por diversos motivos. Primero que nada, Día del Padre. Reiteramos la felicitación a todos los padres de nuestra ciudad, a todos los reyes del hogar, a todos los que con su esfuerzo son un claro ejemplo a seguir. Y si me lo permite, estimada audiencia, quisiera mandar una grata felicitación a mi señor padre también. Muchas felicidades, papá, decirte que te quiero mucho, que eres un gran ejemplo a seguir. Y así como todos los padres de Piedras Negras, de Coahuila, de México y el mundo, esperemos que se la pasen de lo mejor en su día, que es muy bien merecido. Así también le damos a conocer cómo estará la situación de los puentes internacionales, ya que también, derivado de esta convocatoria del Día del Padre, se espera una alta afluencia en los cruces por ambas vías hacia los Estados Unidos. Prueba de ello, en estos momentos, puente internacional número 1, una fila que ya prácticamente está acaparando la totalidad del puente de caseta a caseta, según lo muestran las imágenes totalmente en vivo de Super Channel 12. Recuerde que hay que tomar esta situación a consideración, hay que sobre todo llevar mucha paciencia porque los tiempos de cruce estarían variando. Puente internacional número 2, misma situación, un lleno en su totalidad de caseta a caseta, la fila de vehículos. Ya le estaremos mostrando ambas imágenes para que usted pueda dimensionar cuál es el alcance de las filas en estos momentos, pero por lo pronto yo le comento, puente 1 y puente 2 están totalmente llenos y los tiempos de cruce están variando entre 45 minutos, una hora o inclusive un poco más de la hora. 9 de la mañana con 8 minutos, temperatura en los 27 grados centígrados. Le mencionaba un día especial, el día de hoy, este domingo 21 de junio, no solamente por ser Día del Padre, sino hoy también iniciamos oficialmente la temporada de verano, esta estación del año, donde ya tuvimos una probadita esta semana de lo que pueden ser las temperaturas que estaremos alcanzando, y también con la llegada de la temporada más caliente de este 2026, conocida como la canícula. Estaremos pues muy al pendiente de las variantes de la temperatura. La recomendación, desde luego, y le seguimos recordando, hidratación constante. No hay que exponerse por tiempos prolongados a los rayos del sol y hay que cuidar muy puntualmente a los adultos mayores y a los niños pequeños. 9 de la mañana con 8 minutos. Vamos a entrar de lleno a la información. Información de carácter policiaco y también internacional. Y es que le doy a conocer que elementos de la patrulla fronteriza llevaron a cabo la detención y el aseguramiento de 10 personas, 10 migrantes y otros 2 posibles traficantes de personas justo en las inmediaciones de la vecina ciudad de Igor Paz. Agentes de la patrulla fronteriza del sector del río lograron la detención de 2 presuntos traficantes y el aseguramiento de 10 migrantes luego de su persecución vehicular registrada en las inmediaciones de la ciudad de Igor Paz. De acuerdo con el reporte de las autoridades federales, los hechos ocurrieron cuando agentes intentaron detener una camioneta sospechosa en una zona cercana a la frontera. Sin embargo, el conductor ignoró las señales de alto e intentó escapar a gran velocidad para evitar la inspección. La persecución se prolongó por varios minutos hasta que el conductor perdió el control de la unidad debido al exceso de velocidad. El vehículo terminó impactándose entre la maleza y arbustos ubicados en el área. Tras el accidente, los agentes federales aseguraron a 2 personas señaladas como presuntos responsables del traslado ilegal de estos migrantes. Asimismo, localizaron a 10 personas indocumentadas que viajaban en el interior de una camioneta. Todos los ocupantes fueron puestos bajo custodia para los procedimientos correspondientes, esto según lo marcan las leyes migratorias y federales de los Estados Unidos, en aras de garantizar la seguridad fronteriza en las inmediaciones de la ciudad de Igor Paz y de Piedras Negras y prácticamente toda la región norte de Coahuila y también sur de Texas. Continuando con información, también en la vecina ciudad y en el marco de las actuales celebraciones globales relacionadas a la Copa Mundial de Fútbol, el Consulado de México en la ciudad de Igor Paz, encabezado por la cónsul Vivian Juárez Mondragón, puso a disposición de la comunidad información fundamental orientada a la prevención, detección y erradicación de la trata de personas, ello bajo la firme consigna de disfrutar las actividades internacionales con el más alto sentido de respeto y dignidad humana. A través de una campaña de concientización integral, las autoridades consulares hicieron un enérgico llamado a la población para sumarse a la iniciativa que lleva por nombre Tarjeta Roja a la Trata, cuyo objetivo primordial es el combate frontal a la explotación sexual. La representación diplomática enfatiza la necesidad de que la ciudadanía asuma un rol activo, convirtiéndose en los mejores árbitros posibles para garantizar la seguridad y la debida protección de todas las personas, sin distinción alguna. Asimismo, la institución subraya la importancia de la denuncia ciudadana ante cualquier sospecha o evidencia de este delito. Además, se exhortó a la comunidad a mantenerse informada, actuar de manera oportuna y evitar la indiferencia en caso de haber sido víctima de algún caso de trata o identificar a alguien en situación de vulnerabilidad en su entorno social. Para garantizar una atención inmediata, confidencial y especializada, se difundieron los canales institucionales de contacto y emergencia. Ante cualquier situación de riesgo, la población puede comunicarse al sistema de emergencias de 911, a la línea y chat nacional contra la trata de personas, que es el número 800-5533-000, o bien directamente a la FEVIMITRA, que es el teléfono 5553-462516. Ahí los contactos para que usted pueda denunciar cualquier caso sospechoso de trata de personas. Vamos a continuar en otra información, y es que regresando y abordando temas locales en el ámbito policíaco, también le informo que un hombre de 34 años fue trasladado al Hospital General Salvador Chavarría luego de que fuera agredido presuntamente por 4 personas, quienes lo golpearon con tubos en las calles de la colonia Los Montes. A pesar de las lesiones sufridas, esta persona fue reportada como fuera de peligro en su estado de salud. Los hechos ocurrieron durante la noche de este viernes sobre la calle Sierra del Colorado, cuando la víctima, identificada como David Gutiérrez, salía de una tienda de este sector y fue interceptada por varios sujetos. De acuerdo con los primeros reportes, los agresores derribaron al hombre y posteriormente lo golpearon en repetidas ocasiones con objetos contundentes antes de retirarse del lugar. Tras recibir el reporte, socorristas del departamento de bomberos acudieron para brindar la atención prehospitalaria al lesionado y posteriormente lo enviaron al Hospital Salvador Chavarría, donde quedó bajo observación médica. Elementos de la Agencia de Investigación Criminal acudieron al sitio para tomar conocimiento de los hechos e iniciaron las diligencias correspondientes, pero hasta el momento no se han reportado personas detenidas en relación

0: Los hechos movilizaron a cuerpos de auxilio y personal de seguridad, quienes acudieron para brindar atención inmediata a la joven y coordinar su traslado a un centro hospitalario, donde recibió la atención especializada. De acuerdo con la información preliminar, el estado de salud de la menor fue reportado como estable, por lo que actualmente continúa bajo supervisión médica para evaluar su evolución. Familiares señalaron que en los últimos días habían observado cambios en su comportamiento y estado emocional, aunque hasta el momento no se ha determinado las circunstancias que derivaron en esta emergencia. Elementos de la Agencia de Investigación Criminal tomaron conocimiento de los hechos como parte del protocolo correspondiente y recomendaron a la familia buscar acompañamiento profesional y apoyo especializado para el adolescente. Autoridades reiteraron la importancia de prestar atención a las señales de alerta relacionadas al bienestar emocional de las niñas, de los niños y los adolescentes, así como de buscar ayuda oportuna cuando sea necesario entre las instancias correspondientes en aras de seguir promoviendo el bienestar emocional de los jóvenes y evitar situaciones de riesgo como lo pueden ser la ideación suicida. De la mañana con 15 minutos, ayer recuento de la información policíaca más relevante que ha tenido lugar en las últimas horas. Nosotros con esta información vamos a hacer nuestra primera pausa comercial. Antes lo dejamos con esta importante recomendación del contador público Francisco Juaristi.
1: Hola, ¿qué tal? Soy Francisco Juaristi Guerra, notario público. ¿Estás casado por separación de bienes? Entonces escucha esto. Muchas personas creen que separación de bienes significa que, en caso de divorcio, cada quien se va simplemente con lo que está a su nombre. Pero la realidad puede ser más compleja. Imagina una pareja que estuvo casada por 20 años. Mientras una persona desarrolló su profesión, construyó su negocio o hizo crecer su patrimonio, la otra dedicó gran parte de su tiempo al hogar y al cuidado de los hijos. Aunque ese trabajo no aparezca en una nómina ni genere una factura, eso no significa que no tenga valor. De hecho, diversos estudios han demostrado que el trabajo no remunerado realizado dentro del hogar representa una aportación enorme para la economía y para la construcción del patrimonio familiar. Cuidar a los hijos, administrar una casa, atender a los adultos mayores o encargarse de las tareas del hogar también es trabajo, aunque no existe un salario de por medio. Por eso, estar casado por separación de bienes no siempre significa que no existan derechos o responsabilidades entre los cónyuges al momento de una separación, porque el patrimonio no solamente se construye con dinero, también se construye con tiempo, esfuerzo, cuidado y dedicación. 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

0: de la mañana con 19 minutos, temperatura en los 27 grados centígrados. Ya estamos de regreso listos para continuar en más de la información policíaca. Mire usted que un nuevo ataque de un perro hacia un ciudadano tuvo lugar recientemente y en el cual tomaron conocimiento las autoridades. Y digo un nuevo caso porque ya se había reportado uno anteriormente justamente en la colonia Nueva Americana. En esta ocasión, este que lo comparto tuvo lugar en la colonia Los Montes. Un hombre de 44 años resultó lesionado tras ser atacado, o en este caso mordido, mientras se encontraba en la vía pública por un perro en este sector ya mencionado, hecho que movilizó a los cuerpos de emergencia. La víctima, identificada como Luis Enrique, sufrió una mordedura en la parte inferior de su pierna izquierda y, de acuerdo con el reporte de los servicios de emergencia que acudieron al lugar para brindarle atención, se logró dejar fuera de peligro a esta persona luego de la atención prehospitalaria. Elementos del departamento de bomberos realizaron la valoración inicial del afectado en este sitio del incidente y, aunque no fue necesario su traslado de inmediato a un hospital, se le recomendó acudir por sus propios medios para una revisión médica más completa y descartar así posibles complicaciones a su salud. De manera paralela, autoridades de seguridad pública también tomaron conocimiento del hecho y lo relacionaron con otro caso similar ocurrido recientemente en la colonia Nueva Americana, donde una persona también fue mordida por un can mientras se dirigía a realizar unas compras. Ante estos incidentes, las autoridades municipales exhortaron a los propietarios de las mascotas a mantenerlas bajo resguardo, esto al interior de sus domicilios o con las medidas de seguridad necesarias, y con el fin de prevenir nuevos ataques a transeúntes o que puedan ser los perros llevados por la perrera municipal, inclusive con las posibilidades de sacrificio, si es que no tienen dueño, por lo cual hay que, se hace el llamado también a la ciudadanía para que esté al pendiente del cuidado de sus mascotas, principalmente resguardadas al interior de su domicilio. Mañana con 21 minutos, pues el llamado a toda la ciudadanía, hay que mantener bajo resguardo, bajo cuidado las mascotas, sobre todo verificar que no se puedan salir por algún orificio, que no puedan escapar de las inmediaciones del hogar, del patio, porque lamentablemente los casos de ataques de perro a personas o a peatones se han reportado frecuentemente en últimos días, y es importante también que como ciudadanía pongamos de nuestra parte para combatir esta situación, esta problemática. Vamos a pasar a otra información, y es que le doy a conocer que luego de que el municipio llevara a cabo la renovación de una gran parte de concesiones de taxi, esto por un plazo de 10 años en su totalidad, se logró que estas situaciones permitieran un control de lo que es la operación de este servicio público en nuestra ciudad. A continuación le presentamos los detalles.
1: En aras de establecer una correcta regulación de todas las concesiones de taxi que actualmente operan en la ciudad, el municipio destacó las gestiones que realizó en cuanto a cada licencia en esta modalidad de transporte urbano, con la reciente renovación de gran parte de ellas por un lapso de 10 años. El secretario del ayuntamiento, Daniel Omar Aguilar Muñoz, mencionó que dichas acciones efectuadas a través de la Dirección de Transporte Municipal tienen la finalidad de hacer valer las disposiciones legales que marca el reglamento y así evitar las prácticas de compra y venta irregular de concesiones entre particulares. De igual manera, reconoció los esfuerzos que ha llevado a cabo la actual administración para dignificar a los trabajadores en este servicio público con logros como la otorgación de seguridad social y la oportunidad de adquirir los derechos de la misma concesión a todos los operadores de taxi en el municipio.
2: Fue parte de las negociaciones que hubo al inicio de la administración, es decir, el año pasado, pues también el municipio tuvo que ceder. Algunas concesiones, como usted lo refiere, ya estaban vencidas. Esto no implica, desde luego, que no se haya hecho una revisión profunda de la manera en la que se adquirieron. La gran mayoría de ellas, y lo hemos dicho públicamente, estuvieron, no quiero decir al margen de la ley, pero sí estuvieron pues validadas por situaciones que pudieran poner en entredicho el procedimiento. Sin embargo, el municipio y la Dirección de Transporte, por instrucción del alcalde, también es una institución de buena fe, y la intención aquí fue regularizar, aun y cuando pudo haber estado irregular la situación. A partir de hoy, no se permite realizar ni compraventas ni cualquier otro tipo de operaciones que estén al margen de la reglamentación y de la ley. Entonces, no es un premio, si es precisamente una concesión, es decir, se concedió y también, pues bueno, logramos que ganaran los operadores, las personas operadoras del transporte de taxi, incluyéndolas también al servicio médico del IMSS. Entonces, creo que fue un ganar-ganar. Son 10 años, esto no implica, desde luego, que puedan holgadamente realizar arbitrariedades, las personas concesionarias están siempre sujetas a revisión, incluso por ahí tenemos ya revocaciones o cancelaciones en puerta. Esto quiere decir que se está revisando puntualmente todo lo que exige la ley de transporte y movilidad y también el reglamento de transporte. Entonces, sí por 10 años, pero no quiere decir que sean intocables.
1: Con información de Armando López Capetillo, edición de Israel Calderón para Super Channel 12, Gabriel Méndez Martínez.
0: 9 de la mañana con 24 minutos. Avanzando en más información local, también el mismo municipio informó que durante el pasado mes de mayo se recibieron y atendieron un total de 500 trámites y solicitudes ciudadanas ante el Departamento de Ventanilla Universal. Estas desde luego fueron canalizadas a cada dependencia correspondiente y donde también se destacó un incremento de más del 200% en los ingresos obtenidos en comparación con el mismo año, el segundo de gestión de la pasada administración.
1: Durante el pasado mes de mayo, la Ventanilla Universal de la Presidencia Municipal reportó el ingreso de un total de 500 trámites efectuados entre las diferentes dependencias de la administración, registrando un cumplimiento en promedio del 88%, según lo informó Fernando Escobedo Tavitas. El titular de la dependencia detalló que estas solicitudes estuvieron desglosadas con un total de 424 peticiones ante el Área de Desarrollo Urbano, 45 a la Dirección de Ecología e Imagen Urbana, 11 para Catastro y Contraloría, así como 9 más canalizadas a la Secretaría del Ayuntamiento. Asimismo, señaló que de la totalidad de trámites recibidos, 400 ya fueron autorizados y el resto se encuentra en proceso, logrando con ello una recaudación de 1.371.000 pesos durante el mes de mayo, con un incremento del 205.3% en comparación al mismo tiempo en la pasada administración.
3: En el mes de mayo tuvimos un trámite total de 500 trámites. Por cada departamento está desglosado de la siguiente manera. En desarrollo urbano fueron 424, ecología e imagen urbana 45, catastro, contraloría 11, secretaría del ayuntamiento 9. El cumplimiento por cada departamento es el siguiente. En secretaría del ayuntamiento es el 100%, ecología e imagen urbana 98, catastro 82, contraloría 82, desarrollo 78, dando un cumplimiento promedio del 88%. El mayor volumen de los trámites son en desarrollo urbano, que fueron 422, y el máximo cumplimiento es de Secretaría del Ayuntamiento. A continuación tenemos también, de los 500 trámites que ingresaron, 400 ya fueron autorizados, 100 están en proceso, dando un 80% de cada uno de los trámites que ya fueron autorizados en su totalidad. En cuanto a la recaudación de los trámites que tuvimos en el mes de mayo, a comparación de la administración anterior de 2023, fueron de 449.000 pesos contra esta nueva administración, que fueron de 1.371.192 pesos, dando una variación positiva de 929.000 pesos, con un incremento del 205.3%.
1: Con información de Armando López Capetillo, edición de Israel Calderón para Super Channel 12, Gabriel Méndez Martínez.
0: 9 de la mañana con 28 minutos, avanzando en más información, el municipio también indicó que ya se encuentra en la elaboración o levantamiento, en este caso, de 20 puntos topográficos, 20 locaciones estratégicas a lo largo y ancho de la ciudad de Piedras Negras, en donde se tratará de orientar a las obras en materia de construcción para facilitar las gestiones y trabajos de las mismas. Escuche usted.
1: El Departamento de Construcción de la Dirección de Planeación, Urbanismo y Obras Públicas trabaja en lo que sin duda será una gran herramienta para quienes se dedican al ramo de la construcción en Piedras Negras, informó Luis Gibran González. El director de la dependencia estableció que se trata de un programa de levantamiento de 20 puntos topográficos, el cual una vez concluido se dará a conocer a la comunidad, sobre todo ingenieros, arquitectos, entre otros. Mencionó que se trata de una herramienta que va ligada a los puntos de control que actualmente tiene el Instituto Nacional de Estadística y Geografía, los cuales están a las afueras de la ciudad. Indicó que la intención es facilitar ciertos trabajos en el ramo de la construcción, por lo que una vez enlazadas, se podrá echar mano de estos puntos topográficos.
4: También el Departamento de Construcción estamos instalando un programa que en un futuro vamos a mostrar a toda la comunidad, sobre todo, siguiente por favor, a la comunidad que se dedica a la construcción en Piedras Negras. Estamos poniendo en la ciudad una red de 20 puntos de control topográfico. Esto está ligado a los puntos de control que actualmente tiene el INEGI, pero están a las afueras de la ciudad. Entonces, esto ayuda a todos los que se dedican a la construcción, a los contratistas, topógrafos, arquitectos, ingenieros, a poder cuadrar, deslindar y hacer pues mejor los trabajos sin tener que salir a las afueras de la ciudad y luego estarnos trayendo los puntos topográficos hacia adentro, lo cual pues quita mucho tiempo. Entonces, este es un programa que vamos a anunciar una vez ya que tengamos todo terminado, todos los puntos enlazados, y estaremos aquí con mucho gusto anunciándolo.
5: Con información de Armando López Capetillo, voz informativa, Ángel Robles Estrada.
0: 9:30 a.m, la temperatura en los 27 grados centígrados. Momento de continuar con nuestra siguiente pausa comercial. Enseguida regresamos con mucho más.

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la mañana con 33 minutos, la temperatura en los 27 grados centígrados. Ya estamos de regreso y listos para continuar con más de la información. A continuación, los dejamos con esta información de nuestra compañera Orquídea López Aleca.

0: elaboran jabones artesanales o perfeccionan habilidades de lavandería. No se trata de una escuela convencional, es el Centro de Atención Múltiple número 34 de Piedras Negras, Coahuila, una institución dedicada a la formación laboral de adolescentes y jóvenes con discapacidad que busca prepararlos para la vida adulta y el trabajo, detalla Montserrat Martínez Flores, directora del plantel.
1: Bueno, el CAM 34 es un centro de atención múltiple específicamente de formación laboral. Dentro de los CAMs están los CAMs escolares y los CAMs de formación laboral. Nuestros chicos tienen entre 15 y 22 años de edad y lo que se busca es prepararlos con habilidades para la vida y para el trabajo.
0: A diferencia de otros centros educativos, su objetivo principal es desarrollar habilidades para la vida independiente y la inserción laboral.
1: Bueno, nuestros chicos pasan de taller en taller, todos los días rolan en los diferentes talleres. Durante el día participan en dos talleres. Es un horario escolarizado, vienen de 8 a 1 de la tarde y tenemos diferentes talleres como son manualidades, medios y comunicación social, formación técnica, lavandería, cocina y además tenemos el área de psicología y de trabajo social.
0: Cada estudiante sigue un proyecto de vida personalizado. A partir de una valoración realizada junto con sus familias, se determina si su camino apunta hacia la inclusión en una empresa o hacia el autoempleo.
1: Es una valoración de lo que es el proyecto de vida que tiene el chico y pues sus cuidadores. Entonces ya de ahí se decide si el chico es candidato para que pueda estar incluido en una empresa o hay chicos que se van también por lo que es el autoempleo. Entonces ellos abren sus diferentes negocios.
0: Algunos jóvenes han logrado integrarse al sector productivo, mientras que otros han encontrado oportunidades a través del emprendimiento, convirtiendo habilidades aprendidas en el aula en pequeños negocios familiares.
1: Sí, tenemos algunas empresas y tenemos algunos negocios locales que son los que nos abren las puertas y ya tienen un programa de inclusión como tal establecido y eso facilita bastante que los papás se animen, porque al ver que algunos otros de los muchachos ya están incluidos ahí, pues para ellos es un poco más sencillo poder llevar a cabo el proceso. Lirifius tiene como tal un programa establecido para poder trabajar con nuestros chicos. Ellos cuando tienen o se abren las vacantes nos citan a nosotras, va la psicóloga, la trabajadora social, hacemos una valoración de los espacios y a través de esa valoración nosotros venimos aquí a CAM y vemos qué chicos ya están listos, está dentro de su proyecto de vida y tienen las habilidades necesarias para poder incluirse. También tenemos con Mapolato, pues los chicos, Mario, el dueño, nos abre ese espacio y tenemos a una chica que ya tiene 3 años, más o menos. 3 años. Ajá. Entonces también tienen toda la apertura, hacen los ajustes necesarios y pues eso ayuda a que no nada más se integren, sino que permanezcan.
0: Las redes sociales también se han convertido en una herramienta de transformación. En el taller de medios y comunicación social, los estudiantes participan en la generación de contenido para las plataformas digitales del CAM 34.
1: Pues nosotros teníamos un taller que se llamaba computación, entonces luego vimos que como que necesitábamos algo más. Los chicos van cambiando, las generaciones van cambiando y aunque los chicos tengan discapacidad, diferentes condiciones, pues ellos evolucionan al mismo ritmo de la sociedad. Entonces buscamos que ese taller que se llamaba computación, ahora se llama medios y comunicación social, que es el encargado de nuestras redes sociales, pues se utilizaran estrategias que fueran más llamativas para los chicos. Y aquí todos los chicos conocen las redes sociales, así que fue como un aliciente para ellos, les gustó más. También nos ha servido mucho porque es una forma en que la sociedad puede conocer el servicio de CAM.
0: Esa estrategia no solo resulta atractiva para los jóvenes, sino que además ha permitido mostrar a la comunidad el trabajo que realizan diariamente y derribar prejuicios sobre la discapacidad.
1: Muchas personas no conocían el servicio de CAM, no saben que es un servicio gratuito de la Secretaría de Educación Pública, preguntan de otras partes de la República que dónde están ubicados sus CAMs. Entonces, también vemos que la gente comenta como que no sabía que podían hacer eso. Sí teníamos un número en las redes sociales, pero sí, después de la viralidad del video de Samuel, pues se dispararon los números, y yo creo que en lo que más ha ayudado es a que la gente voltee a ver a los Camps con otra vista, o sea, con algo completamente distinto, que no solamente es como una estancia para que los muchachos estén, sino que tiene una finalidad que puedan adquirir esas habilidades y esas competencias para la vida.
0: Para Nayeli Rangel Lara, psicóloga de la institución, esta exposición ha sido una oportunidad invaluable para combatir uno de los estereotipos más persistentes, la idea de que las personas con discapacidad son niños eternos.
1: Podemos quitar muchísimos mitos que y la gente puede ver, ¿verdad? Gracias a las cámaras, a los videos, de cómo son realmente los muchachos, y el principal, que siempre a donde vamos queremos difundirlo con micrófono y todo, es que no son niños eternos, son adolescentes y jóvenes, igual que cualquiera, tienen necesidades, deseos y gustos.
0: El reto no es únicamente formar a los jóvenes, sino construir una sociedad que reconozca sus capacidades y les permita participar plenamente en todos los espacios de la vida cotidiana.
1: También queremos que las personas que no forman parte de un CAM también se practique la inclusión como un valor universal, y que no necesariamente sea el valor del mes o el mes de la discapacidad o porque es el día del síndrome Down, aunque sea parte de nuestro diario vivir desde el lugar donde estemos, ¿verdad? Si estás en un restaurante, si estás en una empresa, si vas por la calle, si pasas por un cajero, que como CAM tenemos esa maravillosa responsabilidad y compromiso de compartir con toda la comunidad lo que realmente es la inclusión.
0: El CAM 34 es un espacio seguro donde los jóvenes pueden aprender, socializar y sentirse parte de algo más grande. Un lugar que demuestra cada día que la inclusión no debe limitarse solo a fechas conmemorativas, sino convertirse en una práctica permanente.
1: Yo creo que el CAM es un espacio seguro para chicos con discapacidad y trastornos del neurodesarrollo, en el cual los chicos pueden adquirir muchas habilidades, pero sobre todo socializar y sentirse parte de algo.
0: Con imágenes y edición de Jonathan Esparza para Super Channel 12, Orquídea López Alec.
2: Con 41 minutos hay un poco de la labor y las acciones que se toman al interior del CAM número 34, este trabajo de nuestra compañera Orquídea López, sobre todo el cómo se va llevando a los chicos en cuestión a capacitarlos en diferentes cuestiones de la vida para prepararlos también a entrar al entorno laboral. Pero vamos a cambiar de información, y es que regresando a cuestiones locales, el municipio desde inicio de semana, luego de que se presentara esta intensa precipitación, ratificó que ya se encuentra haciendo un conteo de todos los brocales que, debido a la acumulación de agua y las corrientes de la lluvia, fueron arrastrados y ocasionaron que diversas tapas de alcantarillado fueran totalmente sueltas, por lo cual ya se tienen detectadas poco más de 25 y se continúa con el conteo.
3: Producto de las fuertes precipitaciones registradas el pasado lunes, personal del Sistema Municipal de Aguas y Saneamiento ha detectado 47 puntos que faltan por ser verificados y constatar en qué condiciones están los brocales. El encargado de la paramunicipal, Jorge Alexis González Beltrán, indicó que ya en su momento se han revisado 52 puntos, en los cuales se encontraron 25 tapas levantadas, algunas incluso estaban a unos metros del registro. Mencionó que por el momento cuentan con una cantidad similar de tapas de brocales de concreto para hacer la reposición y solucionar ese problema, el cual, de no atenderse, puede provocar un accidente.
4: Sí, brocales sí tenemos, tenemos alrededor ahorita de 47 puntos por ir a inspeccionar. El día de ayer fueron 52 aproximadamente los que atendimos, y de esos, de tapas levantadas, alrededor de 25, la mayoría levantadas, algunas no las encontramos en el mismo, en unos metros hacia adelante, pero sí tenemos algunas en stock, algunas tapas de brocal de concreto para hacer el reemplazo. Pues bueno, no te puedo decir cuántas ahorita de momento son las que sí vamos a reemplazar, pero sí alrededor de 25 fueron reportes exclusivamente de puras tapas que algunas logramos cerrar, y que conforme pasen los días, tal vez jueves o viernes, podamos dar algo más detallado de ese tipo de detalles menores, pero que si no se atienden puede provocar incidentes, ¿no?
3: Con información de Armando López Capetillo, voz informativa, Ángel Robles Estrada.
2: 16 minutos y serán ya las 10 de la mañana, momento de hacer nuestra siguiente y última pausa comercial. Enseguida volvemos con la parte final.

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0: 13 minutos son los que nos separan de las 10 de la mañana. Ya estamos de regreso en la recta final del noticiario y listos para continuar en más de la información. Luego de que, como usted bien sabe, a inicios de este presente año se diera por concluido el decreto federal para la nacionalización de autos de procedencia extranjera, actualmente este trámite debe realizarse con la intervención de un agente aduanal, lo cual ha hecho un poco más costoso este tipo de servicios, por lo cual autoridades del registro público vehicular y solicitantes también de vehículos que se dedican a este negocio ya están pidiendo a la autoridad federal tenga intervención y establezca cómo subir los datos de los autos nacionalizados a un sistema general. Mire usted.
1: Ante las publicaciones que han hecho algunas páginas de Facebook, asegurando que los módulos del Repub en Coahuila deben de registrar a las unidades importadas mediante un agente aduanal, la realidad es que se trata de información falsa. Y es que una vez que los agentes aduanales han dejado de subir a la plataforma del registro público vehicular los datos de los vehículos que son importados por ellos, se ha generado mucha confusión sobre quién tomará esa responsabilidad. Guillermo Galván, coordinador de los módulos del Repub en Coahuila, declaró lo anterior y comentó que desafortunadamente muchas personas que ya importaron su unidad no pueden obtener sus placas de circulación debido a que los datos de la unidad no están disponibles. Y es que se piensa que al encargarse en su momento de atender la regularización de autos chocolates mediante el decreto federal que ya finalizó, también harán el registro de las unidades en la plataforma nacional, algo que es falso. Agregó que por el momento no cuentan ni con las herramientas ni con el personal para hacerlo, por lo que dependerá del gobierno federal ver si la responsabilidad se regresa a los aduanales o se les asigna a ellos.
2: Así es, probablemente sea una confusión, como tú lo mencionas, por el hecho de haber nosotros operado la parte de regularización a través del decreto, que ya, como todos sabemos, ya terminó a finales del año pasado. Entonces, la gente está confundida o no sabe a dónde recurrir. Ahorita la problemática principal es la gente que está importando vehículos mediante una aduana, que es muy diferente a lo que estableció el decreto y a los lineamientos y a todos los procedimientos que se realizaban. Entonces, desde siempre, Ángel, te comento que la gente está enterada de que esa operación la realizan las aduanas. El hecho de registrar un vehículo al Repube y pegar la constancia de inscripción la operaba y la sigue operando, la debe seguir operando las aduanas a través de los agentes aduanales y a través de Banjército, que es quien pegaba la constancia. Entonces, ahorita la principal problemática es que la aduana no lo está realizando, desconozco por qué. Eso sí no puedo yo responder porque no sé, lo dejaron de hacer ya hace tiempo. Entonces, el problema es que los están mandando a los módulos que tenemos establecidos, que te repito, son Monclova, Torreón y Saltillo, que son los módulos que tenemos establecidos y permanentes. Los mandan con nosotros a que les resolvamos, vamos a llamarlo así, a que escribamos esos vehículos, los metamos a la plataforma, pero la verdad es que comento, nosotros no tenemos la facultad ni las herramientas necesarias para realizarlo. Quien debe de otorgarnos esa facultad y esas herramientas a través de los lineamientos precisamente de ellos es la Federación.
1: Voz informativa, Ángel Robles Estrada.
0: 9:51 a.m. Vamos a continuar en más información. Y es que, como bien sabemos, seguimos con la fiebre mundialista de la Copa Mundial de Fútbol. Y hoy, como si fuera un buen regalo también por el Día del Padre, continúan los partidos de diversas selecciones en los diferentes grupos que siguen en la jornada 2 en busca de la calificación. Y haciendo un reconteo de lo que fueron los partidos el día de ayer y el menú que tenemos de juegos para este día, también le damos a conocer de qué no se puede perder justamente hoy para todos los padres de familia en estos juegos de la Copa Mundial de Fútbol. Y vamos a ello justamente. El día de ayer, vaya repasada el que dio el equipo de Países Bajos a la selección de Suecia. 5-1 fue el marcador que el equipo europeo logró sacar ante su similar sueco, con una goleada que ya se suma a la del conjunto alemán de 7-1 a Curazao, como los partidos más abrumadores en cuanto a cantidad de goles se refiere, y prácticamente ya con ello amarrando su calificación a la siguiente fase. También la selección teutona Alemania logró su victoria 2-1 contra Costa de Marfil, prácticamente a la hora hizo el gol del gane, hizo el 2-1 y van empatados hasta el minuto 87 cuando pues se logró el gol del gane y así amarrar los 3 puntos. Ecuador y Curazao amarraron un empate donde el que sin duda brilló fue el portero del equipo de la selección de Curazao, más de 12 atajadas contabilizadas en el encuentro y con ello lograron el primer punto en la historia de esta selección, el primer punto del equipo de Curazao, y con ello también, por otra parte, dejando muy malas pues expectativas las que se tienen para el equipo de Ecuador, prácticamente ya eliminado para pasar a la siguiente ronda, y no haber logrado el gol que le hubiera permitido el triunfo y sumar al equipo ecuatoriano. Así también, hablando de goleadas y repasadas, el equipo japonés no se quedó atrás, y ayer en la ciudad de Monterrey, Nuevo León, en la Sultana del Norte, 4 goles, nada más y nada menos, le propinó a su similar de Túnez, una goleada de 4-0, donde los japoneses siguen demostrando de un proyecto serio de fútbol, que tienen aspiraciones, que tienen ganas de trascender en la historia de las copas mundiales, y también con esto prácticamente están amarrando su calificación a la siguiente ronda. Y por otra parte, Túnez se está despidiendo, o prácticamente oficialmente ya se despidió de alguna posibilidad de seguir participando en esta Copa del Mundo. ¿Qué nos depara para hoy? Partidos de este domingo 21 de junio. La selección de España estará haciéndole los honores a su similar de Arabia Saudita. Esto en punto de las 11 de la mañana. España, es importante que ya empiece a sumar de a 3. El partido pasado sorprendió con un empate a ceros ante su similar de Cabo Verde. Ahora se tienen expectativas de que pueda sacar los 3 primeros puntos de esta contienda, y ante Arabia Saudita, que sabemos no es un rival fácil tampoco, se tendrán las expectativas de ver cómo juega el conjunto de Pedri, Lamine Yamal y compañía junto a esta selección. De igual manera, también la selección de Bélgica estará haciendo su participación ante Irán como parte de la jornada número 2. Este encuentro que está programado a las 2 de la tarde, importante saber también Bélgica cómo puede responder luego de que también se le ha privado el triunfo o se le privó en la primera jornada de su participación en la fase de grupos. Uruguay contra Cabo Verde, también los uruguayos están necesitados de sumar de a 3. Este encuentro que está programado a las 5 de la tarde contra Cabo Verde, que logró, reiteramos, la sorpresiva empate contra España en la primera jornada. Y finalmente, Nueva Zelanda contra Egipto, el equipo de Mo Salah estará cerrando la actividad de la jornada dominical en punto de las 8 de la tarde. También mucha expectativa ante este encuentro para ver quiénes empiezan a sumar de a 3, quiénes amarran ya su calificación en la siguiente ronda y quiénes, por otra parte, se empiezan a despedir de esta, la contienda mundialista. Así que habrá que estar muy al pendiente de los partidos. Recordar, la selección azteca, la selección de México juega el próximo miércoles contra la selección de República Checa, ya prácticamente amarrada la calificación de México. Habrá que ver cómo cierra, si son 3 de 3 o pudiera haber alguna sorpresa, esperemos que no, pero reiteramos, será hasta el próximo miércoles cuando el conjunto mexicano cierre su participación en fase de grupos contra la República Checa. 9 de la mañana con 55 minutos, momento de continuar con la última actualización del pronóstico del tiempo.

Gracias por continuar con nosotros. La temperatura actual en la ciudad de Piedras Negras se mantiene en los 27 grados, una temperatura ya cálida, la cual se espera ir ascendiendo durante esta tarde de domingo, Día del Padre, para que usted lo vaya considerando si va a festejar a papá. Pues le comento que no hay probabilidades de lluvia hasta estos momentos. La temperatura máxima para este domingo se espera ascienda a los 33, con un cielo parcialmente nublado. Los vientos estarán soplando en calmas, esto en los 18 kilómetros por hora. Ya por la tarde noche la temperatura desciende hasta los 25 grados, una temperatura algo cálida aún así ya por la tarde, para que ustedes lo vaya teniendo en cuenta. Veamos cómo está el pronóstico del tiempo para este lunes, inicio de semana laboral. Pues las temperaturas ya cálidas con las que se siguen presentando, para que usted pues se mantenga muy bien hidratado, no deje de la mano protegerse con protector solar, usar bloqueador, bueno, como le comento, también usar gafas de sol, algunos colores claros para que se sienta menos cálido. Pues estas temperaturas ya, sobre todo que hoy inició esta temporada más cálida de la semana, este verano, pues tendremos condiciones aún más cálidas que las que ya hemos tenido durante esta semana, como bien lo comentaba mi compañero Gabriel, las cuales hemos tenido. Para este martes se mantiene la máxima de 35, mínima de 24, y el miércoles mitad de semana tenemos la temperatura, se mantiene en los 35, mínima de 24, los vientos estos ya se mantienen soplando en los 30 kilómetros por hora. Las mismas condiciones para este jueves y viernes más cálidas, máxima de 36 y 37, las mínimas se mantienen en 24, no hay probabilidades de precipitación, pero las cuales pues usted manténgase muy bien informado, ya que el pronóstico al tiempo pues puede cambiar. Los vientos estarán soplando, esto ya incrementa de 32 a 37 kilómetros por hora. Hasta aquí con la información del pronóstico al tiempo. Continuamos aquí en Super Channel 12 y que tenga usted un excelente día, sobre todo pues a disfrutar de este Día del Padre. Muy buenos días.

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1: Cuando faltan 2:10 a.m, es así como nosotros llegamos al cierre de esta emisión informativa. Agradecemos que nos haya acompañado y se haya informado con nosotros. Y le recordamos y reiteramos la felicitación a todos los papás para que disfruten su día, para que la pasen bien. Hay que consentir al rey del hogar y sobre todo, ya lo mencionaba, sale condiciones de clima pues agradables, propicias para ello. No hay que cantar victoria porque también lo mencionabas, se esperan días calurosos para lo que será esta próxima semana.
2: Así es, Gabriel, pues a hidratarse y mantenerse muy bien informados de los cambios en las temperaturas y como lo comentábamos, hay que tener cuidado con las mascotas si tienen casa, claro, los adultos mayores, pues para evitar o prevenir algún golpe de calor.
1: Muy importante, también a los niños pequeños hay que mantener la vigilancia en todo momento. Nosotros así nos despedimos, recuerde, yo les fue un punto de las 6:00 p.m. para culminar la jornada dominical. Pásala muy bien, los dejamos con este grato regalo por el Día del Padre. Muy buenos días.

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0: Pero muy buenos días, se ha apretado la rosita que está en sintonía en esta mañanita de domingo 21 de junio, que bueno, Día del Padre, una felicitación allá para todos los papás. Esperemos que se la pasen súper bien y que bueno, los consientan en este su día. Sandy Vera con ustedes cubriendo las vacaciones del compañero Bruno Salas, así que bueno, vamos a entrar en este horario.
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0: Estrenando nuevo intro. Esta rolita. Ya, tiene tiempito esta rolita, pero como quieran andamos estrenando aquí.

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1: De la mañana con 11 con 12 minutos, ya 10 con 12 en esta mañanita de domingo, domingo 21 de junio. Tenemos audios por acá. De una vez,
2: muchas felicidades a todos los padres que están escuchando Super Estelar, que van en el carro escuchando Super Estelar. Muchas felicidades de parte del último de todos los amigos que viene siendo Caniquín acá por San Alberto. Buenos días a todos, buenos días. Sandy, saludos Sandy, felicidades a toda la raza que es papá, a toda la raza. Yo me autofelicito, muchos saludos para mí, que soy yo, de aquí para allá yo, de allá para acá yo. Caniquín por este lado, Sandy, acá por San Alberto, acá estamos a la fin, escucha, Super Estelar 92.9.
1: Bueno, pues ahí está la felicitación de un fiel radioescucha, oigan, un fiel radioescucha siempre manda audio. Siempre anda mandando audios, oiga. Número de WhatsApp 877-131-2499. Vámonos con algo a cargo de Apache, esto que lleva por nombre Viento.

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0: Vámonos con la carga del grupo Mojado, esto que lleva por nombre Piensa en mí. 10 de la mañana con 20 minutos, ya 10 con 20. Tenemos audios por acá.
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2: Cordiales, Super Sandy. Saludos cordiales para todo tu auditorio. Radio Escucha de la 92.9. Felicidades a todos los papás, a todos los papacitos. O sea, yo. Saludos cordiales. Yo no soy papá, pero sí soy papacito. Que se reporten esas tóxicas, la tóxica y sus toxiquitas, que se reporten, no se han reportado. Buen día.
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0: Ahora, ¿por qué tóxica y toxiquitas? Oiga, ¿qué son esos códigos morses?
3: Buenos días, Sandy. Buenos días. Ah, qué rolón de Apache. Un saludito al papacito, de Mario Castañeda. Y ese soy yo. Saluditos, Sandy.
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0: Oiga, pues se pusieron de acuerdo. Qué barbaridad.
1: 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Llora por
0: número de WhatsApp 877-131-2499. Saludos para toda la racita de Acuñita Ranch que andan descansando. Bueno, todos aquellos que descansaron, qué envidia, ¿eh? Qué envidia que hayan descansado el día de hoy. Qué barbaridad. Uno aquí trabajando, ni modo. Pues así tiene que ser, ¿verdad? Uno nació pobre, ni modo. Oiga, amiga Mari, le adiviné que andaba almorzando menudito. Hasta acá me llegó el olor.

Ay, no, el día de hoy amanecí tan contenta, oigan, tan contenta que dije yo, ¿qué está pasando? ¿Qué está pasando? Siento como que mis chakras ahora sí están alineados, oigan.

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0: con este carro de Julián Álvarez. Esto que lleva por nombre La María. Saludos allá para mi hermana que no cree que estoy trabajando.
1: Me pasaba.
0: 10 de la mañana con 27 minutos. Ya 10 con 27 en esta mañanita de domingo. Domingo 29 de junio. Muy buenos días para todos los que van apenas despertando. Yo hoy tuve que madrugar, dije, ni modo. Temperatura de 29 grados centígrados, empieza a salir el solecito. Oigan, como que iba a ser un día nublado, pero dijeron al final, no. Al final no, dijo, no los voy a dejar celebrar a gusto. Número de WhatsApp, 877-131-2499. Sandy Vera con ustedes hasta las 2 de la tarde. Así que bueno, mándeme mensajito, póngame gorro, póngame a trabajar.

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1: Vámonos con este carro de Grupo Firme con Octavio Cuadras, esto que lleva por nombre Machalate. 10:34 a.m, ya 10:34. Qué rápido se va el tiempo, oigan, qué barbaridad. Tenemos audios por acá.
2: Buenos días, Ondi. Manda un saludo al Cayo y al Barbas, que nos tocó trabajar el Día del Padre. Así somos nosotros los padres. Que hay que trabajar, hay que trabajar. Saludos.
1: Híjole, no, pues que se lo paguen doble, que se lo paguen doble, oigan. Bueno, lo bueno es que hay trabajo, oigan, lo bueno que hay trabajo.
3: Son códigos que la tóxica y sus toxiquitas ya saben, que se reporten con el primo Olvera. Nacimos pobres y guapos, claro que sí. Bueno, en esta ocasión tú, pobre y guapa.
1: Oiga, pero esos códigos son muy obvios, oiga. A ver, otro, se le descargó el otro teléfono, se me hace.
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1: Ándele, pues.
5: Y puro Grupo Firme, viejo.
1: Vámonos ahora sí con esta cara de Grupo Firme con Octavio Cuadras, Machalate. 10:36 a.m, ya 10:36. Mande mensajito a WhatsApp, número de WhatsApp 877-731-2499.

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0: Vámonos con algo a cargo de Vagón Chicano. Esto que lleva por nombre Mi Necesidad. 11:44 a.m. Tenemos mensajitos por acá. Dice: buenos días. Un saludo para Juan Martín Hernández Tobar. Aquí lo escucho en Torreón. Bendiciones. Y para todos los papás de Acuña. Desde Torreón, oiga, los mandan a felicitar, los mandan a saludar.
1: No descargó la pila, el Super Sandy, una de primavera, las cuatro primaveras de Tony Meléndez, conjunto Primavera.
0: Ahorita se la mandamos, claro que sí.
2: Good morning, el domingo, día del Father's Day. No, hombre, ponte una canción que diga el padre acá, esa que dice acá, la del padrastro. Si es que puedes, y si no puedes, pues ni pex. Acá, no. Pa'l Barbas y el Barbas tengas y con ellas te entretengas. Y el que pues también cateados, por eso andan ganando los domingos acá. Es día del padre, es para que anduvieran acá bien padre, acá bien avionados con Aguilera. No, buen día, mi Sandy Vera. Ta ta ta ta ta ta ta ta ta. Con esa canción también al ta ta ta ta ta ta ta ta. Maldito el
0: día. Ni le entendí lo que dijo, oiga. Saludos allá para el Tata. ¿Cómo se le ocurren tantas cosas, oiga? ¿Cómo se le ocurren tantas cosas? Por acá nos van dando un link. Hay una disculpita, pero es que luego la computadora se traba, oigan. Vámonos con esta carga de Vagón Chicano. Eres mi necesidad. Número de WhatsApp 877-131-2499. 11:46 a.m. Ya 11:46.

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3: Un momento, ANSPAC. El patriotismo en tiempos de paz o en tiempos de crisis se vive compartiendo nuestros valores como compatriotas, respetando los símbolos patrios, cumpliendo con nuestros deberes cívicos como son servicio militar, empadronamiento, votaciones, poniendo atención al orden, la limpieza, cuidado ecológico. Santo Tomás decía, después de Dios, a los padres y a la patria es a quien más debemos. 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
4: Creo que era la que me decía, oiga, creo que era la que me...

0: los efectos del alcohol. Todavía trae alcohol en la sangre esa persona, Andy.
1: ¡Hora!

0: Julio Perales en sintonía. Saludos, Tata. Feliz día del padre, viejo. Feliz día del padre.
1: Bueno, claro que sí, ahorita la mandamos. Ahorita la mandamos. Dice por acá, Sandy, buenos días. ¿Podrás felicitar a mi señor esposo por el Día del Padre? Se llama Rodolfo Salinas Martínez. Te escuchamos en Colinas del Valle. Y pon, porfa, una canción de Pepe Tobar. Gracias. Ahorita la mandamos, claro que sí. Bueno, felicidades allá para el señor que lo manda a felicitar a su esposa. Ha de ser un buen papá, ¿eh? Ha de ser un buen papá. Allá para el señor Rodolfo Salinas Martínez. Y bueno, para todos los padres, muchas felicidades hoy en su día. Esperemos que se la pasen súper bien y que, bueno, les compren un regalito, ¿eh? Mujeres, ahí cómprenles un regalito a sus esposos.
2: Hola, ¿qué tal?

Mari, ya le desbloquearon la voz. Ya le desbloquearon la voz. Sí, por si pone gorro la amiga Mari. Ahora imagínense con audios ya. No, hombre, qué barbaridad. No es cierto, amiga María.

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1: Ande, pues no, pues ahora sí vámonos con esto de Yahari, porque nomás no le dejamos correr la rolita, llegan.

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5: Primavera, algo que nos estaba solicitando acá el primo Olvera, esto que lleva por nombre Cuatro Primaveras. 11 de la noche. Ya me anocheció aquí, oigan, qué barbaridad. Ni porque estoy viendo aquí la luz del día. Ahí viene la amiga Mari con sus burlas y sus críticas. 11:59 ya 11:59.
6: Para Brenda, Brendita y Gwendolyn, en grata compañía, sintonizando la 92.9. Gracias, Andy, por la de primavera. Gracias a quien sintonía, ya te la sabes. Para que te la platico, tu compañía. Buenas noches, madrugadas, buenos días, buenas tardes. Super Sandy.
5: Le voy a quitar su canción, Sígale burlándose y le voy a quitar su canción.

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1: De la tarde con 4 minutos, ya 12:04. Qué rápido se va el tiempo, oigan, qué barbaridad. Ya casi me voy. Gracias a Dios. No se crean, puro cotorreo. Dice por acá un saludito para Ángela, aquí escucha, te escucha en Torreón.

0: Tú no te mortifiques por la hora, si es de mañana o de tarde. Sandito, échale ganas y échale buena musicota para seguir escuchándote.
1: Ya sé, ¿verdad? No, por eso me reí, porque pues hay que reírse de nuestras propias desgracias, oiga. Ay, no, qué barbaridad. Es que yo no sé si ando de mañana, de tarde, de noche, oigan, qué barbaridad. Y es el primer día, ¿qué pasará en los demás? ¿Qué pasará en los demás? Ni quiero pensar. Dice por acá, buenas tardes, Andy, ¿me puedes mandar saludos para Pepe Camarón y Toño, que te están escuchando en el barrio El Panteón? ¿Nos puedes poner la canción de Polo Urías, la nueva, por favor? Ahorita busco cuál es la nueva y a ver si la tenemos, porque luego quedó mal. Número de WhatsApp 877-131-2499. Saludos allá para toda la racita que nos sintoniza vía internet también en distintos puntos de Estados Unidos, en distintos puntos de la República. Vámonos con eso, cargo de la arrolladora, Secretos de mi memoria. Temperatura 37 grados centígrados.

Vámonos con la ruleta que nos estaban solicitando. Algo a cargo de Flash, esto que lleva por nombre Cuco el Perruco. 12 de la tarde con 10 minutos, ya 12 con 10 en esta tardecita de domingo 21 de junio.

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1: Hay otra rolita que nos estaban solicitando por acá, oigan, otra rolita. Híjole, yo sé quién se va a poner contenta con esa rola, Dice por acá, volvemos a leer el comentario. Dice, Sandy, buenos días. ¿Podrías felicitar a mi señor esposo por el Día del Padre? Se llama Rodolfo Salinas Martínez. Te escuchamos en Colinas del Valle. Y pon, porfa, una canción de Pepe Tovar. 12 de la tarde con 14 minutos, ya 12 con 14. Y bueno, vámonos con esto a cargo de Pepe Tovar. Esto que lleva por nombre Lobo Herido. Amiga Mari, no sea loque, amiga Mari.

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1: ¡Vámonos! Vámonos con Alba Cargo de Vicente Fernández. Esto que lleva por nombre Volcanes Dormidos. Nos estaban pidiendo una rolita acá de Vicente Fernández. Dice, buen día, Sandy. Una de Vicente Fernández, porfa. Te escuchamos en la Lázaro Cárdenas. Saludos. Número de WhatsApp, 877-131-2499. Saludos allá para toda la audiencia de Superestela 92.9, la estación de la raza y para la raza. Sandy, vela con ustedes hasta las 2 de la tarde. Así que bueno, mándeme mensaje, póngame gorro. Póngame a trabajar. Amiga Mari, usted no vale, ¿eh? Usted no vale porque usted sí me pone mucho gorro. La amiga Mari es de chocolate nomás.

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4: Vámonos con el macro de los Cardenales de Nuevo León, esto que lleva por nombre y le diré. 12 de la tarde con 26 minutos, ya 12 con 26 en esta tardecita de domingo. Qué bárbaro, cómo va el tiempo, el tiempo vuela, oigan. Dice por acá, me pidieron la rolita de Polo Urías. Ahí la ando buscando, oigan, ahí la ando buscando, aguánteme poquito.
5: Que donde quiera puede.
4: Número de WhatsApp 877-131-2499.

0: 38 grados centígrados. Ah, no, 30 grados centígrados. Me anda fallando la vista. Es que me apagaron el foco.
1: ¿Por qué me dice que se siente enamorado?
0: Oigan, qué barbaridad. Oigan, ocupo lentes con urgencia. Ay, tenemos más mensajitos. No había visto, oigan, no había visto que teníamos más mensajitos por acá.
2: Ay, no más, puro primavera. ¿Dónde andas, India Ferra? Ay, no más, no te oigo, soy tenis.
1: Puede conseguir amores.
0: Dice por acá, un saludo para las gorditas de La Porvenir, que siempre los escuchamos. Dice Sandy, buenos días, aquí Alfredo. ¿Alfredo qué? Alfredo Chocolatito. Un saludo para la amiga Mari. Hasta la Mission Ranch. Hasta la Mission Ranch, Texas, dice por acá. Una canción de Los Invasores de Nuevo León. Se llama Te Quiero Para Mí, gracias. Ahorita la buscamos y la mandamos, claro que sí.
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0: Ay, qué barbaridad, oiga, tengo muchos mensajes. Tengo, ahora sí me están dando cardilla, ¿eh? Ahora sí. Ahora sí, vámonos con esto. A cargo de los Cardenales de Nuevo León.

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Ahora sí, vámonos con esto a cargo de los Invasores. Esto que lleva por nombre Te Quiero. Te Quiero Para Mí. Quiero suponer que es para la amiga Mari, ¿eh? Quiero suponer, si no, la quitamos. Ay, si no se crean. 12 de la tarde con 32 minutos, ya 12 con 32. Muy, pero muy importante, recuerden ponerse bloqueador, ¿eh? Aunque esté nublado, póngase bloqueador, por favor.

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1: Vámonos con el cargo de los mier. Esto que lleva por nombre Dulcemente Enamorada. Tenemos mensajitos por acá.
2: Sobre la sopa, sobre la sopa, a las 12:10 acá. Desajuánate y pon las rolas para los papás. Acá es del Father Day. Es día del padre acá. Una perra rola acá de perdí una de papi, papi, papi, papi chulo.

Pues marquen al personal, oiga, marquen al personal, porque aquí no está Bruno, está de vacaciones. Y acá también es el Día del Padre, no nomás allá, pero el problema es de que, pues, no nos meten programación del papá, pues, uno no tiene la culpa. Uno pone lo que hay. Dice por acá, buenas tardes, amiga, puedes felicitar a todos los papás de la familia de la Cruz, porfa. Un abrazo para todos.

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1: Tenemos un audio por acá que nos pidieron esta rolita. A ver, por acá vamos a poner el audio.
2: Hola, buenas tardes. Mire, quiero mandar un saludo para mis hermanos por ser Día del Padre. Para el señor Román Martínez y Juan de Dios Martínez y Emiliano Martínez. Por favor, la canción, ese señor de las canas o viejo, mi querido viejo. Lo escuchamos en varias partes de aquí de la ciudad. Gracias, que tenga un bonito día.
3: Se le vinieron los...
1: Ándele pues ahí estuvo el audio y vamos a regresar a esta rolita. 12 de la tarde con 41 minutos, ya 12 con 41.

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1: Vámonos con algo a cargo de Grupo Firme. Esto que lleva por nombre Al Final del Día. Algo que nos están solicitando por acá. Dice: hola Sandy, buenos días, buenas tardes. Está como yo. Dice la del Grupo Firme, Al Final del Día. Acá andamos escuchándote a la vuelta y vuelta. El 82. Bueno, pues ahí está. Ahí está su rolito, oiga.

0: pone lo que hay, y lo que hay, así nomás.
1: Sí.
2: Por acá tenemos una felicitación. Ahorita la mando, oiga, aguánteme poquito. Aguánteme poquito para ponerle las mañanitas.
1: 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Y estaba dedicado para mí.

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1: Bueno, buenas tardes, bienvenidos a la 92.9 Superestelar, la estación de la raza. En este dominguito, Día del Padre, bienvenidos a la 92.9, su amigo Tony Martínez aquí dándoles la bienvenida. Y bueno, felicitando a todos los papás hoy en su día, saluditos, bendiciones, espero se la estén pasando muy bien ahí con toda la familia. Un abrazote y bienvenidos. Les recordamos como siempre los teléfonos aquí en cabina, el 877-131-2499. Para sus mensajitos de WhatsApp, el 877-131-2499 y el teléfono fijo, el 877-772-5844. La línea directa, el 877-772-5844. Y aquí andaremos echándole ganitas y felicitando a todos los papis hoy en su día. Muy, muy buenas tardes. Esperando se encuentren a todo dar. Y bueno, hay que apapachar a papá hoy en su día, así que espero que lo tengan ahí bien consentidote, aventándose unos buenos refresquitos, una buena carnita, una buena comidita, lo que caiga papá, lo que caiga, ya es bueno. Y al que no, pues bueno, véngase para acá y vamos a echar cotorreo aquí en la 92.9 Superestelar, la estación de la raza. Dominguito 21 de junio, 2:15, temperatura correcta, 33 grados. Y bueno, dice por acá el primer mensajito de mi carnalito, el Barbas, dice: Tony, hágale mi Tony, un saludito al Barbas y al Cayo, que nos tocó trabajar. Bueno, si así le dicen andarse paseando ahí en el aire, carnal, muy bien. Ah, no, ya nos mandaron una foto donde andan mis carnalitos poniendo ahí una dala. Muy bien, andan de engañiles mis carnalitos, andan de engañiles ahí laborando ahorita con 33 grados. Hay que hidratarse bien, carnalitos, Cuídense mucho, hidrátense bien y echarle ganas. Y súbale la radio, pues, para que le mueva la mezcla a Machinzote, que mueva el bote, el tremendo Cayo y el Barbas. Un saludito, Carlito, y feliz Día de los Papis. Así que, bueno, vámonos con esto. Güero y Cencerro, así merito, mi tremendo Barbas.

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10: Continuamos 2:24 de la tarde. ¿Quién anda por este lado? A ver, mi carnalito, el tremendísimo Checo, allá por pistas y pruebas. Nada más que ahorita anda en casita, mi carnalito.
11: Todo tranquis, Morri. Saludito, mi Tony. Saludito para toda la bandita de la 92.9 de parte del Checo.
10: ¿Es todo, mi Checo?
11: Aquí estamos con la fami a la escuchita. Ahí estamos, pendientón.
10: Pendientón, carrito, y feliz día del papi para ti, para tu persona, para toda tu familia. Un abrazote, que se la estén pasando chidotote, consintiéndote, Pepe Ricky. Ahí saluditos para ti, para toda la familia. Dice el Barbas, anda, barbarote. No, hombre, así han de estar ahorita bien carbonizados mis compadritos allá. No, pues un saludito para toda la raza que anda laborando. Un abrazote aquí desde la cabina, ya saben, con mucho gusto. 33 grados la temperatura y la hora correcta, 2:25. Oye, calientito el día, pero sabrosón en este bonito domingo del Día del Papi. Esperando todos se la encuentren, se la estén pasando muy bien y se encuentren bien bendecidos ahí con sus familias, bien consentidotes, pillinzotas, Un saludito, vámonos con una rolita para toda la raza. Eso es Chipón Chipón. Mira, ya me mandó fotos el Barbas. No, pues andan bien hidratados mis carreletas. Ahí traen unos refresquitos azulitos con blanco, pero bien cargaditos, mis compadres. No, pues así, ¿cuál calor, compadre? Así hasta me dieron ganas de trabajar a mí, ingrato.
12: Buenas tardes, bombón. El clima está como tú, bien hot.
10: Ay, Dios.
12: Un saludote, feliz día del padre.
10: Gracias.
12: Ya te tengo tu regalo.
10: Ay, Dios. Hijo Jesús, lo que me espera saliendo, compadrito, con este calorón. Espero que me hayas comprado unos sueritos como los del otro día, bombón. Porque el otro día me dejaste pero bien cansado. Pero puras promesas, abuelita. El otro día que fui a tu casa nomás me pusiste a estar sentando bloque. Así no se vale. Ahí andaba como el Barbas y el Cayo. Y luego con mis pobres manitas, a mí nomás me salen callos cuando me pongo a lavar. Dice mi carnalito Manuel por este lado. A ver. Dice, sí, está calientito el día. Calientito, lo que le sigue, carnalito. 33 grados, imagínate nomás. Y mi carnalito el Cayo ahí poniendo la lala. No hay derecho. ¿O cómo ves tú, abuelita,
12: Ay. Para que hicieras entradas en calor, bombón. Por eso te puedes sentar bloques.
10: Pues sí, ven, abuelita, pero pues no manches. Digo que los estabas poniendo más rápido tú que yo, ingrata. ¿Cómo estaríamos? No te digo. Vámonos, Chipón Chipón, Incontenibles del Norte. Ah, tremenda.

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1: 231, carritos, 231, saluditos ahí para toda la banda de este lado. El tremendo Manuel, ahí saluditos. Un saludito para los chaparritos de acá de este lado. A Lunita, la princesita de mi carrito, Juana Naya, allá en Lerdo Victoria. Felicidades, carrito, por el Día del Padre. Ahí para toda la racita, también para Reinaldo López, allá en mi carrito Reinaldo López. A Rigo Rodríguez, allá en el divisadero. El guarda de la pileta también, muchas felicidades. Javier Trujillo, mi carrito Manuel. Ahí para el tremendo Rodrigo, el negrito de Oklahoma, también un saludo ahí para toda la raza que anda festejando el Día del Papi, también para Jesús Alvarado, allá por la tiendita del Valle, mi carnalito, un saludo para toda la raza de aquel lado, Javier Covarrubias, toda la racita que anda en sintonía, dice por este lado mi carnalito Chavo González, allá en el Teen Shop, allá en el Río Texas, dice, hoy es el día del panzón de la casa, un papá sin panza es como un cielo sin estrellas. Feliz Día del Padre. No, no, sí es cierto. Sí es cierto, Carlito. Ya cuando llegamos, ya cuando dijo que él, cuando nos estamos realizando como papás, me acuerdo las palabras de mi amigo Baltasar Flores Facio, ahí hace mucho tiempo, allá por el lado de Madaza, que decía, cuando venía la primera chaparrita que tenemos nosotros, decía mi carnalito, dice, carnal, ¿vas a ser papá? Le digo, sí. Dice, no, hombre, cuando seas papá, compadre. Se va, olvídate del Tony, se va a olvidar el Tony, adiós Tony. Ese es cierto, para los papás, primero los nenes, y así es. Pero ya después, ¿cuál la dieta? ¿Cuál esto? ¿Cuál otro? No. Ya cuando hay papi realizado, hay que tener barriguita, porque la barriguita es un sistema para tener, para ahorrarnos lo que viene siendo el cunero, carnalitos, el cunero o la carriola. Y no, aquí en la pancita, así donde hace corrubita la barriga, ahí ponemos al bebecito, a la bebecita cuando están chiquitos. Por eso es de que papi está panzón, no crean que está por descuidado. Así que, así muy bien, dice mi Chavo González, un papá sin panza es un cielo sin estrellas. ¿Quién anda por este lado? Acá, a ver, ¿qué pasó? ¿Qué onda?
2: Hey, buen día, buenas tardes,
1: ¿cómo andamos?
2: Pues ahí una cancioncita, ¿no?
1: Claro que sí,
2: el
1: a ver.
2: Pepe Tobar.
1: El bigotón.
2: Ya sabes quién. Bueno, una cancioncita ahí a Mari Gaviria hasta la Mission Ranch.
1: Texas. Ok, ahorita buscamos. Sintonía. Oye, pero, ¿qué
2: un
1: tal?
2: Un saludito para allá también, y saludos también para ti. Aquí anda Alfredo Chocolatito, derritiéndose en las cuatro mujeres. Saludos para toda la raza que está en sintonía.
1: Ya te vamos a poner el champurrado, carnalito, porque ya ahorita, como chocolatito, no creo que aguantes, carrito, con este calor, ya 33 graditos. Mi carrito, el champurrado, le manda saludos a Mari Gavirio. Claro que sí, con mucho cariño. Ahí le buscamos una rolita. Y mientras vámonos con esto es el señor Rory Nieto, aquí en la 92.9. Ya lo intenté con esta rolita. El tremendísimo Rory Nieto. El resumen, pues, para no batallar.

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1: Un momento, Anspac. El patriotismo en tiempos de paz o en tiempos de crisis se vive compartiendo nuestros valores como compatriotas, respetando los símbolos patrios, cumpliendo con nuestros deberes cívicos como son servicio militar, empadronamiento, votaciones, poniendo atención al orden, la limpieza, cuidado ecológico. Santo Tomás decía, después de Dios, a los padres y a la patria es a quien más debemos. 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
6: Dos cuarenta y dos de la tarde. Saluditos ahí para mis carralitos, los bomberos, mis amigos que el otro día, no hombre, andan hecho la mocha, mis carralitos, el heroico cuerpo bomberos, un saludito para ellos. La Guardia Nacional, el Ejército Mexicano también, todos mis, nuestros amigos, los servidores públicos, la racita ahí de la cuadrilla o la raza de imagen urbana. Mis carralitos, la Benemérita Cruz Roja Mexicana, también saluditos para ellos. Y también para mis amigos los Sangre Azul, ahí mis carralitos, los amigos de Seguridad Pública, un abrazote para todos ellos por su servicio, muchas gracias. Y también para mis amigos los doctores y doctoras, enfermeros y enfermeras, toda la racita que se dedica a la salud. Y también para mis amigos los brigadistas independientes y grupos de red de ayuda, saluditos para todos ellos. Dice por acá mi carralito, vamos a hacer una botanita, a ver qué pasa. Muy bien, qué bueno, mi buen amigo Manuel. Ahí me saludas al tremendísimo Martín Franco Esquivel y mi carralito. Esperando se encuentre muy, muy bien ahí en familia, mi carralito, mi buen amigo Martín Franco Esquivel. También para Liliana Cuenca, su mami Soledad Sánchez. El corazón de madera, mi carralito, el corazón de madera allá en la Ribera. Un abrazo hoy en este Día del Papi para todos ustedes. Dice por acá, a ver, ¿quién anda por este lado? Allá en la San Alberto, ahí para Marisol Lozano, el Chavito, el Mosqueño, y para mi buen amigo Francisco Hidalgo, el Caniquín, también un saludito para él, y para su señora esposa. ¿Quién anda por este lado? A ver, ¿qué onda?
7: Pues si me pones la que me gusta.
6: Ah, caray.
7: Ya sabes cuál es.
6: Pues,
7: la del viejo del sombrerón.
6: Ah, la del viejo del sombrerón. Ya está la calabaza, abuelita, ahí te la buscamos. Ahorita con este calorón, porque andamos, dijo aquel, como el lobo herido, papá. Ahí para toda la racita, son las 2:44 de la tarde. Un saludito ahí para el tremendo champurrado y Mari Gavirio. Una

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1: Viene aterrizando mi carralito, el Roger Samarripa, dice, ya te descubrieron, tú y la abuelita, decías que no, y hasta la trompita alzabas. Dice, ¿qué? ¿Se quedó con ganas? ¿Qué onda? Dice, no, ya sueña. No, hombre, carrito, ¿te crees? Dijo que él. No me la toren a mi abuelita, porque tiene tanque de reserva y yo, muy apenas ahí una de motorcycla. Por este lado, milagrazo, mi amiga Noelia. A ver, ¿qué onda, Noelia? ¿Cómo andamos? A ver.
2: Míralo.
1: Ah, mi Junior, ya ves. Sí.
2: Tony.
1: Ah, qué bueno. ¿Qué onda, mi Junior?
2: Tony, para usted y para todos los que te rodean en este momento.
1: Gracias.
2: Estelar, mi Tony. Échale, mi Tony, desde acá, desde
1: ya te la sandwich.
2: De mayo, alistándonos para darnos un remojón.
1: Sí, con Tokio, dijo que él, ¿no? Pues está chido, ¿dónde?
2: Y alistarnos para la noche.
1: Ah, caray.
2: En la noche jugamos.
1: A ver, juego en la noche.
2: Juego la temporada. Real Murciélago.
1: Es los todo, ¿no? Pues mucha suerte.
2: Ahí estamos, mi Tony. Y saludos para mis compas de la mañana y todos los que tienen la bocina bien alterada en nuestra bella cuña, mi Tony. Échale, mi Tony. Pura 92.9, la que corre con venas, mi Tony.
1: Así es, mi Junior. ¿Qué? ¿Vamos por el tetracampeón?
2: Saludos.
1: Saludos, mi Junior. No, hombre, mi Junior se quiere llevar todas las copas, mi carrerito. Ahora sí vas a ser el rey de copas, ingratote. No, esos murciélagos ya son tricampeones, mis carnalitos. No. ¿Quieren ser tetracampeones o qué onda? A ver, ese es el reto, Junior, ¿o qué onda? A ver, cuéntala. Mi Roger, no te la estés curando, ya te vi. Nomás te la estás curando, carnalito, pero pues dijo que él. Dijo, pues. Ni modo que me eche porras yo solo, ingrato. Dice, ¿qué onda, mi Junior? ¿Vas a ir por el tetracampeonato o no van a ir los murciélagos? ¿Traen vuelo o todavía no? A ver, comenta. A ver, ¿qué onda? Bueno, mientras nos comenta mi tremendo Junior. No, ok, ahí está. A ver, ¿qué onda, mi Junior? ¿Vamos o no vamos?
2: Así es, mi Tony.
1: ¿Se va a hacer o no se va a hacer el tetra?
2: Vamos con todo esta temporada. Así es.
1: Ok, no, pues muy bien. Ahí lo estaremos echando porras y carrillón también,
2: Así es, mi Tony. Así es. Y nuevos refuerzos tenemos también.
1: Mientras no sea el Javi, carrito, mientras no sea Javi. El 74, porque entonces sí, solamente que lo tengas ahí como refuerzo de balón, porque no, mi carrito ya no le dan las rodillas.
3: Soy un viajero del tiempo.
1: Ajá.
3: Vengo del año 2027.
1: ¿Oílo?
3: Y en el 2026 los murciélagos van a perder, no van a quedar campeones.
1: ¡Ah! ¿Qué onda, mi Junior? Oye, ya oíste. Llegó un viajero del tiempo y dice que hoy van a tronar otros chicharrones y no los de los murciélagos. Hijo, eso, hay que estar atentos a ver si se hace el pronóstico de ese viajero del tiempo. A ver si es cierto. Anda embrujado mi compadrito, yo creo. Junior, aguas, carnalito. Que no te vaya a pasar lo del viejo del sombrerón.

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1: A ver, vamos a ver qué dice la racita por este lado. A ver, esa linda vocecita. A ver, van a felicitar a un papi. A ver, ¿qué onda?
2: Buenas tardes. Buenas saludos tardes a mi abuelo Cruz, que es el día del padre y lo quiero mucho.
1: Ah, qué bien. Bueno, ahí están los saluditos para el papi. Un abrazote. A ver, de nuevo es la vocecilla. A ver, ¿qué dice?
2: Buenas tardes, saludos para mi abuelo Cruz, que es el día del padre y lo quiero mucho.
1: El abuelo Cruz, un saludito para él, ahí de parte de su nietecita, que le manda muchas felicidades. Qué bien, ya ven. Los minifans destacados, 5 estrellas, sí se acuerdan de papi, no como los papis, aguas. Saluditos, claro que sí, vamos con una rolita para los papis, con mucho gusto ahí de parte de la nietecita. ¿Qué le parece si le ponemos esto al abuelito? Esto es Salomón Robles, y detengan el tiempo aquí en la 92.9, 34 grados, las 3 con un minutito.

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1: Dice por este lado, mi carnalito, mi buen amigo don José Cruz Terrón, dice, gracias, mi amigo Tony, gracias a mi nieta, Nicolás Terrón, claro que sí, ahí están, el buen amigo don José Cruz Terrón, un abrazo, muchas felicidades, ahí está mi buen señor, lo que siembra cosecha, y su nietecita lo quiere mucho, así que muchas felicidades, le mandamos un abrazo aquí desde la cabina, ya sabe, con todo el respeto y el cariño. Para usted, para toda la familia. También saluditos para este lado, a mi carrito Adrián Espino, allá en la colonia Francisco Villa. A Luis Treviño, allá en Mr. Charrón, mi carrito. La racita de la Jaropa, a José Santos, a Denise y para toda la raza. Oye, ¿dónde anda mi carrito Manuel Rodríguez López? ¿Dónde andará mi carrito? ¿Qué lo andamos esperando? Chihuahua, eso me no te digo. Dice por este lado mi buen amigo Julio Perales y su señora esposa Rosy Esquivel. Buenas tardes, Carlito, ¿cómo andamos? ¿Cómo te la estás pasando en este día de los papis?
2: Ájale, ájale, mi ¿qué Tony. Onda? Buenas tardes, mi Tony.
1: Buenas tardes.
2: Un saludote para mí, para Julio Perales y para mi señora esposa Rosy Esquivel. Y un saludote a todos los papás de Ciudad Cuña, Coahuila, pero en especial a los compitas de la radio. A todos mis compas, sin excepción alguna, mi Tony. Feliz Día del Padre. Y ahí estamos, mi Tony, ahí estamos, mi Tony. Ya sabes, mi Tony, que se te quiere, pelado, se te quiere.
1: Gracias, gracias, Carlito.
2: Feliz Día del Padre, mi Tony, para su persona.
1: Gracias, gracias, Carlito. Sí, no, pues nos tocó chambear, bendito Dios. Lo bueno es que hay jalecito, Carlito, y bendito Dios, pues sí, ahí con la familia ya saliendo de chambear. A ver, pues, lo de todos los días, convivir con la familia, que es lo más bonito que tenemos nosotros los papás, Carlito. Y un abrazo también para ti, y espero te la estés pasando, pero bien, bien, machín, ahí en compañía de toda la familia. Un abrazote, mi tremendísimo Julio Perales, y para toda la racita. Vámonos con esto, los viejones y el poder del norte. Me basta aquí en la 92.9, 34 grados, la hora correcta, 3.6.

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1: Continuamos ahí con los saluditos para toda la raza de la 92.9. Sebastián Uribe Vadillo, ya en el estado de Hidalgo, en el meritito Ajacuba. Un saludito para ti, para todos los papis. Allá para nuestros buenos amigos Marcia Aguilar y Diego Martínez, allá en el Yeyos, allá en el 28 de junio. A nuestra amiga Antonia, a María Antonia. A Brenda García también, allá de la 28. Mi primazo Marco Saldaña, un abrazo. Feliz Día del Padre para ti, para todos tus hermanos también. Y hasta el cielo, señor padre, claro que sí. Un abrazote a toda la familia Saldaña Delgado, la familia Valadez Ortiz, mi carrito Santos y Alicia Valadez. Un abrazo para toda la racita de aquel lado, nuestra amiga Leti Berreles. Y por este lado, ¿qué onda, carralito? ¿Qué pasó? A ver, suéltate.
2: Tony,
1: ¿qué onda, carralito?
2: Mando un saludo a mi padre Benito Hernández Andrade, de parte del Güero.
1: ¿Ya está, mi Güero?
2: A ver. Es el Día del Padre,
1: ¿no? Claro que sí, carralito.
2: Un saludito para él. Con esa rolita de...
1: A ver, ¿cuál será? Condenadote, no te digo.
2: Güero, Tony, para mi padre, Tony.
1: Ahí está, un saludito para tu señor padre, un abrazote y muchas bendiciones y mucha salud para todos los papis, especial para el tuyo. Oye, carrito, como que traes binoculares, ¿verdad? Porque, no, hombre, ingratote, hasta parece adrede, de repente suele suceder que anda acomodando uno aquí en las rolitas y, oye, hasta parece que se la saben, ¿eh? Vámonos con esto, los invasores de Nuevo León, para todos los papis, para todos los señorones. Un abrazo para mi señor padre allá en la Porvenir y, ¿sabes qué? Así como mi carralito, el Güero, me refiero a ti, sí, señor.

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1: Dice por acá, mi buena amiga María Inés Moreno, dice, muy bonita, bonita la música, Tony, buenas tardes, feliz Día del Padre. Dice, mándeme saludos a mi señor esposo, que hoy le tocó trabajar en la obra. Dice, trabaja también en la maquila, ahí en la fábrica, y los fines de semana anda de albañil. Hombre, mi carralito, esos son los meros meros, ¿eh? Un abrazote, mi carralito. No, hombre, sí, lo entiendo. Y les digo, carritos, que los papis, los jefesones, los señorones de las casas, lo que más nos llena, lo que más nos llena de orgullo y felicidad es hacer nuestro trabajito y llevar el chivito, tener la familia bien a gusto y felices y contentos. No, pues un abrazo a mi buen amigo, les digo, a mi carnalito Juan González. Es que le estaba preguntando a mi amiga porque de repente se me va en la memoria, se me raspa el disco y de repente ando metiendo las patrullas. Dice, claro que sí, Juan González, le doy gracias a Dios por estar conmigo, es un gran hombre. Y a 2 semanitas cumplimos 18 años de matrimonios. Y de feliz matrimonio, no, pues muchas felicidades. 18 añitos, dentro de dos semanas, primero Dios. Y llenos de felicidad y sobre todo llenos de salud, bendito Dios. Un abrazo para usted, mi buena amiga María Inés, y para el tremendo Juan González, que anda laborando, mi carnalito. Un abrazo ahí donde quiera que andes laborando, carnal. Un abrazote y ánimo. Vámonos con esto, Contragolpe. Y nos vamos toditos juntos, juntitos junto al mar.

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7: Tras con 21 minutitos, 34 grados la temperatura en este dominguito 21 de junio. Dice por este lado, muy buenas tardes, Superestelar, la estación de la raza, saludos y feliz día del padre para todo el público. Y otro saludo para la Tencha Vadillo de parte de Sebastián Uribe. Te estamos escuchando, buena música acá en Ajacú, estado de Hidalgo, tierra de aguas amargas, con una rolita ahí, porfa. Dice algo ahí de Vicente Fernández, gracias y buenas tardes, Superestelar. Ciudad Acuña, mi carlito, Sebastián Uribe Vadillo, allá en el veritito Ajacuba, municipio de Hidalgo. Un saludito. Dice, amigo, feliz día del padre para todos y para el mío hasta el cielo, con una rolita ahí a mi padre. Ahorita te lo buscamos, carlito, ahí con mucho gusto, ahí para mi carlito, el tremendo Jesús Silva. Ahí te lo buscamos, carlito. Un abrazote, vámonos mientras con esto de los dos carnales. Digo, felices los dos. No te digo que no se me van las cabras al monte. No te digo. Vámonos, los huracanes del norte. Felices los dos, carnalitos.

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Continuamos, 3:25 de la tarde, 34 grados la temperatura. Y seguimos, dice por acá mi carralito, felicidades a mi suegro. Felicidades a mi, para mi consuegro. Amigo, felicidades para mi consuegro Francisco Cos, abuelo de Adán Terrón y Nicole Terrón. Ya está. Muchos saluditos ahí para el buen amigo, el tremendísimo Francisco Cos, ahí de parte de mi buen amigo José Cruz Terrón. Un abrazote para los dos. Dice por acá, mi carralito, algo acá de Cheche, claro que sí, para toda la rosita de la 92.9, vámonos con una rolita ahí para los pampis que andan hoy en su día, en este bonito, bonito día de los padres, ahí para toda la rosita que anda en sintonía. Vámonos con algo ahí del señorón. Vamos a ver, espérate, ya, los, ya se me anda perdiendo. No te digo. Ahí para toda la rosita que anda en sintonía de la 92.9. Vámonos con esto de los cadetes de Linares. Y esto es Recordando a mi padre. Ahí para toda la rosita que nos estaba pidiendo una rolita para los papás. Hoy nomás.

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0: 3:30, carritos, 3:30. Dice, ponle esa de tú no eres mi papá. Ah, caray, a ver, déjame, dame un poquito más de letra, ingratote, porque de por sí que no le atino. Y luego, nomás esa. A ver, ponle ahí un poquito más. A ver, por este lado. Ahorita vamos a ir con algo del señor Vicente Fernández, algo bien bonito ahí para todos los papás. Hoy en su día es tan especial. Hijo, su 34 grados, el termómetro a la hora correcta, 3:31. ¿Quién anda por este lado? Bienvenido, hoy uno más.
1: Buenas tardes, señor Tony, un saludo para mi amor Sote Román Sandoval por ser Día del Padre. Y un saludo para todos los papás en este su día, que lo disfruten y que la pasen bonito en compañía de su familia.
0: Gracias,
1: un saludo para mi padre, Julián Méndez, que se encuentra en Estados Unidos. Bendiciones y saludos, póngame una canción.
0: Claro que sí, ahorita vamos
1: Bendecida tarde,
0: ahorita vamos a poner algo bien bonito. Ahorita vamos con una rolita, y ahorita vamos a poner algo ahí de Vicente Fernández, ahí para todos los papás, los que están aquí y los que ya trascendieron, que están en el cielo también. Porque acuérdense que somos reflejo de ellos y no hay que agüitarnos, por eso hay que darlo todo, todos los días, denle con todo ahí a papá. Ahí de perdida, que si le marca papi, contéstele, aunque ande dormido, aunque se ande quedando dormido, contéstele. Y luego de repente ya ven que cuando ya llega uno a una cierta edad, a veces no oye muy bien. Si tenemos que gritarle para que nos escuche, pues ni modo, hay que gritarle, pero dígale, viejón, pues sí, lo amo. Igual para toda la familia, un saludito para todos ustedes. Dice por acá, dice por este lado, a ver, ¿qué onda? ¿Quién anda por ahí? El tremendo Javi, ¿qué onda?
2: ¿Qué onda, mi Tony Bolón?
0: ¿Qué onda, Manis?
2: Calzón colorado, brinca la barda y caí encuerado. ¿Qué onda, mi Tony? ¿Cómo anda, qué?
0: Aquí nomás, tirando rollo. Nuevo,
2: ¿qué, comparito? Felicidades,
0: naranjas.
2: Perdido, felicidades.
0: Gracias.
2: Papá, treintota, Melón.
0: Poquillo.
2: Ahí le mandas un saludito, Melón. Un saludito a mi compadre, el Junior y los murciélagos. A mi compadre, Julio Perales, que ahí anda,
0: Ahí anda, mi carralito.
2: Julio Perales. La amiga Cristi, el Torito Delgado, ahí para ti, mi Tony, para compa Bruno, que anda de vacaciones, y para mí también, hombre.
0: Ya sé, Carlito, muchas felicidades también para ti, don abuelito, felicidades, abuelito, tú sí eres abuelito. Vámonos con esta rolita, ve con él, el Pega Pega, aquí en la 92.9, Super Estelar, un saludito, raza, suéltele la chancla al acelerador, hombre, ahí van a todo ocho la mocha, luego por eso dijo que él se me andan desviando. Vámonos, 34 grados, 3:33 minutitos.

Continuamos 3:37 de la tarde y bueno, vamos con lo prometido de deuda, una rolita ahí para todos los papis, algo del señor Vicente Fernández y para toda la rosita. Dice por este lado mi amiga Brenda García: buenas tardes, Tony, excelente sabadito, saludos, feliz día. Gracias, gracias, mi amiga Brenda García, ya en la 28 de junio. Y también para toda la raza que anda por este lado, también el tremendísimo Marcos, Alejandro y Jesús Martínez Castañeda, y el señorón don Antonio Martínez allá por la Porvenir, la racita del Tepeche también, saluditos al Chetillo Norteño y para toda la racita que anda en sintonía. Vámonos con esto, es nada más ni nada menos que el señorón don Vicente Fernández, y lleva por nombre algo bonito, pero bien bonito, mi viejo, mi querido viejo.

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1: 12:53, Carlitos. 12:53. 12, dijo aquel. 3:53, no, hombre, no te digo. Carlito, el tremendísimo Manuel Rodríguez. Ya ves, por tu culpa, por tu grande culpa, condenadote. Un saludito, mi carralito. Un abrazote ahí para toda la raza que anda en sintonía. La racita que va rumbo a San Carlos, un abrazote. Y nosotros aquí tirando rollo con toda la racita. Dice mi carralito, está en la rola. Déjame, checo, a ver cómo le hago, carralito, porque dijo que él de ahí no te la puedo subir, pero... Espérame, la andamos buscando, dijo el otro. Mientras vamos, 3:53 y nos vamos. Y neta, vato. Neto Vega y Luis R. Conríquez. Y neta de las netas, pero qué gacho.

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1: 4:04, carritos, 38 grados la temperatura en este dominguito, día del Papi Ricky. Y hablando de Papi Ricky, aquí viene uno de los papis más sabrosotes. ¿Qué onda, mi tremendísimo Martín Franco Esquivel?
2: ¿Dónde andas? ¿Dónde andas?
1: ¿Quién? ¿Aquí andamos?
2: ¿Qué adelante andas? Porque aquí son las 4.
1: Ah, no, hombre, te digo, es que no, el avión, compadre, el avión, no te digo, ya ves.
2: ¿Dónde andas? ¿Dónde andas? ¿Qué adelante andas? Porque aquí son las 4.
1: Ya sé, carrito, las 4 de la tarde, 4:04. No, hombre, es que digo que él anda, se nos andaba patinando el cerebelo, ingratote. Dice mi carrito, allá está, es todo, carrito, un abrazo. Dice, aquí relax con mi amorzote el día del papi, mi carrito. Míralo nomás. Puros barrilitos, pillín. Ya te guaché. No, pues muchas felicidades ahí por la raza que se anda tirando rollo. Dice, de parte, buenas tardes para mi papá Francisco Jara, era 4 de a caballo. Ah, ¿cuál? Eran 4 a caballo, ¿cómo? ¿Cómo que tu carralito Francisco Jara? Ah, la rolita, 4 de a caballo, órale. Ya está, carrito, de parte de Javier y Stephanie, un saludito para Javi y Stephanie y para el buen amigo Francisco Jara. Un abrazote, claro que sí. Dice por acá, a ver, ¿quién anda por ahí? Feliz día del papi, claro que sí. Y bueno, vámonos con más rolitos para toda la raza de la 92.9. Nos vamos casi 16, el Commander aquí en la 92.9, Superestelar. 4 de la tarde con 6 minutitos.

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1: Dice la abuelita: acabo de pasar por ahí y te miré. Ájale, ¿cómo que me viste? No, hombre, no. De seguro las puras tepalcuanas, porque. No. Dice Mario Castañeda por este lado, Carlito, ¿qué onda?
2: Compadito, buenas tardes, compadito.
1: Buenas tardes. Un abrazo para ti.
2: José también, compadre. Felicidades porque es padre también de familia,
1: sí,
2: compadito.
1: Sí, bendito Dios.
2: Un saludo a todos los padres, compadre, de Ciudad Acuña, Coahuila, que están radicando en Ciudad Acuña, Coahuila, compadre. Y que se están aventando unas caguamotas, compadre. Ya sí. Alguien cae, compadre. Pones un corridazo para que se prenda el cerro, compadre. Mañana el lunes, albañilero. Mañana
1: albañilero.
2: Ponen, compadito. Saluditos, bendiciones, compadre.
1: Saludos, mi Carlito Mario Castañeda. No, hombre, mañanita es lunes de IMSS, Carlito, lunes de IMSS. Todos van por pues todos van por su comprobante ahí para poder faltarse, por poder aventarse la F. El lunes siempre se enferman mis compadritos. ¿Quién sabe por qué? Sin raspar muebles allá por Cedrópolis a mi Carlito, mi compadre del alma, Eloy López. Un abrazote, la vieja y confiable. Ahí tenemos el justificante, dolor de cabeza. Andamos mareados. No, ya sé, Carlito, dice, mira, apenitas andaba preguntando el callo, ¿onta tu padrino, el Tata? Y ahí anda, mi compadre, ahí anda, no me lo invoques, mejor vamos con un corridito antes de que se suelte el chongo, mi Carlito. Vámonos, estos son los cadetes de Linares, y estos son, nada más ni nada menos, los pistoleros famosos, papá.

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1: Digo que él, no invoquen al chamuco porque se aparece, oílo nomás, ya se le soltó la trompa a mi compadre.
2: 12 marrano, 12.53, 12,
1: la cola. Eran 12, carrito, pero 12 para las 4.
2: No, activo, no. Te trae bien padre, ¿no?
1: ¿Quién, quién?
2: ¿Qué te dio la abuela que te trae bien, bien?
1: No sea celosa, no sea celosa. No te digo, no te digo.
2: No, hombre, ponte una Ramona, ya la ya sabes cuál.
1: Ok, mañana.
2: Acabo bajando al centro, acá al downtown ahí.
1: ¿Apenas vas bajando del cerro o qué?
2: Paso por ahí, por una camiseta de esas de...
1: ¿De cuál
2: de
1: es?
2: Mexicana.
1: No estás oyendo que ya se acabaron, okay, melón.
2: ¿Qué encuesta me vas a poner, gusano? Habla con él, Julio Perales, ya está perdiendo el sentido, chingado.
1: No, ya andamos perdiendo la memoria.
2: Cuatro marrano.
1: Vuelo nomás. Mañana, y mañana. Así es, dice Julio Perales que mañana te pongamos todo lo que tú quieras. Te ponemos hasta rock and roll, hombre, con eso que ya te la sabes. Dice el Barbas, mi Tony, ¿dónde anda el Tata? Ahí está, no lo estás oyendo, ingrato, ya, ¿para qué lo invocabas? Dice por acá, muchas gracias, y si usted es papá, que Dios lo bendiga, gracias, bendiciones también para ustedes. Un abrazote ahí para toda la raza de la 92.9, gracias por sus palabras, Dios me los bendiga. Dice mi carrito, chavo. Pajarillo. No, ese vino, ¿eh? ¿Ah?
3: Está bueno, man.
1: Está bueno, man. ¿Qué onda, Martincillo? Es que eran 12 para las 4.
4: Buenas tardes, Tony, que tengas un bendecido día. De tardecitas y sin caguama, porque no alcanzamos a sacar nada.
1: No, ya sé. Nos vamos a ir con puro cafecito, ni modo, como mi abuelito. Nos vamos a ir como el paciente Alfredo Olivas, aquí en la 92.9. Dominguito 21 de junio, papá. Y ya nos cayó el chahuiscle. 4:15, papá. 36 graditos.

0: convertido en un vil gatito ahí, bien domadito, mi compadrito, nomás, tranquilo, mijo, tranquilo, se quería alborotar el compa, pero nomás le miraba, le aventaba una miradita así como de que quible que cuá, y se controlaba mi Julián Gavia, así que, bien domadote, un abrazo, mi carralito, tremendísimo Julián Gavia, un abrazote, también papi, claro que sí, para toda la raza, ¿qué onda, mi tremendo Mario, cómo es? ¿Le seguimos o qué onda, compadre?
1: Compadre, apenas está bajando el tata tamborazo de perro, compadre.
0: ¡Apenitas! No, hasta que lo miré peinado, mi compadre.
1: Bueno, tata, se lo he visto, compadre. Está en cuchita, compadre. Compadre, y también tú, compadre. Ese jale hace daño y anda todo trabado, compadrito.
0: Es el sol, es el sol. Es el sol, que es que ustedes se las toman y a mí me hacen daño, tú. Pero hubieras visto mi carnalito Julián Gavia, era lo bien controladito y anda bien peinado, así los pelos necios que tiene mi carnalito, pero bien controladito que anda. ¿Cómo ves?
2: Saludote, señor Mario Castañeda, saludote, de parte de Julio Perales, de Ciudad Acuña, Coahuila. Y muchas felicidades por el del padre viejón. Que se la pase, machín.
0: Ahí están los saluditos, claro que sí, vámonos con algo bonito. Eso nada más ni nada menos. Además, digo, estamos con los corriditos. Vámonos con un corridito y ahorita ponemos algo bonito, bonito ahí para nuestra amiga Mary, que trae bien controladito mi carrito Julián Gavia. Ahora sí, canijote, te ganó el amor, dijo que él, te ganó el amor y te controlaron, ingratote, te bajaron de la nube. Ahora sí, mi carrito ya trae tenis, hasta que te miré con tenis, tremendísimo Julián. Vámonos, el Chapo de Sinaloa, carrito. Ahí para Jesús y Rocío Tijera, y ahí los guaché pasar. Hecho la mocha, mis carnalitos, un abrazo y nos vamos. Decían que traía el diablo. No traía nada, no traía nada.

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4: Continuamos, 4:27, porque hace rato dijimos que a las 12, pero eran 12 para las 4. Nomás que no me expliqué. Ahí saluditos, dice, oye, saluditos también para mis hermanos Ángel y Juan José Ramón, de parte de su hermano Gerardo y Jesús Marrufo. Ahí sí se puede, claro que sí, con mucho gusto. Ahí para los hermanos de mi buen amigo Gerardo Marrufo, al tremendísimo Juan José Ramón, y también para Ángel. Ahí un abrazote para toda la familia Marrufo, aquí desde Ciudad Acuña hasta del Río Texas. Un abrazote, esperando que se la estén pasando bien machín, ahí en compañía de toda la familia, de la familia Marrufo. Un abrazote ahí para mi compadrito José Salazar y Delia Salazar, allá en del Río Texas. También muchas felicidades a mi compadrito, un abrazo para toda la rosita que anda festejando, y los que no nos tocó festejar, es porque andábamos trabajando. No es que se le haya olvidado a la patrona, no, ¿cómo creen? ¿Cómo pasan a creer eso, hombre? ¿Qué onda por este lado?
5: ¡Échale, mi Tony!
4: ¿Qué onda, mi Junior?
5: Aquí andamos, aquí andamos.
4: ¿Es todo, mi Junior?
5: Vamos,
4: ¡claro que sí!
5: Ahí te encargo el primer lugar.
4: Ah, el primer lugar.
5: Y se le dedico a todos los que están en la buena escucha, en la pura 92.9. La que corre por nuestra
4: vena, mi Tony. La estación de la raza.
5: ¿Qué no, mi Tony?
4: Creo que sí.
5: Ánimo. Arriba los Real Murciélagos.
4: Ahí está, los próximos. Claro que sí, los próximos.
5: Otra vez, nuevamente.
4: Los próximos tetracampeones. Si no se les duerme el guajolote, porque al rato, en vez de murciélagos, van a ser las águilas ahí, mi Junior. Mejor se deberían llamar las águilas. Y en vez, el Junior Azcárraga. ¿Qué onda, mi Junior? Se oye chidotote. Junior Azcárraga. Ahí saluditos, vámonos con una rolita para las chicas guapas, porque también de ella nos acordamos ahí, especialmente para mi amiga Mary, de parte de mi tremendísimo Julián Gavia. Ahí te va, cachetón, algo bonito para ellas, claro que sí, 4:29. Y esto es La Más Bonita, papá.

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1: Dice que dice 4:33, mi carralito, el tremendo Dani Sánchez, el tremendo Brody. ¿Qué onda, carralito? Dice saludos y felicitaciones para todos los papás de las privadas de la amistad y de México de parte del Brody Sánchez. Claro que sí. Dice, y arriba las Águilas, carralito. Claro que sí. Arriba tototototas las Águilas de la América. Sí, señor. Duélele a quien le duela, dijo que él. Aunque perdamos, salimos volando. Ahí saludito, mi carralito. Muchas bendiciones también para tu persona. Dice mi carrito, gracias igualmente. No, un abrazote, ya sabes, con mucho gusto. Ahí para toda la racita, mi tremendo Brody, a echarle ganitas, es dominguito playero, papá. ¿Qué onda, Mario Castañeda? ¿Qué dice por este lado? A ver, oye, mira el pollo, el guajolote se me anda cruzando. ¿Qué pasó? Probando.
2: Compadre, un saludo también a mi compadre Julio Perales, compadre. Cuchita, compadre, como siempre, mi compadre Julio Perales, cuchita por la mañana y por la tarde, compadre.
1: Todo y el por día, la
2: compadre,
1: noche, y
2: Junior. Hombre, no. Junior, tan no llega, ups, compadre. Qué problemón, compadre. Ya, compadre. Bendiciones, aquí andamos de la escuchita, compadre.
1: Ahí andamos, el tremendísimo Junior Azcárraga, de las próximas Águilas Murciélagas, dijo que él, las Águilas, ¿te imaginas? Las Águilas Murciélagas de la Superestelar, ¿qué onda? Hay que bautizarlas así, mi Junior, se oye machinzote. Águilas Murciélagas, dijo el otro. No, los murciélagos, ya mis carnalitos tricampeones van por el tetracampeonato. ¿Qué ole, papá? Hijo, eso al rato van a ser como el Hugo Sánchez, casi como los pentapichichi, pero pentacampeones. Ojalá, primero Dios. Vámonos con una rolita para toda la raza. Ahorita venimos con algo de los Tigres del Norte, pero ahorita nos vamos con la maquinaria norteña. Y esto es para los que andan preguntando, ¿dónde está ese amor bonito? ¿Dónde está esa que nos aguante? Dijo que él, que nos aguante la carrera larga. Eso, ¿quién, papá? Ahí está nomás, búsquele, rásquele tantito y encuentra el amor de su vida. Y si no, pregúntale a mi Julián Gavia. ¡Ay, papá Ricky! ¡Ay!

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1: Va que va, Carlito, va que va. 38 graditos la temperatura, calientito nomás. Era 38 grados la temperatura y la hora correcta 4:38 minutitos. Qué casualidad. 21, dominguito 21. Dice por este lado, te pasas el Junior Azcárraga, ¿qué es eso? No, sí, sí, al rato, ¿te imaginas el eslogan? Los murciélagos de la América, ¿qué hubo le del 92.9? No, pues ya merito, el uniforme ya lo traen, ahí ya ya quedó el amarillito ahí, ya como que va doblando, como que mi Junior ya va doblando el bracito, ahí queriéndole poner las, casi, ya lo vamos a convertir en un aguilucho más de la América, al rato va a andar rezongando ahí con las chivillas, ahí con el rebañillo sagrado, al rato va a ser el rebaño de guajolotes sagrados, mi Junior. ¿Te imaginas? Puro jugador de Acuña, así, como si fueran puros, como dicen los del Chivas, puro mexicano. Dice por este lado, buenas tardes, dice, ¿qué? La maquinaria, dice, amigo Tony Boloni, feliz día del papi, saludos, que te la pases de lo mejor en compañía de tu familia, amigos y amigos, bendiciones ahí para Brenda Marrotunis, un saludito, ya te la sabes, aquí andamos, dice, saludos a los que andamos aquí, en la fila del puente. ¿Cómo, abuelita? No te digo, abuelita, pero tú ande, no, hombre, pues mira, dijo que él, nos vamos a cuajar, con pensión del bienestar, y luego todavía con la del gabacho, y luego tiene papeles, válgame Dios, no, hombre, ya me vi bien gringo, hijo su...

0: Deja practico. Good afternoon. Good afternoon. Coffee and donuts, please. Open the door. No, ahí saludito para la abuelita que anda ahí en el puente. Nomás no te me asolees mucho, porque luego te me pones muy prieta.
1: Compadre, no, ¿qué onda? Estoy machinzote, como hicimos en Torreón, compadre. Tan no se me quita ese nombre ni el acento, el lagunero, compadre. Bien machinzote, mi compadre Julio Perales, también es de la comarca lagunera, mi compadre Julio. No, ¿ah? Compadre, ayer prendí la parrilla en la tarde, compadre. Ayer prendí la parrilla, compadre.
0: Pero le echaste algo,
1: no, mañana voy a estar nomás sentadito, comiendo, sin darme ahí asoleando, ni humeando, nada.
0: No.
1: Y allá, compadre.
0: ¡Qué hule!
1: Saluditos, mi compadrito.
0: Saludos. No, hombre, yo también ayer me senté ahí viendo la parrilla, pero pues dije, pues, ¿qué le he hecho tú? Que si ya me gasté toda la raya. Y dije, pues, ¿qué le pondré? Dije, no, pues, dije, perdí, prendo la lumbre, agarré unos de esos, ¿cómo se llaman? Unos tronquillos ahí de huizache y dije, vamos a la lumbre. Que al cabo que no le ponemos nada, pero la raza pasaba y aire, el vecino está haciendo carne asada. ¿Cuál carne asada, compadre? Pues estaba quemando nomás la pura basura, dijo que él, para que oliera algo bonito, dijo el otro. ¡Vámonos! El primer lugar, los incansables tigres del norte.

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1: No, hombre, carnalito, nomás se la están curando, ¿eh? No, sí, dice mi carnalito por este lado, pues. ¿Por qué eres así, apa? ¿Por qué eres? ¿Quién sabe? Yo creo que tanto golpe en la cabeza, carnalito. Por eso, racita, cuando vayan a cabecear el balón, pónganse vivo, no le peguen al contrario, porque luego de repente ahí el cerebro como que de repente anda ahí y se les cuatrapean los pedales. Dice, ¿pero qué? ¿Prendió el asador o no? Claro que sí, lo prendí, carnalito. ¿Vieras, listos? Me miraba bien chulote, hermosote, el Tony así con el asador. Grandotote, grandotote, carnalito. Agarré un tronco ahí. Dije, bueno, con este. Y luego dije, pues, ¿qué más? Ahí está una silla de viaje. Quiébrale y métele ahí al fogón. No, hombre, se miraba la humadera con todo. Y la racita pasaba. Y, era el vecino. Está haciendo carne asada. Y yo, por más que quería agarrar el condenado gato, no se dejaba agarrar. Dije, pues de perdió para que huela así a carnita asada, ¿no? De perdió, ¿qué creen? Que me, si se llegan a asomar, pues ¿qué está haciendo? Sino conejo. Pero no me tiró paro el gato, no quiso cooperar. Ahí anda, no se quiso gastar una vidilla de las 7, bien bañado, todavía que le compro croquetas, ¿qué es eso? Dice el Barbas por este lado. Dice, Tony, saludos, aquí andamos, a los que andamos allá. Allá o acá, pues ¿dónde, ingrato? Allá o acá, donde andemos.
2: Ay, cómo serás volado y chiflado, oye.
1: ¿A que sí? No, hombre, yo dije, ya pegué con el... No, hombre, pero me va a cerrar el papel, abuelita, si no... Digo, pues que valga la pena el sacrificio, ¿no? Dice, prietillas, así se le van a poner a la abuelita estar ahí asoleándose tanto, hombre. Vámonos con una rolita para toda la raza, que al fin y al cabo aquí, neta, no hay novedad.

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1: Un momento, Anspach. El patriotismo, en tiempos de paz o en tiempos de crisis, se vive compartiendo nuestros valores como compatriotas, respetando los símbolos patrios, cumpliendo con nuestros deberes cívicos como son servicio militar, empadronamiento, votaciones, poniendo atención al orden, la limpieza, cuidado ecológico. Santo Tomás decía, después de Dios, a los padres y a la patria es a quien más debemos. Este fue un momento Anspach.
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0: nombre, carrito, así es. ¿Cómo es? Dice mi carrito, no, hombre, yo ya metiendo las patotas el Tony Boloni. No te digo. ¿Cuándo no, ingratote? ¿Cuándo no? Dice, luego mi carrito, mira nomás. No, mi carrito se aventó, mira. No, hombre, carnalito. Ahora sí que te bañaste, dijo el otro. Te bañaste y sin agua, ingratote. Mira nomás, su carnita asada, su cebollita, su aguacatito, su limón, su piquito de gallo. Ándele, y esas de las dos. Y no es tiendita, pero tiene ahí dos tachitas, mira nomás. De esas verdecitas, papá, que ay, hasta parecen a... Hasta parece agüita de nopal, compadrito, no, hombre, ¿no? Neta, sí, parece agüita de nopal. Mira nomás, verdecito el líquido, verdecito la botella, ingrato, no, hombre.
1: No, sí, mi compadrito, no.
0: Pues un
1: sí,
0: abrazote. Son,
1: compadre, para eso trabajamos, compadre.
0: Así cuidado, es, compadre. Primero
1: no,
0: Dios.
1: Compadre, acá estoy solo, compadre, aquí no, tengo hombre, ya muchos ingrato. Años, compadrito. Del año 19, compadrito.
0: De nombre, que aguanten, gratote.
1: No, hombre, compadre, Paul Mario, pobre Mario, compadrito. Pero hay que echarle ganas, compadre. Pero
0: así
1: lo bueno
0: es
1: que tenemos a la 90.9, compadre. Para darnos ánimos, compadrito. Es lo más importante, compadre. La radio, compadre. No hay de otra, compadrito.
0: No, pero aquí andamos. Digo que.
1: Pues, ¿cuál más, compadre? 92.9.
0: ¿Qué ole, papá? No, tú sí te la aventaste, machizote. No, hombre, carrito, ¿pero qué? Digo que él. Podrá haber distancia, pero los corazones, mira. Bien juntotes, carnalito, como buenos mexicanos, bien aguantadores, carnalito, a darle duro y macizo, y por todo, darle machinzote. Vámonos con una rolita para toda la raza, este es un corridito, hoy nomás, la leyenda, y con esta rolita, la muerta, compadritos, 39 grados, las 4:52.

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1: Continuamos, continuamos. ¿Qué dice por acá, por ese lado? A ver, ¿qué onda, Julio Perales? ¿Qué onda, Carlito?
2: Échele, échele, échele, compita Mario Castañeda, échele.
1: ¡Cúbule!
2: A Acuña, Coahuila, le mandamos las buenas vibras, mi compa.
1: Lo mejor de lo
2: las
1: mejor.
2: Las buenas vibras, él le va un poco de aire para allá, de la laguna hacia donde esté, mi amigo. Saludote, mi amigo, y échele, échele. Pero carne al asador, mi amigo. No se crea, no le hagas caso a Tony.
1: Sí, bañadote.
2: Ahí estamos.
1: Ande, no te creas, mi Mario, no te creas. Ya ves cómo es. No, si te digo que tira la piedra y esconde la mano el pillinzote. Digo que agarran, si agarran al más onzo, o sea, el toñío ahí. No, hombre, mi carlito, se aventó una carnita asada. No, hombre, bien cargadita, no te digo que con su salsita, chevechita, sus buenas cebollitas y sus buenos frijoleiros ahí un ratito, a un ladito. Porque los parrales, carlito, los parrales mundialmente nunca deben de faltar. Dice, sí, compadrito, gracias, no, mi Carlito Mario Castañeda, provechito, Carlito, y a darle duro y macizo, como debe de ser, sí, dijo mi Carlito Manuel también, para toda la bandita. Vámonos con una rolita, son las 4:53, caray, 4:57, los lentes, ingrato, los lentes, 4:57, nos vamos a ir, nada más ni nada menos que la sala, pero la sala de espera.

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1: Cinco de la tarde con 2 minutitos, 5:02, ya casi le llegamos. Son 38 grados la temperatura en este dominguito 21 de junio. Dice por este lado, ¿Y qué le echó ahí, gato? No, Carlito. No, él sí alcanzó. Dice por algo, este lado, mi carnalito. Ah, ok. Hay saluditos para la raza de la Lázaro Cárdenas, ahí para Lalo Valenzuela, ahí en el Pollo Feliz, mi carnalito. A don Renato y a doña Cookies, ahí para toda la familia, también para la familia de Mayrita y Zulema Agüero. Un saludo para todos ellos, allá por la Lázaro Cárdenas, la racita de Evaristo también. Un saludito. Dice por acá, saluditos para nuestros buenos amigos, el tremendísimo comandante Bujía, ahí en Colinas del Valle, a doña Rosy y don Juan, un saludito para ellos también, y bueno, para toda la raza que anda en sintonía de este lado, a la familia Copado Martínez, Alfredo, el Chocolatito y Mari Gavirio, allá en la Mission Ranch, a Luz Acosta y Silvia Estrada, saluditos, nos vamos con más música, y por este lado, a ver quién anda por este lado, dice... Saludos amigos, desde el Pollo Feliz, dice Lalo Valenzuela, si puedes poner una rolita, esta es para mi viejo, y saludos el Tata, excelente dominguito, déjame ver si está Carlito, si no ahorita ponemos algo para los papis, claro que sí, con mucho gusto, ahí para toda la raza, mientras nos vamos con una rolita, y esto es nada más ni nada menos que Grupo Firme, al final del día, 39 grados, 5:03.

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1: Continuamos ahí con los saluditos para todos los papis. Un saludito para la raza del Dorado 4, ahí para Miguel, para Roberto, para Piña, José, Brian, Osvaldo, Ricardo, y también para el vaquero, a Oscar Rizzo, toda la racita que anda laborando en este dominguito sabroso, 38 grados, calientitos. Así que bueno, saluditos ahí para toda la racita que anda laborando, también para el Doña, la Doña, y en las tienditas de las 2X, un saludito con mucho gusto a Darío Garza, David Ramírez, nuestra bella Tomasita Quiroz, allá por la Macroplaza, un saludito a Yareli Domínguez, también un saludito para ella. Y para toda la raza de este lado, para Blanca Estela Álvarez y Florecita Álvarez, también un saludito a Moisés Garza, Yaya Cruz, a Moisés Garza Jr. y Dulce Garza, mi carlito Julio Perales y Rosy Esquivel. Claro que sí, un saludito para ellos, como siempre. Dice por este lado también, ahí para nuestro buen amigo José Juan Hernández, ahí en la Santa Marta, feliz Día del Padre para usted, un abrazote. Y para Lupita Reyes también. Y bueno, por este lado dice Susana, ¿qué? ¿Cuál corazón, Susana? ¿Cuál corazón? Ahora ya me salió doctora la Susi. ¿Cuál corazón? Ah, hola, ya está. Uy. Saluditos, es que no te entendía. Un abrazote ahí para Susana. Ahí para toda la racita que anda en sintonía, ya sabes, un abrazote. Nos vamos, esto es Elías Medina. Infidelidad aquí en la 92.9. Aquí no existe eso, hombre, aquí puro fiel. Puro fiel, nomás mis amigos los taxistas. Uno que otro, no todos. Los quinienteros.

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1: 5:13 dice por este lado, mi amiga Susana, ¿qué onda? Dice por... No, andamos al millonzote, Susi, ya sabes, aquí tirando rollo con la racita en la 92.9, nomás que me saqué de onda, dije, ¿qué se hizo? ¿Qué pasó? ¿Cómo estamos? ¿Qué onda? ¿Qué pasó, Susana? A ver, suéltate el chongo, ¿cómo has estado? ¿Qué cuentas? Nomás, todo, qué bien, ey, tirando rollo, mi amiga Susana, la perla negra, dice, buenas tardes, Carlito, Tony, aquí seguimos en la chamba y escuchándote. El tremendo Jerry acá en la Santa Pobreza. Saluditos, Carlito, feliz Día del Padre. Gracias también para ti, Carlito, un abrazote con mucho, mucho cariño para toda la raza. Dice, acá andamos trabajando, pero al millón. Amigo Félix, amigo, feliz Día del Padre para ti y todos los de la 92.9, la mejor estación de Acuña. Gracias, Carlito, un abrazote. Gracias. Y pues acá andamos tirando rollo, Carreto. Y para tirar rollo, ¿qué tal si nos vamos con una rolita para toda la raza de la 92.9? 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
1: Dice por este lado, mi amiga Noelia, saluditos para todos los papis en su día, muchas felicidades, gracias, gracias a todos los del Padres del Mundo Mundial. Y bueno, aquí andamos, esperando se la esté pasando muy bien. Dice igualmente para ti, gracias, gracias. Dice mi Carlito, el tremendo Jerry es el sábado, haré que, órale Carlito, órale pues, nomás me avisas. Digo que él, nomás me avisas a ver qué once ahí para darnos un champú, dijo que él. Y ya te la sabes. Así es, amigo. Primero el jale, después la diversión y la, hay familia por delante e hijos. Así es. Así como dice el dicho, primero lo que deje y luego lo que tonteje. Porque, caray. Primero, como dice, como buen mexicano, hay que sacar el jalecito. Como buen mexicano, primero la familia y luego ya ya después del trabajito de sacar los pendientes y asegurar la familia. Ahora sí, a darle un ratito duro, duro y macizo a la... a tirar demencia, porque también se vale, Carritos, hay que tirar demencia de vez en cuando para que descanse el cocoloco y podamos hacer mejor las cosas. Saluditos, vámonos. Y hay que encontrar las palabras, Carrito, las palabras, hay que buscar. Y si no, pregúntenle a los más buscados, hay que buscar las palabras hermosas, papá.

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7: Nos vamos con una rolita para los papis. Esto es nada más ni nada menos que el señorón, hoy nomás el señorón Lorenzo de Monteclaro, papá. Ahí para todos los padres, 36 grados, la hora correcta 5:24.

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1: Ahí quedó el señorón Lorenzo Monteclaro con esa rolita. Ahí nomás. El señor de las canas para todos los viejitos, para todos los padres, un abrazote. Que bueno, también hay papis que no están tan viejitos como Julián Gavia, ¿verdad? Pero digo, para todos los papás, muchas felicidades. Jovenazos de media tabla y ya los que vamos, dijo que él, ya vamos de qué lado, de la cuerda. Un saludito ahí para mi tremendo Javi también, que ya es abuelito, mi compadre, es papi por dos. Así que un abrazo para ti, Carlito. Para mi Carlito Carlos Viera también, que también es papi. Mi buen amigo, el tremendo José Pedro Carrillo, allá hasta donde quiera que se encuentre, mi antiguo Big Boss. Un abrazo para usted. Con mucho, mucho cariño y respeto ahí para mi buen amigo Pedro Carrillo. Para toda la racita que anda en sintonía de la 92.9. La estación de la raza, mi carrito Javier Covarrubias también. Y nos vamos con un amor así. Esto es El Coyote y su banda Tierra Santa, aquí en la 92.9, 36 graditos, la hora correcta. 5:28.

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0: Continuamos, son las 5:32 de la tardecita. ¿Qué onda por este lado, mi carrito que anda con todo, dice mi compadre?
1: Buenas tardes, doctor, ¿cómo estamos?
0: ¿Qué onda,
1: aquí andamos trabajando, Juan Treviño, ando en el taxi 33 de los Express, echándole ganas, recorriendo todo
0: quedó
1: el pueblo.
0: Quedó verso y sin esfuerzo.
1: Por todas partes, viendo puros festejos de los papás.
0: Ah, sí, por todos
1: Buenos
0: lados.
1: Días a todos. Saludos a mi compadre Chilo. Échale ganas. Y a la señora Cristi ha de estar sirviendo ahí a su señor Torito.
0: Cargo
1: cruz de madera con Maico Salgado, por favor, tío locutor.
0: Ok. Ya está, Carlito. Ahorita ponemos al carpintero ahí de Michael Salgado, Carlito, con la cruz de madera. No, no te creas, Carlito. Claro que sí, ahí te lo buscamos. Mientras nos vamos con una de bolón ping-pong. Eso es, nada más ni nada menos, Montes de Durango, que solo dejé a mi padre aquí en la 92.9.

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1: Continuamos avanzando. ¿Qué dice por acá mi carralito por este lado? A ver, ¿qué onda, compadrito?
2: ¿Qué hola?
1: Buenas tardes. ¿Qué onda?
2: Échame la de mi querido viejo, con Vicente Fernández.
1: Válgame Dios.
2: Parte del gato de Veracruz.
1: Ya me has
2: gustado. Este lado me anda acompañando la güera de Veracruz.
1: Okay. Y la de mi querido viejo,
2: mi esposa, la güera. Ok.
1: Órale.
2: Piloto conmigo. Ok. Y bendiciones para usted y bendiciones para toda la banda que esté escuchando.
1: Está correcto también para ti.
2: 7351. Ahí estamos a la escucha, carnal.
1: Ahí estamos, okay. Carlito. Bendiciones para ti. Feliz día del papi, claro que sí. Oye, compadrito, y ese ya le pusimos, carnalito. Se me hace que andabas desconectado en ese ratito. Hijo eso. Dice por acá, a ver, ¿qué onda? ¿Quién anda por acá?
2: Aquí andamos de nuevo, compadrito. Saludando, compadre Antonis, compadre de la mañana, compadrito. Compadre Julio Perales, compadre. Mi compadre Olvea, ¿dónde andarás, compadre? Compadre.
1: No, hombre, está bien festejado.
2: Compadre, un corridito, a ver si por ahí lo tiene y te alcanza, compadre. Me está fallando la vida, compadre. Con ¿cómo? Noel Ruiz, compadre, de mi comarca lagunera, compadrito. Bendiciones, saluditos, mi compadre.
1: Ahorita lo buscamos, claro que sí, Roel Ruiz ahí, ok. Mientras nos vamos con esta viejita pero bonita, hoy nomás el señor don Antonio Aguilar, esta rolona. Ahí para todos los papis que están en el cielo, un abrazote hasta allá de sus chavalones y sus chavalonas.

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4: Saludito, saludito para toda la raza que anda en sintonía. Dice, por este lado, no, hombre, Carlito, neta que sí, aquí me andaba dando el. Ya andaba dando el ranazo, dijo el otro. Dijo que él, abre los ojos, sí los traigo abiertos, pero tan chavalos, tan chavalos. Dice. Dice, ya ves, por estar bailando, échate una cubita, no, hombre, dijo que si así bueno y sano me ando cayendo, ahora te imaginas con una cubita. No, hombre, no, ¿para qué quieres? Dice, mi carrito, no, hombre, vámonos con una rolita para toda la raza, son las 5:47 de la tardecita y esto es la Fiera de Ojinaga. Chiquilla hermosa, solo quería decirte que te amo y te amo.

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1: 5:50 y dice, por favor, sin nombres, sin marcas, ponle esta rolita, por favor, a todos los papis, con mucho cariño y con mucho amor. Hijo eso. Bueno, está bien, ahí va. Aguas, a ver si no vienen mis carralitos y me, luego me agarran a mí, compadrito. Vámonos con esta rolita para todos los papis. Hoy en su día. Ah, bañadotas, ¿eh? Vámonos, mira nomás, ¿quién viene? No fui yo, por favor, para que luego no la agarren conmigo.

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1: Ande, no, hijo, si ya son las 5:54, lo bueno es que voy de salida, compadrito, porque ahí, bárbara, si son tremendas también ustedes. Dice, hola, ¿me puedes mandar un saludo a los señorones Rogelio Rodríguez, Cruz Valdespino, Tony Monarres y Roy Valdespino, por favor? Festejando el día del papi. Ahí están los saluditos, claro que sí. De parte de Yari. Dice, una de la tropa, ya nos vamos, carrito. A ver si te la alcanzo a poner. Dice la familia Flores allá en Candral, Texas. Dice por este lado también. Puras canciones de esas, Tony. Excelente, excelente. No, hombre, ven cómo son. Hijo eso. Dice por acá mi Carlito Manuel. ¿Qué onda? ¿Cómo ves? Al último. Aquí nos vamos a andar un ratito más. Qué bueno, los dejamos en buenas manos, ya saben, de Radio Zócalo Noticias. Y luego viene mi Carlito, el tremendo Sergio Flores, el quevero, la voz de terciopelo. Ahí para toda la racita que anda en sintonía, la 92.9. Nosotros ya nos vamos, nos despedimos y los dejamos en buenas manos, ya saben. Dios me los bendiga y sigan disfrutando de la Superestelar, la estación de la raza. Dice, cuídate mucho, amigo Tony, y nos, ¿qué? Y nos escuchamos próximamente, buenas tardes, voy, yo y mi chaparrito, mi chaparrudo. No, ya le vamos a poner en vez de chocolatito el champurrado, mi champurrado, ya va derretido, mi compadre. Carrito Manuel, dice, como buen México, así es, al último, nos vamos, chicos de barrio, sukrikipau. Y sigan disfrutando, carritos. Dios me los bendiga. Pasen bonito este dominguito familiar. El día del papi, ¿eh? Consiéntanlos. A los cachetones. Un abrazote. 36 grados. 5:55. Hasta la vista. Chau, chau. Bye, bye. Sayonara. Dios me los bendiga. Y feliz día del papi. Mi señor padre Antonio Martínez. Un abrazote. Y un besote a usted, señorón. Ahí nos vemos. Chau, chau. Bye, bye.

Son las 6 de la tarde. Este es un momento de reflexión. ¿De qué le sirve al hombre ganar el mundo entero si se pierde a sí mismo?

Persona localizada sin vida en el ejido Villa de Fuente no ha sido identificada. Mujer es ingresada al hospital Salvador Chavarría tras intentar quitarse la vida al ingerir pastillas. Se reporta un nuevo ataque de perro en la colonia San Joaquín. Van 3 en esta semana. El secretario de gobierno Óscar Pimentel considera positivo el crecimiento económico que ha tenido Coahuila en el año. Apoyará gobierno del estado damnificados por lluvias con la entrega de enseres domésticos. Tras reapertura de la ruta fiscal, municipio prepara brocales y labores de bacheo. Con esto y mucho más, nosotros listos en esta tarde dominical, ya 21 de junio y Día del Padre. Así comenzamos.

6 de la tarde con 3 minutos, temperatura en los 40 grados centígrados. Empieza a sentir el calor aquí en la ciudad de Piedras Negras. Y prueba de ello es la temperatura que tenemos justamente en este domingo, Día del Padre, y cierre también del fin de semana. 25 grados la temperatura mínima que se espera para esta noche, 77 grados Fahrenheit. No hay ninguna posibilidad de lluvia y la sensación estará aumentando de manera importante hasta los 42 grados centígrados, la humedad en el 53%, con ráfagas de viento soplando los 26 kilómetros por hora. ¿Qué nos espera para los próximos días en esta siguiente semana del mes de junio? Junio, acercándonos también al cierre de este, el sexto mes del año. Mañana lunes, 36 grados la máxima, 24 la mínima hacia la noche, un día totalmente soleado, con vientos que estarán soplando los 25 kilómetros por hora. El martes, 23 de junio, 34 la máxima, 24 la mínima hacia la noche, 76 grados Fahrenheit. De igual manera, un día en su totalidad soleado. Atención, porque para el miércoles estaremos teniendo una ligera reducción en las temperaturas, en este caso la máxima en los 35 grados centígrados, 25 grados Fahrenheit, la mínima hacia la noche en los 23 Celsius, con un día totalmente soleado. Ya entrando de lleno al fin de semana, jueves y viernes, 36 grados centígrados las temperaturas máximas que estarán marcando en este día, las mínimas hacia la noche en los 24 grados Celsius, 75 grados Fahrenheit, con días totalmente soleados y vientos soplando en los 32 y 36 kilómetros por hora. Se descarta cualquier posibilidad de lluvia en estas inicio del fin de semana, que será jueves 25 y viernes 26, con temperaturas ligeramente calurosas que estarán oscilando entre los 35 grados como máxima, 36, y las mínimas hacia la noche entre los 23 y 24 grados Celsius. Es el pronóstico del tiempo.

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1: 6:05 PM, ¿qué tal? Muy buenas tardes, un gusto saludarle, como siempre, darle la más cordial de las bienvenidas a esta, la emisión nocturna de Telezócalo en su edición matutina, un gusto que nos pueda recibir y el favor de su atención en este domingo, ya 21 de junio. Hoy, Día del Padre, hoy un día especial para todos los reyes del hogar, y por eso queremos extender la más grata felicitación a todos los padres de la ciudad de Piedras Negras, de Coahuila, que diariamente con su ejemplo son los pilares de todas las familias. Así también hoy estamos iniciando la temporada de verano, ya vimos un poquito lo que serán las temperaturas la próxima semana y lo que se puede venir, en cuanto a la ya conocida temporada de canícula. El calor desde luego estará presente y hay que extremar precauciones para evitar complicaciones ante las altas temperaturas. Antes de dar inicio con la información, es importante también saber qué tanto pinta el panorama y el tráfico vehicular en los puentes internacionales en este domingo, cierre del fin de semana y también Día del Padre. Vamos a ello justamente. El puente internacional número 1, lleno total. La fila de vehículos con un alcance de caseta a caseta, según lo muestran las imágenes totalmente en vivo de Super Channel 12. Hay que tomar mucho en consideración este panorama, esta situación. Extreme sobre todo precaución y lleve mucha paciencia porque hay un lleno en su totalidad en esta vía rumbo a los Estados Unidos. El puente internacional número 2, el puente Coahuila 2000, el puente que nunca cierra. Misma situación, el alcance de los vehículos acaparando toda la extensión del puente número 2. Ya le estaremos mostrando la comparativa de ambas vías rumbo a la vecina ciudad de Eagle Pass. Por lo pronto, le reitero, lleve mucha paciencia y extreme precauciones porque los tiempos de cruce estarían fluctuando entre 1:15 e inclusive poco más de una hora y media a cómo están las filas de los puentes internacionales, que de momento están totalmente llenos. 6:07 PM, temperatura, escuche bien, 41 °C y en aumento. Hay que cuidarse de este calor, hay que hidratarse y sobre todo hay que evitar afectaciones por los golpes de calor. Momento de iniciar con la información. Establecemos comunicación con nuestro compañero Armando Valdés, que nos tiene reportes de las noticias policíacas más relevantes en este fin de semana. Armando, ¿cómo estás? Muy buenas tardes. Y de igual manera, permíteme felicitarte por este Día del Padre.
2: Muchas gracias, Gabriel Méndez, y buenas gracias a la audiencia de Radio Zócalo y Telezócalo Espertino. Y pues para darles a conocer que la persona que fue localizada sin vida en el Rancho Los Compadres, en la colonia Ejido Villa de Fuente, no ha sido identificada. Tenía aproximadamente 3 días de haber fallecido cuando fue localizado el pasado viernes. Tiene entre 45 y 50 años, varios tatuajes, uno de ellos en el de San Judas, uno con una G, otro que decía González, familia González Domínguez. Otro también en su brazo izquierdo, una paloma, una calavera, un pachuco, unas calaveras en la imagen del nombre de Fanny. Además, en el muslo izquierdo, Marco, y en el derecho, Luis. Es decir, muchos tatuajes que pudieran ser identificados, que alguien lo pudiera identificar, que acudiera a la fiscalía al ver todos los tatuajes que trae esta persona. Así mismo, una imagen de Jesús, una calavera. Esta persona vestía una camiseta de manga corta, color negra, camiseta color gris, pantalón de mezclilla. Y bueno, también fue localizado, recordemos, en un baldío, tenía varios días de haber fallecido. Estaba en putrefacción, fue localizado esta persona al momento de ser la necropsia de ley. Las causas de la muerte fueron insuficiencia ventricular, o sea, prácticamente un paro cardíaco, según nos dan a conocer por parte de las autoridades. En otra información, también tenemos una mujer que intentó quitarse la vida en su domicilio después de diversos problemas que tenía. Se trata de Gabriela Marisol, de 31 años, quien ingresó al Hospital Salvador Chavarría para su atención médica, y ella tomó medicamento diverso al momento de tratar de cortarse la existencia. No logró, fue trasladada al Hospital Salvador Chavarría, donde quedó internada. En otra información también, el tercer ataque de perros ocurrió cuando una mujer fue mordida cuando iba a su trabajo, era en la colonia San Joaquín. Ayer también se había reportado otro en la colonia Los Montes y el viernes otro en la colonia Nueva Americana, es decir, ya son 3, pero principalmente son ataques de perros, que no son callejeros, que tienen una muy buena suya. Elizabeth recibió una mordida en su muslo por parte del animal, y bueno, llegó a un acuerdo por parte con el propietario del can, de acuerdo a lo que se dio a conocer por parte de las autoridades. quienes, bueno, exhortan a los propietarios a tener, pues, vacunados a sus perros, a sus animales, sus mascotas, y, bueno, principalmente, pues, a no dejarlos en libertad, libres, para evitar algún otro tipo de ataques. Bueno, mujeres que supuestamente andaban cometiendo fraudes fueron detenidas por elementos policíacos en la colonia Lázaro Cárdenas. Estas dos mujeres, unas dos colombianas y una de nacionalidad mexicana, fueron arrestadas luego de que aparentemente realizaban préstamos y posteriormente iban a los domicilios a cobrarlos, y lo que hacían, pues, prácticamente estaban pues amenazando a la gente que se encontraba en ese lugar. Lo que sucede en este tipo de situaciones, pues bueno, se lleva a cabo pues las acciones correspondientes. El día de hoy sabrá decir la situación jurídica de las personas que se encuentran en ese lugar. Pues aquí la información policíaca más importante que tenemos hasta este momento, Gabriel, audiencia de Radio Zócalo y Telezócalo vespertino.
1: Armando, lo mencionabas tú hace unos momentos ya, 3 ataques de perros a ciudadanos, a transeúntes en lo que va de la semana. Es una situación que llama mucho la atención, y no solamente por el ataque, sino pudiéramos decir tal vez el descuido de los propietarios por no tener bien resguardados a estos animales, a estas mascotas, que ya si nos vamos a casos extremos, no solamente es que ataquen, es lo que pueden ocasionar para la salud de las personas.
2: Así es, el problema que tenemos hasta este momento, no sé si te das cuenta la situación que ocurre por parte de estos animales. No son ataques de perros callejeros, son en estos casos, los 3 casos, bueno, se ha hablado con los propietarios y se ha llegado a acuerdos, pues, el pago de las vacunas, pero está con este calor, sabemos de antemano que puede ser muy riesgoso por lo de la rabia que pudiera presentarse casos de este tipo durante esta temporada de calor, Gabriel.
1: Bueno, pues hacer el llamado, Armando, a los propietarios, a los dueños de las mascotas, que tengan en óptimas condiciones a sus perros, a sus animales domésticos, y esto refiere a que pues eviten que se puedan salir de sus casas, de sus patios, y sobre todo, bien lo mencionabas, pues es importante que también estén vacunados, estén debidamente cuidados, para que eso a su vez no represente una afectación a cualquier persona que vaya circulando por la vía pública.
2: Así es, esa es una buena recomendación, y bueno, ya empezarán algunas campañas. Creemos que en este tiempo es cuando comienzan vacunaciones antirrábicas, y esperemos que así ocurra luego de estos tres ataques en 3 días que se han registrado aquí en la ciudad de Piedra Negra.
1: Pues esperemos que la ciudadanía atienda este llamado, así también se tomen las medidas desde casa en cuanto a las mismas mascotas se refiere. Te agradecemos entonces el reporte, la información, Armando, esperando que pases una excelente tarde de domingo. Te reitero la felicitación por el Día del Padre. Pásala muy bien en este tu día.
2: Muchas gracias, Gabriel. Gracias.
1: Oh, buenas tardes, y muchas gracias a nuestro compañero Armando Valdés por su reporte de esta tarde. 3 ataques de perro en un lapso de 3 días. Estamos hablando de una misma semana. Es una situación bastante peculiar, y no solamente por el hecho de que estos animalitos pues reaccionen de esta manera, que sabemos son seres vivos que se guían por el instinto, pero también por el hecho de que cómo se originan estas situaciones, cómo los perros pueden escapar de sus patios, de sus domicilios, y con ello pues representar un peligro para cualquier persona que esté circulando por la vía pública, porque ya lo mencionábamos, no son animales callejeros, pero son animales que tienen dueños, son animales que tienen un hogar y que desafortunadamente pues están reaccionando, hay que reiterarlo, por su instinto, pero esto afecta desde luego a terceros y pudieran ya entrar otras situaciones como la perrera, como demandas, como cargos, que bueno, ya involucra otro tipo de procedimientos legales. Por lo mismo reiteramos el llamado a los dueños, a la ciudadanía, hay que tener bien resguardados a los perritos en óptimas condiciones y sobre todo bien vacunados para lo que refiere a su estado de salud. 6:14, temperatura 38 grados centígrados. Momento de hacer nuestra primera pausa comercial. Antes de eso, les dejamos con esta importante recomendación del contador público, del notario público, mejor dicho, Francisco Juaristi.
0: Hola, ¿qué tal? Soy Francisco Juaristi Guerra, notario público. ¿Estás casado por separación de bienes? Entonces escucha esto. Muchas personas creen que separación de bienes significa que, en caso de divorcio, cada quien se va simplemente con lo que está a su nombre. Pero la realidad puede ser más compleja. Imagina una pareja que estuvo casada por 20 años. Mientras una persona desarrolló su profesión, construyó su negocio o hizo crecer su patrimonio, la otra dedicó gran parte de su tiempo al hogar y al cuidado de los hijos. Aunque ese trabajo no aparezca en una nómina ni genere una factura, eso no significa que no tenga valor. De hecho, diversos estudios han demostrado que el trabajo no remunerado realizado dentro del hogar representa una aportación enorme para la economía y para la construcción del patrimonio familiar. Cuidar a los hijos, administrar una casa, atender a los adultos mayores o encargarse de las tareas del hogar también es trabajo, aunque no existe un salario de por medio. Por eso, estar casado por separación de bienes no siempre significa que no existan derechos o responsabilidades entre los cónyuges al momento de una separación, porque el patrimonio no solamente se construye con dinero, también se construye con tiempo, esfuerzo, cuidado y dedicación. Soy Francisco Juaristi, notario público.

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8: Ya estamos de regreso y listos para continuar en más de la información. Luego de la visita por parte de algunas autoridades estatales a inicio de semana, esto para atender la situación de contingencia que se vivió producto de las intensas lluvias aquí en la región norte del estado, el secretario de Gobierno en Coahuila, Óscar Pimentel, destacó, en otros temas, claro está, el crecimiento económico que ha tenido nuestra entidad en este primer semestre del 2026.
9: El secretario de Gobierno consideró que este primer semestre del año ha sido muy positivo para el estado de Coahuila, el cual sigue avanzando en su crecimiento y consolidación en el país, ello bajo el liderazgo del gobernador Manolo Jiménez. Óscar Pimentel González estableció que ello se traduce en la promoción para la llegada de nuevas inversiones, el trabajo para reforzar la seguridad de la entidad y en establecer programas de apoyo para la calidad de vida de las familias coahuilenses. Indicó que de la misma manera se goza de una gran confianza ciudadana en el gobierno y sus autoridades, y así se reflejó en el pasado proceso electoral, cuyos resultados garantizan la gobernabilidad.

0: Voz Informativa, Ángel Robles Estrada.
1: 6:21 y hablando de más información por parte de autoridades estatales y regresando al tema de lo que fueron los efectos por las intensas lluvias, también la administración estatal se comprometió y dio a conocer que estará apoyando con la entrega de enseres domésticos o de muebles a aquellas personas que por las inundaciones y las fuertes lluvias se vieron afectadas justamente en un escenario o en hechos que tuvieron lugar a inicios de semana.
0: El coordinador general de Mejora señaló que como parte de los apoyos que el gobierno del estado tiene contemplados otorgar a las familias que se vieron afectadas por las inundaciones en Piedras Negras, están algunos enseres domésticos. Gabriel Elizondo Pérez indicó que será en base al censo que están realizando las cuadrillas de la dependencia, que se podrá determinar de manera específica cuáles fueron los muebles que se dañaron por el ingreso del agua a las casas. El funcionario agregó que esto se contempla con lo que ha sido el reparto de kits de limpieza y el programa alimentario, todo ello dispuesto por indicaciones del gobernador Manolo Jiménez para los afectados.
2: Así es, será respecto al censo que tomemos. Hay algunas personas pues su base del colchón o el colchón o dependiendo hasta dónde subió el agua dentro de su vivienda, se estará tomando este censo muy detallado y lo haremos llegar directamente con las familias afectadas posteriormente de cualquier censo que tengamos. Ahorita lo primero era salvaguardar la vida de toda nuestra gente, que estén muy que estén fuera de peligro. Ahora llegar un programa alimentario para poder limpiar las viviendas y después de esto se hace el censo específicamente de qué es lo que se dañó al interior de las casas.
0: Voz Informativa, Ángel Robles Estrada.
1: 6:23, así que ya lo sabe, conforme al censo que está todavía realizando autoridades estatales, estará determinando cuáles personas, cuáles familias serán apoyadas con la entrega de muebles, con la entrega de enseres domésticos, luego de, reiteramos, estas afectaciones que causaron las inundaciones y lluvias de inicio de semana. Pero vamos a continuar en otra información, abordando otros temas, y luego de que después de un tiempo considerable se lograra la reapertura de la denominada ruta fiscal, específicamente en el sentido de norte a sur, el municipio dio a conocer que ya prepara las labores de bacheo, instalación de brocales en este tramo, en un tramo de esta avenida muy transitada, en aras de garantizar el orden y la viabilidad de los vehículos.
0: Como parte de los efectos causados por las intensas lluvias a inicios de la semana, la Dirección de Obras Públicas continúa en la detección de brocales que se vieron afectados por las inundaciones generadas en diversas vialidades, una de ellas localizada en un tramo de la ruta fiscal en su sentido de norte a sur. El titular de la dependencia, Luis Gibran González Peña, mencionó que tras haber logrado tener las deficiencias en la red de drenaje, fue posible abrir nuevamente la circulación vehicular en dicha arteria, aunque apuntó que todavía quedan algunas obras pendientes por llevar a cabo. Paralelo a los trabajos de ampliación que actualmente realiza el gobierno del estado, indicó que en próximos días podrían efectuarse labores de bacheo en esta vialidad, a fin de compactar la carpeta asfáltica con la colocación de concreto hidráulico, que sea resistente a los escenarios tanto de lluvias y acumulación de agua.
3: De lo que me comentas, hay mucho concreto hidráulico en la base de esta calle, no tiene problema alguno el concreto hidráulico, sigue en buen estado. El tema es un proyecto que trae el gobierno del estado, la renovación de todo el tramo de la ruta fiscal, ellos lo traen contemplado con concreto hidráulico, ahí teníamos el tema que habíamos comentado pues ya hace algunos meses, pero bueno, pues ellos son los que traen proyecto por parte del municipio, no traemos ahorita un proyecto específico de la ruta fiscal, al menos de que veamos de que si ellos ya no entran, hacen algo ahí en este sector, pues ya entraríamos. Ahí nosotros tenemos el proyecto entre la ruta fiscal y el cárcamo de aguas, el cárcamo 3 de aguas, para pues renovar toda esta red de drenaje y no solo evitar el problema de la ruta fiscal, sino también es problema que después va y brota en la calle Periodistas, en otros sectores, Colonia Roma, incluso va y afecta hasta el vaso captador. Entonces, pues vamos trabajando paso a paso, desde la parte más baja que es el cárcamo hacia arriba, y vamos atendiendo cada uno de esos problemas.
0: ¿Ya está reabierta la circulación?
3: Sí, ya está completamente abierta, por ahí se hizo otro bache en uno de los parches que se había realizado con pavimento.

0: Vamos a hacer la reparación correspondiente. Tal vez ahorita todavía no ponemos ahí concreto en ese espacio para no interrumpir el flujo, ya que hay mucho flujo ahorita también de trailers y eso, pero vamos a tomar algún fin de semana o algo para retirar el pavimento, poner concreto hidráulico, dejarlo unos 2-3 días otra vez cerrada la ruta para que ya no tengamos ese problema futuro.
1: Con información de Armando López Capetillo, edición de Diego Marrujo para Super Channel 12, Gabriel Méndez Martínez. 6:26, temperatura en los 35 grados centígrados. Vamos a continuar en otros temas, y es que gracias a los efectos que ocasionaron las recientes lluvias, además de ciertos retrasos en las labores de mantenimiento de las plantas tratadoras de agua, esto ha provocado que predominen o se mantengan los reportes de turbidez en el servicio de agua potable que algunos usuarios de Cimas hacen llegar a las autoridades. No obstante, las mismas autoridades responsables destacaron que esto es un proceso natural y eventualmente irá disminuyendo la incidencia de turbidez en el servicio de agua. La rehabilitación a toda la estructura hidráulica que comprende el Sistema Municipal de Agua y Saneamiento se encuentra avanzando en su segunda de 3 fases establecidas en aras de garantizar la calidad del agua, aunque en este proceso se siguen presentando reportes por la turbidez en el suministro, así lo reconoció Jorge Alexis González Beltrán. El responsable de la paramunicipal y actual director de Ecología e Imagen Urbana reiteró que este plan de acción contempla cubrir un total de 36 necesidades divididas en 3 fases diferentes, comenzando con la rehabilitación total en los cárcamos de extracción del río Bravo, donde se tenían años sin realizar labores de mantenimiento. Añadió que recientemente se hizo lo propio en las plantas tratadoras, aunque estas acciones han avanzado a un ritmo más lento a fin de no detener la operatividad de las mismas y con ello el suministro de agua potable para toda la ciudad. Aunque aseguró que eventualmente las labores de desfogue irán disminuyendo la incidencia en la turbidez del vital líquido.
2: Digo, el tema de la turbidez tiene que ver mucho por lo que hemos planteado, ¿no? Nosotros desde que llegamos, en la primera intervención que tuvimos, mencionamos que hay alrededor de 36 actividades que se tienen que realizar para de ello poder garantizar el tema de la calidad del agua, y todas esas actividades las pasamos a 3 fases. Sí, que la fase 1, mencionamos otra vez el tema de los cárcamos, que tenían alrededor de 8 años que no se le realizaba mantenimiento y ya quedó. La fase 2, la planta potabilizadora, en donde ahí acabamos de hacer la caja de llegada hace unos 10 días. Tenía más de igual 10 años, una década que no se le daba mantenimiento. Algunos desarenadores que tienen 30 años sin servicio. Los filtros de arena igual 30 años, otros 6 años. Y todo eso pues va generando problemas cuando le agregas otro síntoma, ¿no? Que es el tema de las lluvias, pero no es el problema total, es una parte del problema sistémico, que de alguna manera cuando no tienes los mantenimientos completos que durante años no se realizan, y nosotros en 45 días tratamos de ejecutarlos en vivo, porque las actividades todas se han hecho sin detener los procesos de la planta, pues pueden ocasionar eventualmente algo de turbidez, ¿no? Es decir, la planta, desde que nosotros tomamos control de ella, pues estaba saturada en su proceso químico, y poco a poco la hemos ido desfogando para garantizar que los temas de turbidez que suceden sean esporádicos o hasta llegar a la parte de la nulidad, ¿no? Pero eventualmente van a seguir hasta que no concluyamos esas 3 etapas que ahorita de momento estamos en la segunda.
1: Con información de Armando López Capetillo, edición de Diego Marrujo para Super Channel 12, Gabriel Méndez Martínez. 6:29, temperatura en los 37 grados centígrados. Momento de hacer nuestra siguiente pausa comercial. Enseguida regresamos con más de la información.

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3:35, temperatura en los 40 grados centígrados. Ya estamos de regreso y listos para continuar en más de la información. A continuación le presentamos este trabajo de nuestra compañera Orquídea López Alec sobre las atenciones y el trabajo diario que realiza el CAM número 34 en aras de preparar a los jóvenes para el futuro.

0: elaboran jabones artesanales o perfeccionan habilidades de lavandería. No se trata de una escuela convencional, es el Centro de Atención Múltiple número 34 de Piedras Negras, Coahuila, una institución dedicada a la formación laboral de adolescentes y jóvenes con discapacidad que busca prepararlos para la vida adulta y el trabajo. Detalla Montserrat Martínez Flores, directora del plantel.
1: Bueno, el CAM 34 es un centro de atención múltiple específicamente de formación laboral. Dentro de los CAMs están los CAMs escolares y los CAMs de formación laboral. Nuestros chicos tienen entre 15 y 22 años de edad y lo que se busca es prepararlos con habilidades para la vida y para el trabajo.
0: A diferencia de otros centros educativos, su objetivo principal es desarrollar habilidades para la vida independiente y la inserción laboral.
1: Bueno, nuestros chicos pasan de taller en taller, todos los días rolan en los diferentes talleres. Durante el día participan en dos talleres. Es un horario escolarizado, vienen de 8 a 1 de la tarde y tenemos diferentes talleres como son manualidades, medios y comunicación social, formación técnica, lavandería, cocina y además tenemos el área de psicología y de trabajo social.
0: Cada estudiante sigue un proyecto de vida personalizado. A partir de una valoración realizada junto con sus familias, se determina si su camino apunta hacia la inclusión en una empresa o hacia el autoempleo.
1: Es una valoración de lo que es el proyecto de vida que tiene el chico y pues sus cuidadores. Entonces ya de ahí se decide si el chico es candidato para que pueda estar incluido en una empresa o hay chicos que se van también por lo que es el autoempleo. Entonces ellos abren sus diferentes negocios.
0: Algunos jóvenes han logrado integrarse al sector productivo, mientras que otros han encontrado oportunidades a través del emprendimiento, convirtiendo habilidades aprendidas en el aula en pequeños negocios familiares.
1: Sí, tenemos algunas empresas y tenemos algunos negocios locales que son los que nos abren las puertas y ya tienen un programa de inclusión como tal establecido y eso facilita bastante que los papás se animen, porque al ver que algunos otros de los muchachos ya están incluidos ahí, pues para ellos es un poco más sencillo poder llevar a cabo el proceso. Lirifius tiene como tal un programa establecido para poder trabajar con nuestros chicos. Ellos cuando tienen o se abren las vacantes nos citan a nosotras, va la psicóloga, la trabajadora social, hacemos una valoración de los espacios y a través de esa valoración nosotros venimos aquí a CAM y vemos qué chicos ya están listos, está dentro de su proyecto de vida y tienen las habilidades necesarias para poder incluirse. También tenemos con Mapolato, pues los chicos, Mario, el dueño, nos abre ese espacio y tenemos a una chica que ya tiene 3 años. Entonces también tienen toda la apertura, hacen los ajustes necesarios y pues eso ayuda a que no nada más se integren, sino que permanezcan.
0: Las redes sociales también se han convertido en una herramienta de transformación. En el taller de medios y comunicación social, los estudiantes participan en la generación de contenido para las plataformas digitales del CAMP 34.
1: Pues nosotros teníamos un taller que se llamaba computación, entonces luego vimos que como que necesitábamos algo más. Los chicos van cambiando, las generaciones van cambiando y aunque los chicos tengan discapacidad o diferentes condiciones, pues ellos evolucionan al mismo ritmo de la sociedad. Entonces buscamos que ese taller que se llamaba computación, ahora se llama medios y comunicación social, que es el encargado de nuestras redes sociales, pues se utilizaran estrategias que fueran más llamativas para los chicos. De aquí todos los chicos conocen las redes sociales, así que fue como un aliciente para ellos, les gustó más. También nos ha servido mucho porque es una forma en que la sociedad puede conocer el servicio de CAM.
0: Esta estrategia no solo resulta atractiva para los jóvenes, sino que además ha permitido mostrar a la comunidad el trabajo que realizan diariamente y derribar prejuicios sobre la discapacidad.
1: Muchas personas no conocían el servicio de CAM, no saben que es un servicio gratuito de la Secretaría de Educación Pública, preguntan de otras partes de la República que dónde están ubicados sus CAMs. Entonces, también vemos que la gente comenta como que no sabía que podían hacer eso. Sí teníamos un número considerable redes sociales, pero sí, después de la viralidad del video de Samuel, pues se dispararon los números, y yo creo que en lo que más ha ayudado es a que la gente voltee a ver a los CAMS con otra vista, o sea, con algo completamente distinto, que no solamente es como una estancia para que los muchachos estén, sino que tiene una finalidad, que puedan adquirir esas habilidades y esas competencias para la vida.
0: Para Nayeli Rangel Lara, psicóloga de la institución, esta exposición ha sido una oportunidad invaluable para combatir uno de los estereotipos más persistentes: la idea de que las personas con discapacidad son niños eternos.
1: Podemos quitar muchísimos mitos que y la gente puede ver, ¿verdad? Gracias a las cámaras, a los videos, de cómo son realmente los muchachos. Y el principal, que siempre a donde vamos queremos difundirlo con micrófono y todo, es que no son niños eternos, son adolescentes y jóvenes, igual que cualquiera, tienen necesidades, deseos y gustos.
0: El reto no es únicamente formar a los jóvenes, sino construir una sociedad que reconozca sus capacidades y les permita participar plenamente en todos los espacios de la vida cotidiana.
1: También queremos que las personas que no forman parte de un CAM también se practique la inclusión como un valor universal, y que no necesariamente sea el valor del mes o el mes de la discapacidad o porque es el día del síndrome Down, no, que sea parte de nuestro diario vivir desde el lugar donde estemos, ¿verdad? Si estás en un restaurante, si estás en una empresa, si vas por la calle, si pasas por un cajero, que como CAM tenemos esa maravillosa responsabilidad y compromiso de compartir con toda la comunidad lo que realmente es la inclusión.
0: El CAM 34 es un espacio seguro donde los jóvenes pueden aprender, socializar y sentirse parte de algo más grande. Un lugar que demuestra cada día que la inclusión no debe limitarse solo a fechas conmemorativas, sino convertirse en una práctica permanente.
1: Yo creo que el CAM es un espacio seguro para chicos con discapacidad y trastornos del neurodesarrollo, en el cual los chicos pueden adquirir muchas habilidades, pero sobre todo socializar y sentirse parte de algo.
0: Con imágenes y edición de Jonathan Esparza para Super Channel 12, Orquídea López Alec.
2: Diecisiete minutos nos separan de las 7 de la tarde. Vamos a continuar en otra información. Comentarle que recientemente la Dirección de Transporte Municipal dio a conocer que detectó a 2 unidades vehiculares, a 2 automóviles que estaban operando bajo la modalidad o la aplicación de Uber. Un servicio que, si bien aún no está muy normalizado en nuestra ciudad, lo estaban haciendo sin la documentación y permisos necesarios, por los cuales se les fue confiscado los vehículos y se tomaron medidas contra los responsables.
3: Durante recientes operativos de supervisión, personal de transporte municipal detectó 2 unidades que ofrecían servicio de traslado de pasajeros sin contar con los permisos requeridos por la autoridad. El director de la dependencia, Homero Castro, informó que uno de los casos correspondió a un vehículo que promocionaba viajes mediante la plataforma Uber, y se constató que el conductor no disponía de la documentación necesaria para prestar el servicio de transporte. Ante estas irregularidades, el vehículo fue retirado de circulación y enviado al corralón, donde quedó a disposición de las autoridades competentes para el procedimiento correspondiente. Estos operativos buscan garantizar que quienes ofrecen servicio de transporte cumplan con los requisitos legales y de seguridad establecidos, con el fin de brindar mayor certeza a los usuarios que utilizan este tipo de traslados.
4: En los operativos que ha realizado el personal operativo, se han detectado ahí algunos vehículos que prestan el servicio de Uber o prestan un servicio sin una concesión, sin una autorización del municipio. Tenemos ahí en la imagen, se detuvo un vehículo que prestaba el servicio de transporte mediante la plataforma Uber. Así se hacía se hacía publicidad de manera irregular. Durante la inspección se detectó que el conductor era de nacionalidad venezolana y no contaba con la documentación correspondiente para la prestación del servicio. Esto para nosotros es muy importante, porque imagínense ustedes a una persona prestando un servicio y que es un extranjero y no sabemos quién es. nosotros hemos estado muy al pendiente de estas situaciones, porque si en ocasiones hemos tenido ahí algunas situaciones con operadores que traen vehículos autorizados, imagínense usted qué pasaría en caso de que una persona de estas traslade a un ciudadano sin saber quién es, de dónde viene, porque no sabemos, no sabemos. Entonces para nosotros es muy importante estar muy pendiente de estas situaciones. Por tal motivo el vehículo fue retirado de circulación y trasladado al corralón, quedando a disposición de la autoridad competente para los procedimientos correspondientes. La siguiente, por favor. Igualmente, durante la inspección se detectó que el conductor realizaba el levantamiento de pasajeros a domicilio sin contar con el permiso municipal correspondiente para la prestación del servicio de transporte. Asimismo, ofrecía traslados hacia otras ciudades sin autorización requerida por la normatividad aplicable.
3: Con imágenes de Israel Calderón para Super Channel 12, Dianely Valdés.
2: 13:07 p.m, momento de hacer nuestra siguiente y última pausa comercial. Enseguida volvemos con la parte final.

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0: Faltan 10 minutos para las 7 de la tarde. Estamos de regreso en esta, la recta final de la emisión nocturna de Telezócalo en su edición dominical. Sigue en curso y en proceso este proceso de licitación de las más de 100 nuevas concesiones de taxi en busca de mejorar la calidad en el servicio de transporte público y así también tener las unidades necesarias y concesiones para la demanda que pueda tener la ciudadanía. Aquí le presentamos los detalles.
1: El procedimiento para la asignación de nuevas concesiones de taxi en la ciudad avanza y actualmente se encuentra en la etapa previa de la publicación de la convocatoria correspondiente. Así lo informó el secretario del ayuntamiento, Daniel Aguilar. Explicó que la propuesta surgió a partir de un estudio técnico relacionado con movilidad, transporte y vialidad, el cual concluyó con una declaratoria de necesidad que contempla la posibilidad de otorgar hasta 120 nuevas concesiones para el servicio público. Aclaró que dicha cifra representa un máximo estimado y no una cantidad obligatoria. Todo dependerá de la participación de los interesados y del cumplimiento de los requisitos que establezcan las bases de la licitación. Por último, señaló que si la cantidad de aspirantes no alcanza el número proyectado o si los participantes no reúnen las condiciones requeridas, únicamente se otorgarán las concesiones que proceden legalmente.
2: Hay un estudio serio en materia de transporte, en materia de movilidad, en materia de vialidad, que precisamente tiene como finalidad la expedición de 120 concesiones más. Este estudio fue validado por el ayuntamiento y se emitió una declaratoria de necesidad que hoy tiene en la Comisión de Transporte pendiente la elaboración de una convocatoria. Esto desde luego no implica que se tengan que otorgar forzosamente esas 120, se hará un estudio concienzudo. Los propios regidores se apuntaron, el propio Cabildo se apuntó para participar en este estudio, entonces consideramos que va a haber voces, que va a haber democracia ahí, y bueno, si no se logran las 120, es decir, si las personas que se anoten para acceder a estas concesiones pues no superan o no llegan a ese número, pues se expedirán las que deban de expedirse, y también pues si no se logra que alguna persona pueda acceder atendiendo a los requisitos de la convocatoria y de las bases de la misma, pues bueno, se declara desierta la licitación pública. Sin embargo, sí puntualizarle que todo otorgamiento de concesiones para transporte público en cualquiera de sus modalidades es a través de licitación pública, procedimiento que se encuentra hoy corriendo.
1: Con imágenes de Israel Calderón para Super Channel 12, Dianely Valdés.
0: 8 minutos nos separan de las 7 de la tarde y antes de continuar con la última actualización del pronóstico del tiempo, le vamos a dar un repaso a lo que fue la actividad en la Copa Mundial de Fútbol el día de hoy y qué viene para mañana, también dándole seguimiento puntual a esta competencia internacional de gran convocatoria sin duda alguna. Vamos de lleno a lo que fueron los encuentros y partidos el día de hoy, donde la selección española, la roja, también campeona del mundo, hizo la tarea, hizo lo que tenía que hacer, le urgía sumar de a 3 y así lo hizo al marcar 4 goles a su similar de Arabia Saudita, donde dicho sea de paso, también ya se estrenó Lamine Yamal como anotador en estas copas del mundo, y este triunfo es oxígeno puro para la roja, para el conjunto de Pedri, de Lamine y compañía, y que pueda mantenerse todavía en la pelea y aspiraciones de lograr un buen lugar de cara a la siguiente fase. Así también en los resultados, Bélgica sigue sin convencer, sigue sin sumar de a 3 el equipo europeo, luego también empatar a 0 con la selección de Irán, quien bueno, pese a los pronósticos, supo aguantar, supo responder de buena manera ante un partido que llegaba como víctima, según lo marcaban los pronósticos. Uruguay y Cabo Verde están jugando en estos momentos, ya está prácticamente a nada de terminar el partido. ¿En qué minuto vamos, producción? 88 y sigue 2-2 el encuentro, sorpresivo totalmente para mal lo de Uruguay, y lo de Cabo Verde sorprendiendo todavía, pese a sufrir una, mejor dicho, pese a lograr un empate contra España en la jornada 1, aquí vuelve otra vez a lograr un empate de momento, reiteramos, esto todavía no termina, y eso le dejaría 2 puntos en la actual competencia, y Uruguay más complicado todavía el poder asegurar su lugar para la siguiente fase. Nueva Zelanda y Egipto estarán teniendo actividad en punto de las 8 de la noche, muy importante también saber cómo le va al equipo de Mo Salah para sus aspiraciones de calificar a la siguiente ronda. Nueva Zelanda que también sigue en la pelea después de tampoco haber logrado una buena actuación en la jornada número 1, y así también, bueno, se mantiene la expectativa y posibilidades grandes todavía para muchas selecciones de poder amarrar un lugar a la siguiente fase. ¿Qué nos espera mañana? Mañana lunes 22 de junio continúa desde luego la actividad mundialista y los partidos. La selección campeona del mundo y defensora de su título, Argentina, de Lionel Messi, estará haciendo los honores a las 12 del mediodía, su similar de Austria. Así también, posteriormente a las 4 de la tarde, la selección francesa estará jugando contra su similar de Irak. Un partido que pudiera ser mero trámite también para el conjunto de los Blues, de Mbappé, de Olise y también de Dembélé. Grandes jugadores y una de las favoritas, sin duda alguna, Francia para lograr el campeonato en esta edición del Mundial. Así también, Erling Haaland y su selección de Noruega estarán haciendo lo mismo contra Senegal. Esto a las 7 de la tarde, hora de aquí de la frontera. Un partido que llama mucho la atención también por el potencial de ambas escuadras. Y finalmente, para cerrar la actividad del próximo lunes, Jordania contra Argelia. Un partido que, bueno, no tiene mucha expectativa, pero ambos equipos se siguen peleando una posibilidad, por lo menos como tercer lugar, para calificar a la siguiente ronda y con ello, pues tener todavía aspiraciones en este certamen de la Copa del Mundo. Es la actividad que tendrá lugar mañana, es también parte de los partidos que fueron hoy, en este domingo, y que bueno, sigue avanzando la jornada número 2 en todos los grupos de esta, la actual Copa del Mundo. Recordar, la selección azteca y México estará jugando este próximo miércoles en punto de las 7 de la tarde contra su similar de República Checa. México prácticamente ya ha amarrado su pase a la siguiente fase, pero bueno, habrá que ver si lo hace con 3 victorias consecutivas o si hay ahí otro resultado diferente. Esperemos que no, pero este partido será el próximo miércoles en punto de las 7 de la tarde. Con esta información y el recuento de la actividad deportiva en la Copa del Mundo, vamos a continuar con la última actualización del pronóstico del tiempo.

6:57, temperatura, escucha usted, 40 grados centígrados. Sigue caliente el clima aquí en Piedras Negras. Hay que seguir hidratándose y cuidándose de las altas temperaturas. Recuerde, sobre todo, evitar posibles golpes de calor y afectaciones por esta situación. 25 grados centígrados, la temperatura mínima pronosticada para esta noche, 77 grados Fahrenheit. No hay ninguna posibilidad de lluvia para este domingo, día del padre, cierre del fin de semana. Y la humedad marcando y posicionándose en estos momentos en un 53% en esto que es el pronóstico del tiempo.

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1: Cuando faltan 2 minutos a las 7 de la tarde, es así como llegamos al cierre de esta emisión informativa. Agradecemos de antemano que nos haya acompañado y se haya informado con nosotros, esperando que pase una excelente tarde de domingo. Muy feliz Día del Padre para todos aquí en la ciudad de Piedras Negras, y con motivo de esta celebración, les dejamos a continuación este video conmemorativo por dicha celebración. Muchas gracias, pásenla muy bien, muy buenas tardes.
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